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0: 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Muchas gracias por estar en sintonía con nosotros a través del sistema de televisión y radio de Campeche, canal 4.1 y 89.3 FM 920 AM en esta mañana de jueves soleadito aquí en nuestra ciudad de San Francisco de Campeche. A ver qué pasa más adelante en el pronóstico del tiempo. Bueno, ayer dijimos que a lo mejor no había lluvia, pero por ahí de la tarde, por ahí de las 5:30, casi 6, pues ahí en algunos puntos de la ciudad cayó lluvia, nos dijeron por ahí, y pues bueno, ya saben, así es el pronóstico del tiempo. Entonces nosotros nada más comentamos lo que probablemente pudiera pasar. Mientras tanto, saludamos a todos mis compañeros aquí en cabina de radio, ahí en Master. Hoy es jueves, también tenemos entrevistas, temas de salud muy importantes. Y sobre todo, pues estar atentos a los temas. Saludo con gusto a mi compañero que en esta semanita me viene acompañado, al licenciado Pepe Bencomo, conocido como Pepe Bencomo.
1: Muchas gracias, Abigail. Muchas gracias, amigos radioescuchas, televidentes, por estar sintonizando y por estar viendo nuestro canal en esta mañana de jueves. Viste, rápido, ya llegamos al jueves. Ya aguanta, ya falta poquito ya, bueno, para mañana. Y sí, es un placer estar acompañando en La Jícara en esta emisión de hoy jueves.
0: Así es. Y bueno, también nosotros, pues aquí contentos y específicamente, ¿no?, pues para llevar la información y los acontecimientos de nuestra entidad y todo lo que también pues pasa en el sentido de ya hoy en día las autoridades pues están dando voz a todos los jóvenes, a aquellos que pues tienen algo que expresar, que decir en los temas políticos, en los temas sociales, en los temas de salud. Y precisamente pues el Congreso del Estado, y bueno, estuvo pues haciendo este análisis ahí con el jurado calificador, donde concluyó el proceso de deliberación para seleccionar a las y los jóvenes que participarán en la edición específicamente del Parlamento Juvenil 2026. Este espacio que, como bien menciono, ¿no?, es para escuchar todas sus ideas, todas sus propuestas, todo lo que ellos pues quieren también dar a conocer y un día se puedan realizar.
1: Sí, es un ejercicio muy interesante para, estoy seguro que para ellos será algo que los marcará, porque les quedará esa experiencia de haber primero trabajado en el proyecto, ¿no? Es decir, ¿qué voy a decir? Exacto. ¿Cómo lo voy a decir? Que los maestros a lo mejor los asesoren, cuál es el tema prudente, el tema relevante que ellos consideran, ya sea de su propia comunidad, ya sea a nivel nacional o ya sea a nivel global, porque por ejemplo, hoy lo venía escuchando en la radio, escuchando a la presidenta de la República, que hablaban de esta situación que está pasando con las redes sociales y cómo a nivel mundial esto es una afectación y algunos países está atacándose. Entonces hay muchos temas donde los jóvenes pueden y tienen esta oportunidad que les ofrece en este caso el Congreso del Estado de Campeche para poder manifestarse. 35 jóvenes de los 13 municipios de nuestro estado van a integrar el Parlamento Juvenil 2026, un espacio para escuchar sus ideas y sus propuestas. Adelante, Ivancito.
0: Así es, específicamente es esta parte que el Congreso del Estado estuvo pues realizando, ¿no? Y como bien lo mencionas, Pepe, sabemos que hay muchos temas en los que ellos pueden abarcar, en los que pueden alzar la voz, en los que pueden estar. Creo que hoy en día es una de la actividad o de la administración que se da ese uso de la palabra para todos los jóvenes, para que estos, en este caso, ¿no?, estos 35 jóvenes puedan participar, puedan estar. Y es que precisamente el día de mañana, viernes 28 de agosto, a las 12 horas, ahí en el recinto estarían específicamente escuchando las voces de estos 35
1: jóvenes. Sí, y son, eso que te iba a decir, son, hay algunos municipios que se entienden, ¿no? A lo mejor hay que escudriñar la calidad de lo que se pretende, que sea un mensaje que tenga impacto, entonces son considerados los 13 municipios, pero pues vemos en la lámina que está para los que nos están viendo. Para los que nos están escuchando, bueno, son los nombres, lo que estamos nosotros comentando, es que estamos mencionando, o se está mencionando en esta publicación, los nombres de las de los jóvenes que fueron elegidos para ser parte de este Parlamento. Son muchísimos, son 35, usted los puede checar en la página de Facebook del Congreso del Estado, pero la verdad una felicitación para el Congreso y para todos los chavos y las personas que ayudaron a esos chavos a llegar a esta instancia, para poder expresarse, llegar a la máxima tribuna de nuestro estado, uno de los poderes, el poder legislativo, que tiene esta importancia y estoy seguro será de mucha validez para su formación.
0: Así es, y específicamente también mencionando donde las y los jóvenes comenzaron los trabajos por comisiones, donde conocieron las dinámicas de este ejercicio, bueno, dieron también los primeros pasos en lo que es en el análisis, construcción de las propuestas que llevarán al Parlamento. Y bueno, pues sabemos que están también derechos humanos y asuntos de familia, igualdad sustantiva, inclusión y diversidad, que también son temas que se ha venido mencionando, el bienestar social y justicia territorial. Bueno, estos puntos también que se destacaron y que se, y como bien lo dices, Pepe, ¿no?, que se asesoraron. Entonces, pues ahí están los 35 jóvenes. Muchas felicidades para ellos, para su familia. Van a estar expresando sus ideas, alzando también de esta manera pues la voz, ¿no? En algunos puntos, no sé específicamente cuáles serán los temas que estarán mencionando, pero sí entendemos que ellos también tienen pues ese deseo, ¿no?, de que la sociedad los incluya o conozca sus ideas, sus saberes, porque esto antes no se daba. Bueno, no sé, yo que recuerde, muy poco se daban las oportunidades, pero vemos que las juventudes hoy en día, pues ya también tienen ese, creo que se ha perdido un poco el miedo. Antes éramos como un poco más tímidos. Ahora siento que ya la juventud y ya ha revolucionado mucho con el tema de la tecnología, como bien lo mencionas, y creo que a través de todo esto, creo que a los jóvenes pues ya les da ese deseo de ser parte, de brindar alguna idea a la sociedad y que pues ellos quieren expresar.
1: Es que lo importantísimo, y se ha mencionado a partir de estos gobiernos, desde el presidente Andrés Manuel, la presidenta Claudia Sheinbaum, y lo habían comentado, llegó un momento en que los jóvenes fueron excluidos. Entonces los jóvenes se sintieron solos y entonces ahí está uno de los problemas. Si no tienen canales donde pueden sacar y hacer cosas buenas, de pronto pues se van por el lado fácil, el hecho de, y aparte si les dices que está muy padre tener dinero muy rápido y andar en tu trocota y te dedicas a ya sabes qué, entonces se volvió un problema. Y hoy se está tratando a través de este combate de raíz ir con los jóvenes, darles la mano a los jóvenes, y por eso las becas, por eso este tipo de proyectos que los incluyen, que se sientan parte y que sientan que hay un futuro y que se pueden conseguir cosas sin necesidad de irse por lo fácil o por lo rápido, que es lo que a veces te deslumbra. Sí, no, pues es muy fácil, ¿no? Oye, te vas a ganar tanto dinero nada más por pararte ahí y echarme un ojo, pues puede ser muy tentador. Pero si tú tienes un proyecto de vida, lo vas construyendo, tienes estudios, pero te preocupas por tu comunidad, por ayudar a tus semejantes, ya sea tu familia directa o tu comunidad, ves que tiene ciertos problemas y te vas involucrando, hay maneras, hoy existen las maneras de poder ser parte de una comunidad que integra, que suma, y en este caso los jóvenes son, ya lo vimos, son fundamental, son el motor muchas veces de una sociedad, de una comunidad, están estudiando, pero también tienen la posibilidad de pensar, traer ideas nuevas, refrescar lo que estamos haciendo en todos los ámbitos, inclusive en la política.
0: Exacto, pues ahí está esta información referente al Parlamento Juvenil 2026, que es, sería mañana viernes 28, donde estarían 35 jóvenes de los 13 municipios del estado.
1: Oye, y la invitación, aprovechando ahora lo de la tecnología, el canal, el Congreso tiene su página de Facebook, su canal de YouTube, sí. Así que usted mañana, yo me imagino que será eso de las 10 de la mañana, 12 del día, 12. Usted puede, además de que pues obviamente si va a estar su hijo, su hija, su sobrino, pero a la población en general, conéctese a la página del Congreso del Estado de Campeche y escuche las propuestas de estos jóvenes, porque ahí seguro va a estar transmitido.
0: Bueno, pues ahí está la información, son las 9:15, vamos con la jícara al día.
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0: La Canacintra será sede de la Feria Salud Conecta 2026.
1: Adriana Ortiz Lanz asume la presidencia del colectivo 50+1, capítulo Campeche.
0: La Sala Superior del Tribunal Electoral del Poder Judicial de la Federación ordenó al partido político Somos México modificar su denominación. Además, ya saben, las felicitaciones, también tenemos entrevista el día de hoy y mucho más aquí en La Jícara.
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0: Las felicitaciones no pueden faltar para las personas que el día de hoy están de manteles largos, están celebrando un año más de vida, que la pasen muy bien en compañía de su familia, de sus seres queridos y de todas las personas que le rodean. Pásela bonito, disfrútelo, de verdad que reciba muchos regalos. Esperamos que llegue el desayuno sorpresa, o el almuerzo sorpresa, o que vaya a una cena sorpresa.
1: Bueno, ahí tienes a alguien ahí en tu área que ahí te va a reclamar ahorita, así que un saludo para Mariela Sánchez,
0: es cierto, Marielita, claro que sí.
1: Pero creo que no vino, no se tomó su vida también en su logro sindical.
0: Su logro.
1: Saludos para Mariela hasta su casa, a lo mejor mañana así reclama su desayuno, pero por lo pronto hoy le mandamos un saludo.
0: Es verdad.
1: Que celebre muchos más. Y pues ya mañana a ver si reclamo, ¿no? Y también el Día de Santo, el Santoral Católico nos marca que el día de hoy celebran su onomástico las personas que llevan nombre de Mónica, Cesario, Nardo y Armando.
0: Ahí está, muchas felicidades. Yo creo que Armando y Mónica, ¿no? Los otros dos no creo, pero pues probablemente haya por ahí alguien que lleva.
1: Cesario, sí, nombre. Cesario Victorino, yo recuerdo. Sí, un jugador.
0: Narno, pues no
1: de la América de hace muchísimos años, de los 70s, Cesario Victorino.
0: Hombre, ya cayó mucho. Bueno, pues ahí están los saluditos y sí, en especial también, pues ahí los saluditos a los cumpleañeros y a nuestra compañera Mariela, que pues a ver. Que va a ser de pachanga, ¿no es cierto? A ver qué va a disfrutar el día de hoy ahí con su familia. Así que muchas felicidades. Vamos también con el mensaje que nos envía TRC Radio el día de hoy. Ya sabe que también lo puede hacer usted al 981-206-0976. 981-206-0976. Ahí está el número en pantalla para que usted nos envíe sus mensajitos y de esta manera pues nosotros aquí lo podemos leer. El mensaje dice: no sé con qué armas se librará la Tercera Guerra Mundial, pero sí sé con cuáles se librará la Cuarta, con palos y piedras.
1: Pues sí.
0: No lo sé, pero puede ser. No vemos este mal en su lógica.
1: No, sí, pues después de una Tercera Guerra Mundial no creo que quede mucho planeta y por eso es este refrán. Así que mejor, yo creo que mejor evitemos, ¿no?, que haya una Tercera Guerra Mundial. De todas maneras, las guerras siempre han existido y seguirán existiendo. En este momento se libran guerras por varios lugares de este mundo. Está la de Ucrania, está la de Palestina. Y hay a quien le interesa que haya guerra, licenciada. Eso siempre va a existir. Siempre hay este tipo de mentalidad. El divide y vencerás. El armar. Porque aparte el armamento es uno de los principales negocios de nuestro vecino del norte. Eso hay que decirlo. Su industria armamentística es una de las más poderosas del planeta. en el lado de donde estamos nosotros, en este lado del mundo. Del otro lado, pues sabemos que está China, que son las dos potencias más poderosas, uh-huh, y algunas otras pequeñas, pero que también el hecho de tener armas nucleares los hacen muy poderosos, como es el caso de Corea del Norte, que por eso ni se meten con ellos, precisamente porque sí, pues tienen armamento nuclear y ahí están, no son tocados por las potencias por las más poderosas, en este caso hablando, pero la industria armamentística de Estados Unidos es una de las más poderosas, y claro, por eso sus propios congresos no regulan no impiden el uso de armas, al contrario, ahí la fomentan, porque entonces, y es uno de los problemas que tiene nuestro país, que se compran armas ahí de manera legal, pero se introducen al nuestro de manera ilegal. Claro. Y bueno, entonces hay que decirlo como es. Como hay a quien le conviene que haya guerras, porque es un negocio.
0: Pues bueno, tristemente, pero bueno, que no hayan guerras mundiales, pero que tampoco hayan guerras en el trabajo ni en la casa.
1: Ah, bueno, pues no, en ningún lado.
0: En ningún lado, ¿no? Ni las guerras con mayor magnitud, ni las guerras ahí.
1: Sí, de por sí la naturaleza después nos cobra, ya para que le queremos, anda, ves lo que pasó en Nepal, que ayer usted me comentaba, sí, tristemente, una avalancha de tierra y lodo que desgraciadamente hace perder la vida a, no sé, más de 500 personas y no sé cuántos más desaparecidos, que ya no los van a encontrar porque remover toneladas de escombros, desgraciadamente, pues esas son de las circunstancias. Entonces, y ya con eso, ¿para qué? Y los terremotos y para qué,
0: todo lo que está sucediendo,
1: pues sí,
0: en el mundo.
1: ¿Para qué le buscamos, no?
0: Así es, ¿qué más guerra queremos? De verdad. Y vienen todavía cosas más difíciles. Entonces,
1: y vendrán cosas peores.
0: A prepararse. 9:21, vamos a nuestra primera pausa. También escucharemos el reporte vial con Mau Montoya y luego regresamos con más información porque tenemos entrevista.
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4: Muy buenos días, amigas y amigos conductores. Iniciamos el recorrido por las principales vialidades de nuestra ciudad. En la avenida Costera y Malecón circulamos con carga vehicular desde IMI 1 hasta Plaza Galerías. Por Circuito Baluartes, el flujo vehicular es regular desde el paradero del Seguro Social hasta el mercado principal. Avenida Gobernadores presenta buen avance en ambos sentidos, con asentamientos en algunos semáforos. En Avenida Central circulamos con avance moderado en ambos sentidos. Avenida López Mateos, con buen avance, desde Lazareto, también en ambos sentidos. Algo de carga vehicular en Avenida Cuauhtémoc, desde el Parque de Santa Lucía hasta la Avenida Gobernadores. Mientras que en Avenida Obregón se mantiene tránsito continuo, sin contratiempos, desde Circuito Constitución hasta el ex monumento a Pablo García. Avenida Lázaro Cárdenas, con ligera carga vehicular, desde el Parque Chimbal hasta la Glorieta Colosio. Avenida Maestros Campechanos, con avance regular, desde la Glorieta del Infinito hasta la SEDUC. Y finalmente, el cruce con Avenida Colosio y la prolongación Allende se mantiene con carga vehicular hasta la Avenida Patricio Trueba. Les recordamos conducir con precaución, respetar los semáforos y límites de velocidad, así como los pasos peatonales. Avi, Pepe, amigos, es el reporte Vial Campeche y yo soy Mau Montoya. Sigue con nosotros aquí en TRC Radio.
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0: Ya estamos de vuelta, gracias por continuar con nosotros aquí en La Jícara 9:25. Si está desayunando, provechito ahí en casita. Bueno, le decíamos al inicio del programa, hoy es jueves, jueves de salud, temas importantes, y precisamente hoy tenemos a una invitada que nos viene a hablar acerca del Día del Adulto Mayor y específicamente pues también algunas dudas que por ahí tenemos, nos va a estar platicando Pepe.
1: De las acciones igual, ¿no? Que emprende la Secretaría de Salud, en este caso la maestra Sigi Calderón, responsable del componente de atención a la persona mayor, y ahora que usted la vea, los que tienen la oportunidad de vernos en el Facebook y en la televisión, pues Sigi es muy joven, y eso es muy importante porque, bueno, es interesante saber que jóvenes están trabajando en la atención de personas, o en este caso el componente. ¿En qué consiste, maestra?
2: Muy bien, muchas gracias, buen día. Pues el objetivo principal que tenemos en el programa es promover la salud, ¿no? El cuidado de la salud de la persona, no únicamente cuando se es mayor, sino a lo largo de nuestra vida. Recordemos que el envejecimiento es un proceso que inicia pues desde la fecundación, entonces tenemos que cuidarnos a lo largo de la vida para poder llegar a un buen envejecimiento, lograr un buen envejecimiento. Alguna de las acciones que nosotros realizamos es esta, ¿no? La promoción de la salud, del cuidado de los padecimientos crónicos. En la parte de envejecimiento va de la mano con la parte de enfermedades cardiometabólicas. No porque sean propias de la persona mayor, pero sí identificamos que las personas mayores a veces, en ocasiones, tienen enfermedades crónicas y es importante considerar que se puede ser saludable aún padeciendo estas enfermedades.
1: Como por ejemplo, díganos una.
2: La diabetes, la hipertensión.
1: ¿La artritis?
2: Sí, hay diferentes enfermedades que pueden padecer las personas mayores.
0: Y en este sentido, los trabajos, las acciones que está haciendo la Secretaría de Salud, bueno, con ustedes sabemos que el Día del Adulto Mayor hoy también se está tomando muy en cuenta, porque antes tal vez sí, pero no tanto como hoy se ha dado estas oportunidades, también ahora con temas de apoyos económicos, uh-huh, con temas de programas sociales de salud. Estamos viendo que se está este sector se está volviendo importante y sobre todo, ¿no?, que la familia, como familia, ¿no?, uh-huh, hijos, tíos, sobrinos, más que nada, ¿no?, los nietos, los hijos, el cuidado de las personas adultas mayores, la información también que se requiere en ese sentido.
2: Sí, es correcto. O sea, nosotros fomentamos el cuidado individual de cada de cada persona hacia sus padecimientos, hacia su salud emocional, su salud física, la promoción de los buenos hábitos. Pero también invitamos, por medio de comités que realizamos y de diferentes trabajos interinstitucionales que tenemos, para que la responsabilidad del cuidado de la persona mayor no solamente sea de él, sino sea de la familia, de la comunidad. Estamos buscando esta interacción más, ¿no?, con la familia, y que no sea solo como el día que se va a celebrar mañana, que anteriormente se decía que era Día del Abuelo. Pero es muy importante identificar que no todos los abuelos son personas mayores, ni que todas las personas mayores son abuelas.
1: Yo soy abuelo.
2: Y no es persona mayor.
1: Porque no sea mayor, a lo mejor ya voy a entrar a...
0: No,
1: pero de todas maneras es importante porque estamos hablando de que, claro, hay padecimientos que empiezan tal vez a los 50.
0: Exacto.
1: A lo mejor a veces antes, no es lo deseable, pero es donde ya interviene esta parte del componente adulto mayor, así lo quiero pensar, ¿no?
2: Es correcto, nosotros buscamos prevenir los síndromes geriátricos, ¿no? Estos síndromes geriátricos pueden aparecer antes de ser persona mayor, el problema es que los dejamos pasar, no nos preocupamos por llevar un control o estar en constante chequeo de nuestra salud para identificarlos anteriormente, ¿no? O sea, a veces creemos que se me olvida dónde dejo las cosas y digo, ay, es que estoy muy ocupado, ¿no? Pero no es importante ahí tener como que realizarnos una detección de nuestro estado cognitivo, ¿no? Para saber cómo estamos. Y esto se puede realizar cada 6 meses, cada año, dependiendo la persona. Nosotros contamos con personal de gerontología capacitado que se encuentra en diferentes centros de salud que pertenecen al IMSS Bienestar, son itinerantes. Entonces, ustedes pueden acercarse como personas mayores a los centros de salud para que el personal pueda brindarles esta atención. No solamente se les va a realizar la detección, sino también se les van a dar recomendaciones de qué hacer al respecto, ¿no? En caso de que no se detecte pues nada que sea necesite atención en ese momento, se le hacen recomendaciones para tener un buen estado y así retardar cualquier discapacidad.
0: Así es, en ese sentido, no sé si tuviera usted el dato, Campeche, en los adultos mayores, hay esa, bueno, uh-huh. Las familias llegan a buscar ayuda, a buscar apoyo para poder cuidar, tratar de una manera digna y correcta a los adultos. Digo, si usted tiene alguna cifra también específicamente de adultos mayores en Campeche.
2: Bueno, la población ahorita de adultos mayores está alrededor del 34%, ¿no? Por decir así, en cuanto a la población, que no llegamos al millón de habitantes en Campeche. Esto obviamente igual impacta más en las mujeres. Hay más mujeres, hay más adultas mayores, que igual es importante hacer un enfoque porque las adultas mayores muchas veces son cuidadoras de otras personas mayores o cuidadoras de algún familiar con discapacidad o los nietos. Entonces sí es importante que nosotros como familiares o como personas que estamos en el entorno de alguna persona adulta mayor o adulta mayor cuidadora, pues nos preocupemos por su salud porque depende otra persona de ello, ¿no? Entonces sí es importante considerar que debemos de enfocar esta atención a los cuidadores también. Nosotros igual como programa tenemos algunos temas de capacitación en los cuales fomentamos esto, ¿no? El cuidado de las personas mayores y cómo también se deben de cuidar los que fungen como cuidadores de las personas mayores.
1: Claro, es muy común en nuestro entorno, en todo México, y lo hemos visto, que las abuelitas normalmente pueden tener hasta 80 años y si tienen la capacidad, sí, siguen en la cocina, sí, siguen haciendo limpieza, siguen haciendo muchas cosas y muchas veces, como dice la maestra, se olvidan de ellas mismas, ¿no? Entonces ahí es donde los hijos, a lo mejor los nietos deben decirle, abuelita, vamos, te llevo para que te revisen, veamos cómo está tu circulación, tu vista inclusive, ¿no? Sí. Todo. Yo creo que es importante. Entonces, pues por ahí va, ¿no? El hecho de hacer esta conciencia en la población para que puedan prestarle la atención debida a un adulto mayor.
2: Es correcto. Es importante acercarnos, como les mencionaba, a las unidades de salud. En este caso, les digo, ahí está el personal de gerontología. Ellos pueden brindar información acerca de estos temas de capacitación. Ahorita estamos enfocándonos en la parte del edadismo, este término nuevo que hace alusión a la discriminación que se vive por ser persona mayor, ¿no? Entonces, son temas nuevos que apenas aquí en México estamos como retomando, pero es importante que nos empapemos con esta información.
1: Y lo que observo en términos generales, pero es mi opinión personal, que sí el campo laboral de la gerontología es necesario. O sea, yo creo, no puedo estar seguro, que nos hacen falta jóvenes que estudien gerontología, se llama la carrera.
2: Sí, sí es gerontología.
1: Porque hacen falta. Hace falta, yo creo que nos va a rebasar dentro de un tiempo la cantidad de adultos mayores que van a requerir, porque como bien dice la maestra, muchas veces el adulto mayor si ya no tiene capacidad, se le asienta como un mueble y la familia a lo mejor no tiene la capacidad de decirle, a ver abuelito, a ver mamita, vamos, te ayudo, vamos a caminar, vamos, claro, a esto, y a lo mejor esto lo podemos aprender, ya sea que pueda llevarse a un lugar donde se le pueda dar estos pequeños tratamientos y que sea un final de su etapa de vida, pero lo más digno posible, ¿no?
2: Sí, es importante que se fomente igual la interacción. Ahorita hay muchas estancias o muchas casas de día donde pueden ir a desarrollar ciertas actividades. Claro. Recordemos que el ser humano nunca deja de aprender y cuando se es adulto mayor hay que seguir fomentando esta capacidad, ¿no? Entonces, acercarse a esos centros en los que ellos puedan desarrollarse, no solamente les va a servir para aprender algo nuevo, aprender a lo mejor un oficio que les sirva como emprendimiento, sino también para relacionarnos con otras personas que muchas veces eso sucede, ¿no? Se encierran, los amigos van falleciendo, entonces se van quedando solos, o la familia se aleja.
0: O en su caso, en quienes, bueno, hasta tienen un trabajo, ¿no? Y esto también implica quedar en casa y hay
1: solos,
0: y hay quienes sí, como que sí sienten esa, pues no sé, esa soledad, pero también ya hay una costumbre. Después de muchos años realizando sus actividades cotidianas, llega un tiempo que sí, como todo, ¿no? Se merece un descanso. Sin embargo, a veces ese descanso como que es algo así de que, porque ya están acostumbrados. Ahí también debe de haber una atención, ¿no? Porque en algunos pudieran sufrir como que, no sé,
2: depresión
0: sí, probablemente. ¿Sí? Otros, a lo mejor, pues no, ya estoy en casa, hago mis cosas, voy a hacer esto, pero hay quienes no, y también creo que ahí debe haber una atención muy importante, ¿no?
2: Sí, igual la parte que les mencionaba de edadismo, es un término que va de la mano con el rechazo hacia el envejecimiento, que muchas veces lo vivimos nosotros mismos. O sea, ¿cuántas veces no hemos visto que se violenta a una persona mayor o una situación compleja en una persona mayor que nos hace pensar que nosotros no queremos llegar a eso? Entonces decimos, no, yo a los 60 años tal vez ya no quiera estar aquí, ¿no? Porque no quiero vivir ese proceso. Entonces, en ocasiones, como dices, las personas se aíslan o se encierran porque les da depresión esta situación de envejecer.
1: Claro, y también hay que tomar en cuenta que es muy distinto el ámbito rural al ámbito de la ciudad.
0: Claro,
1: esto se da más, claro, porque socializaste más, porque a lo mejor por un maestro, por eso a veces los maestros, yo sí lo digo, no se quieren retirar. Porque dirán, tanto tiempo lo hice, ¿qué voy a hacer después de, no? Entonces claro, también es importante tener un plan, a los que trabajaron, ¿no? Los que se van a jubilar. Sí. Los que a lo mejor no, por ejemplo, como bien decías, a lo mejor una ama de casa que toda la vida fue ama de casa, después tendrá otro tipo de tratamiento. Y es donde también yo me imagino que el área de ustedes puede ayudar a poder orientar a las familias.
2: Claro.
1: En la atención correcta y digna del adulto mayor.
2: Claro, en estos centros de salud se presentan grupos, se generan grupos, ¿no? En los que pueden asistir cualquier persona, independientemente si tenga derecho a viencia o no, pueden asistir a estos grupos donde se les brinda no solamente actividad física, pláticas, temas que son de interés para el cuidado de su salud, también para el entorno.

0: a nuestro alrededor, es importante siempre acordarnos de ellos, hacerles una llamadita, una visita.
1: Sentirlos, que ellos sientan que se les quiere, porque muchos a veces, no, es que ya no me quieren, ya aquí me dejan, o sea, a veces igual, digo, por el trabajo probablemente, pero como usted dice, ¿no? Creo que es importante siempre demostrarle ese cariño y ese amor.
0: Que son parte de la familia y parte importante de la comunidad.
1: Ahí está, pues bueno, ahí está la información. Muchas gracias, maestra Silji Calderón, responsable del componente de atención a la persona mayor. Que tenga usted un bonito día.
0: Gracias.
1: Vamos a una pausa y regresamos con más.
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12: Ya estamos de regreso, gracias por continuar con nosotros aquí en La Jícara, 9:42. Pues vamos a entrar ya de lleno con la información que tenemos para este día. Y bueno, vamos a informarle que las instalaciones de la Canacintra es sede de la Feria Salud Conecta 2026. Así lo informó el coordinador de esta actividad, Fernando Pérez Galleros, quien agregó que la entrada pues es totalmente gratis y la población podrá encontrar desde vacunas, consultas, estudios de audiometría, optometría y bueno, los descuentos de laboratorios y medicamentos, además de otros servicios. Este ya se está llevando a cabo hoy jueves ahí en la Canacintra para esta Feria de Salud Conecta.

0: 2026.
1: Muchas veces nos tenemos que ir a otros estados creyendo que ahí está la primera tendencia o lo más nuevo, cuando en Campeche tenemos médicos, farmacias, laboratorios, terapeutas de alta calidad. Y eso es lo que queremos, que los campechanos conozcamos qué médicos o qué sector privado hay en Campeche, y hay muy bueno. Todas las personas que vayan a ir, tenemos exámenes de audiometría, optometría, vamos a tener el Binlog, es decir, un estudio que te va a checar cuál es el índice de agua en tus células, si tienes grasa en tus órganos, y todos esos estudios van a ser gratis, van a haber descuentas en farmacias, en laboratorios, por si te quieres hacer tu chequeo. Va a haber también un veterinario que va a dar promociones en sus consultas, porque hoy en día la salud no nada más es humana, todos tenemos un perro hijo, gato hijo, y ya las mascotas son parte también de nuestra familia.
0: Para que usted pueda asistir y de esta manera pues tener estos servicios.
2: Por otra parte, se va a garantizar que las ferias de San Román y San Francisco sean seguras en su nueva ubicación cerca del Parque Campeche, en la zona del barrio de San Francisco, porque se trabaja en coordinación con las autoridades del gobierno del estado, consideró el secretario del Ayuntamiento de Campeche, Vicente Cruz Ramírez.
3: Ahorita lo que estamos tratando es que la feria sea segura para la gente. Vemos la energía eléctrica que dé para todos los juegos que van a venir, pero sobre todo que sea una feria que la gente se sienta feliz, agradable, que la gente asista, porque la seguridad va a estar garantizada. Es para ponernos de acuerdo, de hecho, ¿cómo se llama? Vamos a estar en contacto con ellos para ver todos los apoyos que nos puedan dar para que la feria sea segura, más que nada. Es lo que estamos buscando, que sea una feria donde la diversión para los campechanos esté garantizada.
0: Bueno, pues ahí está, esperando, pues bueno, ahora sí que esta feria de 2026, pues puedan estar debidamente y sobre todo, ¿no?, que sea segura.
2: Sí, esa área, un pedazo de esa área se encharca. He pasado estos días, veo que están haciendo trabajos, a lo mejor de drenaje.
0: Claro.
2: Optimizando los drenajes y obviamente algo muy importante... Como vemos en las imágenes, son estas, los que nos están viendo en Facebook y en televisión, las personas que nos escuchan por radio, pues les explicamos, ¿no?, que es el tramo entre la glorieta de la Ría, del 7 de agosto, hacia las oficinas del IMSS, la glorieta del pescador, y de la glorieta del pescador hacia el parque, hacia la iglesia de San Francisco, son las áreas que fueron asignadas para la feria. Y me refería yo a las conexiones eléctricas, que sí. Ese es un tema en todos lados, inclusive, claro. Pues en el Foro Quimpeche llegó un momento en que pues ya existe afortunadamente este ámbito de la protección civil, donde también el ayuntamiento tiene su área de protección civil y que tienen que estar muy al pendiente de que funcionen las conexiones eléctricas como deben ser y obviamente lo más importante, la seguridad de los juegos.
0: Claro.
2: Porque digo, ojalá y como bien dice el secretario del ayuntamiento, sí podamos tener garantizado a los campechanos, las personas que asisten a la feria, este tema de la seguridad en todos los sentidos, desde los cables en el suelo, los juegos bien puestos, bien armados.
0: Las salidas de emergencia.
2: Las salidas de emergencia, los extintores en donde deben estar, que se les pida a las áreas que lo requieran, en fin. Todo esto para la sana diversión y, como bien dice, que se disfrute. Porque si al final de cuentas sigue siendo una tradición que no vamos a poder eliminar porque es parte de nuestras cuestiones culturales, todo esto de que lleguen, no solamente, llega de todo, llegan puestos de comida, llegan puestos de artesanía, de dulces.
0: Los trastes, los famosos trastes.
2: Usted tiene razón, el famoso, que llévese uno y llévese otro. Y entonces, todo esto sigue siendo tradición, pues hay que hacerlo de manera ordenada, para que pueda tener los camiones sus lugares, los puestos sus lugares, los accesos de las gentes bien de las personas bien delimitados, para que el flujo de visitas sea el correcto y no hayan esos tumultos que inclusive hay quien se puede aprovechar igual y ahí ya, si usted no se da cuenta, ya le bailaron la cartera y en fin, todo esto, ¿no?
0: Así es, la verdad que sí, ojalá, lo decimos sinceramente, en el sentido de que haya ese trabajo muy coordinado y específicamente que se tomen todas las medidas. todas las medidas que se tienen que hacer, porque pues sabemos que hay un una parte pues que pudiera, tal vez también hablaban algunos comentarios, no, temas de inundaciones, bueno, en fin.
2: Sí, pues se va a hacer una prueba, ahorita es prueba y error, no quedó de otra. El foro a Campeche no iba a ser eterno y ya llegó el momento en que ya dijo el gobierno del estado, vamos a hacer otra obra y ya está, eso iba a suceder, sí, tarde o temprano. Y ahorita es la feria de San Román y de San Francisco, en enero, febrero será el carnaval. Y bueno, eso entonces nos da la idea de que Campeche necesita un recinto para estas actividades. Y habrá que trabajar en ello, buscar el mejor lugar. Yo considero que no tendría que estar lejos de esta zona, porque entonces ya no tendría que ser feria. No es como Ixmaquil, ayer lo comenté, o no sé qué día comenté, pero Ixmaquil es una feria que tiene otro sentido. Aquí estamos hablando de la tradición religiosa. De hecho, en el caso de San Román y San Francisco, su origen es religioso y las iglesias pues están ahí cerca. Son dos lugares importantes en San Francisco que nos da identidad, es la esencia. Y cuando llegaron los españoles, pues lo primero que hicieron tal vez fue empezar a evangelizar y se construyó una iglesia. Después, bueno, la llegada del Cristo Negro, Señor de San Román, que también le da identidad al barrio y a nuestro estado. Y bueno, después la tradición del carnaval, que eso ya es muchísimo, no tiene nada que ver con cuestiones religiosas y habrá que ver, pero resulta que no hay un lugar, no existe. El foro a Campeche fue una opción que había, pero habrá que buscar un lugar para que entonces ya quede definido dónde se van a hacer, no solamente esos eventos, sino a lo mejor conciertos, y así como se pone el circo ahí cuando llega a un lado de un restaurante. Y bueno, ese lugar es uno, pero habrá que buscar una opción.
0: Otros lugares,
2: ¿no? Habrá que buscar opciones para que los campechanos tengan la posibilidad de disfrutar sus tradiciones de una manera óptima.
0: Así es, pues bueno, ahí está esa información referente, pues sí, a la muy hablado, al tema de la feria de este 2026. Y bueno, también en otro tema le comentamos que Adriana Ortiz Lanz asume la presidencia del colectivo 50+1 Capítulo Campeche.
4: En un acto presidido por la gobernadora Laida Sansores San Román, mujeres campechanas rindieron protesta como integrantes del colectivo 50+1, Capítulo Campeche, colectivo que integra a más de 10.000 mujeres en todo el mundo, que trabajan en acciones en favor del sector, en su empoderamiento y liderazgo en diversos sectores del país y ahora en Campeche. Durante la toma de protesta a cargo de la vicepresidenta de 50+1 México, Diva Gastelum, la primer mandataria del estado resaltó la gran importancia de que mujeres trabajen codo a codo, significando que el momento deja historia, pues reúne a campechanas, empresarias, políticas, investigadoras, docentes y ciudadanas que buscan un fin común, crecer juntas.
5: Yo creo que lo que faltaba solamente era mujeres que fueron saliendo, brotando de los surcos más profundos de la tierra, que nadie había mirado. Y claro, a María Lavalle le tocó de una manera muy solitaria. Aquí ya habían las Divas y las Adrianas y las 51, y ahora este es otro cantar. Esto me llena de fuerza, de esperanza, de que valió la pena, porque el grado de democracia de un país se mide por el grado de participación de sus mujeres, y somos muchas y seremos más. Y aquí no hay caminos de retorno. Eso lo veo con toda claridad. Bienvenidas las mujeres al mundo de los hombres. Bienvenidas las mujeres a gobernar a los hombres. Y eso estamos haciendo con nuestro estilo, nuestra delicadeza, nuestro amor que abraza. Y hemos decidido formar una enorme hoguera, todas alrededor del fuego.
4: La presidenta del colectivo 50+1 Capítulo Campeche, Adriana Ortiz Lanz, enfatizó que la colectiva nace de una visión amplia para construir una comunidad fuerte de mujeres que trabajan por los derechos de la igualdad, el fortalecimiento y el desarrollo integral para identificar oportunidades para ellas.
6: El más uno es lo que sucede cuando nos unimos. El más uno también representa a esa mujer que nos hace falta y que queremos que se sume a esta colectiva. En Campeche hay mujeres extraordinarias, mujeres que han construido empresas, mujeres que han dedicado su vida a la educación, y muchas veces esas mujeres no se conocen entre sí. De hecho, una gran parte de quienes hoy somos fundadoras de este capítulo que aquí estamos, tampoco se conocían entre ellas. Sin embargo, todas tienen historias y trayectorias valiosas. Queremos impulsar liderazgos, pero un liderazgo diferente. Es un liderazgo que se construye no de la competencia de las mujeres, sino desde la colaboración y desde la unión.
4: Noticias TRC, Carolina Pacheco.
0: Bueno, pues ahí está también este evento referente pues a lo que es la presidencia del colectivo 50+1. Bueno, hay más información, también le comentamos que de los partidos políticos, bueno, en este sentido la Sala Superior del Tribunal Electoral del Poder Judicial de la Federación ordenó al partido político Somos México modificar su denominación, emblema y colores distintivos a más tardar el 31 de agosto.
2: Hey, a mí me da mucho gusto porque ¿por qué se van a poner Somos México? O sea, se adueñaron al país así de gratis. Esto es una resolución que fue apenas el 1 de julio. El INE aprobó la creación de este instituto político, pero ordenó hacer las modificaciones al considerar que Somos México, así como se escucha, Somos México, genera un efecto de apropiación simbólica de la identidad nacional colectiva, por lo que sería necesario cambiar el nombre. Las impugnaciones de la dirigencia política lo lograron revertir y la determinación del organismo electoral en Campeche. Desde el 23 de julio Somos México tiene presencia en el Consejo General del Instituto Electoral del Estado, pero por fortuna no se van a poder llamar Somos México porque no pueden apropiarse nada más porque sí al país, ¿no?
0: Así es, y bueno, creo que ahorita con el tema de las próximas elecciones, de los próximos comicios del 2027, pues sabemos que muchas personas quieren integrar un partido, pero pues también
2: tienen derecho,
0: exactamente, siempre y cuando, pues como en este caso, que la Sala Superior del Tribunal Electoral del Poder Judicial de la Federación ordenó pues estas modificaciones, pues también digo, en un sentido, pues tienen que buscar algo que no dañe de alguna manera, ¿no?, lo que es parte de un país.
2: Sí, es también una forma,
0: no apropiarse de algo que...
2: Claro, ya te digo, ahí hay plan con maña, y alguna vez también criticaron a algún otro partido por lo mismo. Pero no creo que sea prudente, ¿no?, el que un partido, además lo estamos diciendo, partido es una parte. ¿Y por qué entonces partido Somos México? No, es un partido. Exacto. Y tiene que tener su nombre y tendrá su logotipo, y después veremos si el logotipo no
0: coincide. No, también.
2: Pero está bien, me parece prudente esta determinación del Poder Judicial de la Federación de ordenar que Somos México tenga que modificar y ya no se va a llamar Somos México.
0: Ahí está, son las 9:57, ya hemos llegado a la parte final del programa, como siempre, agradeciendo a cada uno de ustedes que nos hayan acompañado y nada más decirles que tomen sus precauciones porque según hoy sí hay lluvias entre un 20-30% a partir de las 6 de la tarde. Estamos a 32 grados, sensación térmica de 38, pero se siente mucho calor. Nos dice aquí que mayormente soleado, pero también hay algunas nubes de algunas tormentas. Entonces, nada más tome ahí las previsiones. Se esperan lluvias para esta noche, lluvias intermitentes de a partir de las 6:30 hasta las 8 de la noche. Entonces, pues sí, vemos que más o menos, ¿no?, en la tarde noche empiezan las lluvias.
2: Entonces, pues, sí, es común, digo, cuando entra mal tiempo, entonces sí, ya todo el día puede ser que llueva, pero en este caso que son, digamos, las lluvias regulares. Las lluvias regulares de la temporada para poder tomar las previsiones del caso, como bien dices.
0: Así es, bueno, ahí está esta información y ahí está el mapa satelital a esta hora de la mañana. Muchas gracias por escucharnos, muchas gracias por vernos, por estar en sintonía a través del sistema de televisión y radio de Campeche, y como siempre, pues también agradeciendo a mis compañeros aquí en cabina, ahí en Máster, al licenciado también, muchas gracias.
2: Al contrario, gracias a todas las personas que hicieron favor de sintonizar y ver nuestra señal y pues hasta mañana, Abby.
0: Hasta mañana.
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0: 10, 11.
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0: 10, 29.
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0: ¿qué fue lo que más te gustó de Puerto Rico?
1: A ver, pues las piraguas, el mopongo, las cascadas estaban lindísimas, las calles del viejo San Juan, el fiestón, la gente. 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

0: 10:45
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0: 59.
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0: 11 14.
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0: 11 29
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0: 11:45.
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4: 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A cocinar se ha dicho. Hoy presentamos chuletas de cerdo a la jardinera. Ingredientes para 4 porciones: 2 cucharadas de aceite vegetal, 4 chuletas de cerdo naturales, 1 taza de puré de tomate natural, 3 tomates cortados en cuartos, 2 chiles jalapeños, 1 cuarto de pieza de cebolla, 2 dientes de ajo, 2 cubos de concentrado de tomate con pollo, 2 tazas de agua, 3 zanahorias cocidas y cortadas en bastones, 2 papas cocidas y cortadas en cubos, media taza de chícharos cocidos, 1 tercio de taza de granos de elote amarillo, 4 hojas de laurel, 2 tazas de frijoles bayos enteros y cocidos. Es hora de cocinar. Calienta el aceite y fríe las chuletas de cerdo por ambos lados hasta que doren ligeramente. Licúe el puré de tomate con los jitomates, los chiles, la cebolla, el concentrado de tomate con pollo y el agua. Vierte lo que licuaste sobre las chuletas de cerdo y cocina hasta que espesen ligeramente. Añade las zanahorias, las papas, los chícharos, los granos de elote, el laurel y cocina por 5 minutos más. Sirve con un poco de frijoles y es momento de disfrutar. Recuerda que el mejor ingrediente es el corazón que ponemos en cada receta. ¡Buen provecho! ¡Hasta la próxima! 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

0: Oli, oli, señoras y señores, buenas tardes, ¿cómo están? Oli, oli, oli, ¿quién soy? Oli, oli, oli, ¿quién soy, gallegos? A ver, adivina. ¿Quién soy? No sé quién es Ojo, Tribilín o Goofy. Oli, oli.
1: La compañera Sandra.
0: Ya saben el sello. Oli, oli, oli, oli, al Guachinango. Saludos al Guachinango. Oiga, ¿cómo están? 1:08 p.m, contentos. Oli, se me queda esa palabra de oli. Pues aquí andamos ya, iniciando de una manera muy diferente, gallito gallegos, como que te quieres chaburruquear últimamente con la playlist que te andas mandando. Ya es jueves 27 de agosto, aquí contentos, felices y enamorados de la vida. Tuvimos una mala noche, señor Gallegos, la noche de ayer, tuvimos una mala noche. No conciliábamos el sueño. O sea, yo pues, estoy hablando en segunda persona, pero no, yo no conciliaba yo el sueño. Tuve una mala noche. Entonces, pues entenderás que ando un poquito de malas, por favor, no quiero errores. Y quiero que todo fluya, que nada influya, todo fluya en esta tardecita. Queremos mandar un saludo a toda la banda, a toda la bola de chamacos que nos siguen como todos los días a través de TRC Radio 89.3 de FM. Y quiero mandar un saludo, gallito gallegos, y un reconocimiento, pero mira, con los honores. Es más, ponme la rola de el sonido de honores de la banda de... De la banda de esos que tocan los militares cuando hay algún reconocimiento.
1: No sé dónde está.
0: ¿Sabes por qué?
1: No tengo ese efecto ahorita.
0: Es que no sé, pero vamos a ver qué hay por acá. Vamos a poner lo que sea. A ver,
1: las fanfarrias,
0: ponle. Ándale, para ver más o menos simular. A ver, ¿qué suena? ¿Qué suena? A ver, súbele. Ahí está. Supongamos que es un sonido de alto honor. Queremos reconocer que pase por su diploma el ingeniero Pascual, el ingeniero Sosa y el ingeniero Marcos también, y el ingeniero José.
1: No.
0: José Ramírez. Todo, o sea, todo el equipo de técnicos, de los ingenieros que hacen posible, señor Gallito Gallegos, que la radio esté llegando a ustedes. Así que un minuto de aplausos para estos grandes héroes de la televisión campechana, TRC Radio. Muchísimas gracias. Ojalá que nos estén escuchando y que este reconocimiento les llegue, porque de verdad que hacen una ardua labor aquí y han permitido que toda la banda pueda escuchar a través de su dispositivo móvil, a través de la radio también. Siempre andan monitoreando que si hay algún ruido, que si hace, que si mete ruido, que si no se escucha, que si se dejó de escuchar, que si, bueno, que si Carlos Gallegos le movió la consola. Aquí están siempre pendientes.
1: Si se quemó la consola, hay que reemplazarla.
0: Exactamente, es que parece, suena chiste, pero no lo es, porque siempre están al pendiente. Y de verdad, vamos a dar otro aplauso, señor Gallito Gallegos, para nuestro equipo técnico y mantenimiento aquí de redes sociales y también de la radio y televisión, que hacen posible que llegue hasta ustedes en una mejor nitidez audiovisual lo que es TRC Radio y Televisión. Y bueno, comenzando con esto, ¿cómo estás, mi querido amigo? Buenas tardes, ¿qué tal tu noche? ¿Tú sí pudiste dormir o nada?
1: Sí y no. Igual me pasó, no podía conciliar el sueño. No
0: estamos conectados, gallegos, estamos conectados. Tenemos muchos problemas pensando qué secciones vamos a meter, pensando si nos van a mandar mensaje nuestros amigos de la ruta de Coosh, pensando si el Ishmahaná quiere más a Elizabeth que a Baby. Bueno, hay tantas cosas que uno piensa, pensando si ya le cerró la ¿cómo se llama?
1: La cesárea
0: al buen capibara. Entonces no sabemos cómo están las situaciones. Pensando si el Ñaca Ñaca nos sigue escuchando. Un saludo allá a nuestro querido amigo el Jesus también, que anda ya por la ruta hospitales. Les mandamos un saludo a todos nuestros amigos que andan al volante. 1:12 p.m, ¿qué vamos a tener el día de hoy, gallegos?
1: Fue como todos los días, vamos a tener el chiste del 2x1, la intervención de nuestro compañero Mau Montoya.
0: ¿Va a venir tu tía hoy?
1: y a su abuelita de Batman.
0: Okay, ya tomó su coach para venir aquí a las instalaciones de la cabina de TRC Radio, la tía pitoniza de Carlos Gallegos, con un nombre muy peculiar, y vamos a ver qué nos tiene deparado el día de hoy. Ojalá que hoy le toque a Virgo, a ver, para ver qué nos tiene deparado a los de septiembre, octubre, a ver cómo nos va a ir en estos meses. Y bueno, pues ya a nada, Gallito Gallegos, de que se vaya agosto. Aplausos para ver. Bueno, te dije que era un sentimiento como que entre alegría y tristeza, porque ya regresan los chamacos a la escuela y pues de esta manera también.
1: No, me llenan el camión y luego no puedo venir.
0: Y el tráfico también va a estar al,
1: sí, va a estar bueno
0: al todo, al 100%. Y pues también mi esposita regresará de nueva cuenta, que regresará a la escuela. Y bueno, eso requiere algunos cambios, mi querido amigo. Si nos está escuchando la jefa, que sepan que vamos a tener que hacer algunos ajustes. Y el señor Gallegos también, por ende, porque estamos conectados. Así que ve avisando ahí en tu casita, para que yo no me la pase solito. Para que no me la pase solito. Bueno, señoras y señores, qué cardíaco se está poniendo ya la final de la zona sur aquí en Campeche para la Serie del Rey. Los Pericos de Puebla eliminaron a los Diablos Rojos del México. Están completamente eliminados y toda la zona sureste festejando, festejando. Mientras tanto, los Guerreros de Oaxaca y los Olmecas de Tabasco, bueno, pues se van a definir todo el día de hoy en el séptimo y último partido para ver quién va a jugar la Serie del Rey en la final de la zona sur. Por lo pronto, Pericos de Puebla pues ya está como primer candidato al título, y por ahí se dice que puede ser Oaxaca. Vamos a ver qué pasa. ¿Será? Hay que recordar que Oaxaca es el hermanito menor de los Diablos Rojos, del mismo jefazo. Y pues ojalá que cualquiera de los dos pues nos den una buena final de zona sur, para que se vayan a la final de la Liga Mexicana de Béisbol. Pues los Pericos nos eliminaron, eso quiere decir que, y eliminaron a los Diablos, eso quiere decir que hicieron una excelente temporada y se merecen el campeonato. Ni modo, hay que apoyarlos y saber perder y saber reconocer. Ahora, lo que nunca supe es cuando se fueron los Piratas, porque no hubo algo de despedida, que vayamos a gritarles, sí se pudo, el Chuyito, nada, esta vez no solo hubo nada.
1: Solo se vieron que en Puebla, que fue la última vez que jugaron, hubo gente que los despidió nada más. Eso fue lo único que
0: pues es que ver. Todos pensábamos que iban a regresar por lo menos a un tercer, cuarto juego aquí al o un quinto juego aquí al Nelson Barrera. Uh-huh. Y desafortunadamente ya no se hizo, y desafortunadamente no pudimos ir al estadio a despedirnos de los Piratas de Campeche. Muy bien, 1:15 p.m, señor Gallito Gallegos. Nos vamos a ir también de una vez con música. Y esta rola corre a cargo de una niña que sonó muchísimo allá en los 2000. Esto es El Baile de Gallegos. Adelante, gorila.

0: Mira lo que se avecina a la vuelta de la esquina. Viene Gallegos rumbeando. Eso. Oye, tenemos un mensajito que nos llegó, señor Buchón. Dice por aquí, vamos a leerlo con muchísimo gusto. Dice, ¿qué onda? Saludos a los locos de la radio. Ahora tenemos que tener un programa que se llama así, Los Locos de la FM, del 89.3. ¿Qué rollo? Dice, la neta creía que era mi radio de Temu. Dice que me roló Missouri. Pero no, la neta se escucha demasiada interferencia y eso empezó desde que la Madame Susu de Temu echó a perder las computadoras. Dice, no, pero eso decíamos que ya lo corrigieron. Incluso, mi querido...
1: No me quiere echar tierra.
0: Mi querido Ishmahaná, que nos estás escuchando amablemente como todos los días allá, hasta la colonia El Mirador, puedes descargar la aplicación. Mira, es más, te voy a hacer completamente en vivo una demostración de cómo se escucha a través de TRC App. O sea, que tú puedes entrar allá a la tiendita donde bajas todas las aplicaciones, WhatsApp, Facebook y todo esto, y ahí vas a poder descargar TRC Campeche o TRC Televisión, creo que viene la aplicación, se llama como TRC Televisión. Entonces tú la descargas totalmente gratuita y vas a poder ver televisión o vas a poder escuchar videos según lo que tú quieras. Entonces tú le das clic ahí y vas a escuchar lo que estás escuchando ahora de una manera nítida. Mira, ahí te voy. Saludos para Jairo del futuro.
2: Tú quieras, entonces tú le das clic ahí y vas a escuchar lo que estás escuchando ahora de una manera nítida. Mira, ahí te voy. Saludos para Jairo del futuro.
0: Ahí está, ya me escuchaste. Entonces, pues ahí está, señoras y señores. Igual usted, si quiere escuchar TRC Radio, no se lo pierda, porque de verdad que se escucha perdón. Pasito perdón, don, don. Se escucha perrón, Gallegos. Tú tienes la aplicación.
1: Abuelita de Batman, yo tengo la aplicación.
0: Porque ahí estamos monitoreando a nuestros demás amigos a ver qué están haciendo, si están copiando a la Madame Susu, si están ahí, qué es lo que está pasando. Queremos mandar saludos al señor Omarcianito Pérez, a Olguita Barrera, Sandrita Costa, Missouri García, a todos nuestros amigos colaboradores también externos de aquí de TRC Radio que forman parte de esta gran familia. Tenemos grandes producciones, ya se las saben, también por la noche, nuestro amigo Raito, también Un Lugar Sin Límites.
1: La voz del enigma.
0: Yo voy a decir el nombre y tú haces el final de este programa. Vibrando Ando. Ese mero, ese programita que tenemos. Ese programa, muy bien. Oye, ¿hasta cuándo? Cuando mucho. Vámonos entonces, no tenemos más mensajitos por ahí, señor Gallegos. ¿A qué número nos pueden mandar mensajitos?
1: Al 981-206-0976.
0: Ahí está el número de teléfono. 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Y por supuesto a TikTok. 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No crea que es como en los años 90 que tenías que subirte a un cerro para que te agarre mejor la calidad. 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Solo aquí en TRC Televisión y en TRC Radio, la radio que llegó para quedarse. Dice por aquí, A ver. Dice, hay que empezar a darle publicidad al sitio. Dice, claro que sí. Que por cierto, lo acaban de remodelar, señor Gallito Gallegos. 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Ahí pueden escuchar la radio también, para toda la banda que quiera saberlo. Queremos mandar un saludo hasta allá, hasta Lerma, Campeche, para nuestro buen amigo el tío Otaku, que después de que se casó, intentó seguir su vida de soltero y seguir cotorreando, pero nomás no. Tú sabes de qué estamos hablando, gallegos. Cuando uno se casa, a veces pues se ponen límites y dejamos de saber de nuestro buen tío Otaku. Pero hasta aquí la Lerma. Le mandamos un saludo enorme al buen tío Otaku, gallito gallegos.
1: A ver cuándo se va a poner guapo con el patrocinio.
0: Oye, sí, que de veras que se me antoja uno. Hay que decirle, claro que sí. Muy bien, pues vámonos rápidamente con esta rolona y regresamos con más. Súbale, señor Gallito Gallegos. Cuenta la leyenda que el hombre más salado del mundo llegó para contarnos un chistorete. Adelante, Mar Muerto.
1: Mar Muerto que salado. Ahí está el Pepito, ¿no? Pepito, ¿por qué golpeas a ese niño? Profe, lambió mi comida. Lambió, no, Pepito, lamió. ¿Qué? ¿Lamió? Ahora sí lo voy a matar.
0: Muy bien, güey. Ese Pepito, así va a ser el Santi, como el Pepito.
1: Oye, nos manda un mensaje de voz el señor Mario, lo escuchamos.
0: Adelante, mi querido y amado corresponsal de las vías de tránsito. Adelante, amigo Mayito.
3: Buenas tardes, mi estimado amigo, locutores de la 89.3 Radio, TRC Radio Campeche, la radio que llegó para quedarse. Aquí le estoy escuchando el radio Temu, quien está ya veo que están checando el radio Temu, ya está conectado, ya está en el aire, ya está en el internet. Saludos a todos los la gente que está chameando por acá del ¿cómo se llama? De la bola de queso. Aquí te saluda todo el personal de la bola de queso que está chambeando duro y tupido. Ya se aproxima la quincena. Óyeme, no sé si se han enterado, vienen las rodeadoras Banda de Limón para el 16. Vienen la rodeadora Banda Limón. Hay que verlo el 16, están invitados todos. No sé si tienen conocimiento, lo invita el gobierno del estado, aprovechando la publicidad de sus patrones. Oye, saludos entonces a todo el personal que está chambeando duro y tupido por la bola de queso. Ah, saludos igual, saludos a la famosa del horóscopo, la madame, a la famosa madame del horóscopo. Podría poner el rolón del pulpo, la cumbia del apache. Buenas tardes, buen provecho.
0: Excelente, pues ahí está nuestro buen amigo Mario. Qué agradable sujeto. Qué agradable sujeto. Oye, ya nos lanzó por ahí una información. Déjame corroborar esta información que dice que viene la arrolladora Banda de Limón. La verdad es que no he visto, no me he actualizado ahorita en los avisos que tiene el gobierno del estado. Pero si el buen Mayito lo dice, pues bueno, ahí está. Ahí están los rumores, son ciertos o no, ahorita vamos a corroborarlo. Pero pues ahí está para la fiesta de la noche mexicana, la arrolladora Banda El Limón. Claro que sí, amigo, ya está más que listo en nuestras páginas en internet y en los dispositivos móviles. Qué bueno que entraste a corroborar. Y un saludo para toda la banda que está chambeándola allá en la bola de queso. Una duda, ¿ya la pintaron otra vez de bola de queso o sigue como balón de fútbol? Porque el otro día que pasó ahí mi chavillo, ya quería que yo le compre esa pelota, pero pues no, es imposible. Un saludo allá hasta la López Portillo, también un saludo en la ruta Hospitales, por supuesto, toda esta avenida que es muy transitada, muchísimo cuidado en esa glorieta, porque de repente hay uno que otro que quiere ganarle el paso. Un saludo para todos, de verdad, hasta allá, hasta la bola de queso que andan chambeando, ojalá que todo vaya en orden. Un abrazo de parte de Jairo Zip y de nuestro amigo Carlitos Gallegos. Y por supuesto, ahí le va una chupada de cuello para Mayito de parte de la señorona Madame Chupamesa.
1: Todavía no viene.
0: Pero lo mandó en audio. Lo mandó en audio.
1: Saludos, Mario. Un chupadí. Un chupadón de cuello.
0: ¡Mua! Perre un chupadí. Muy bien, ahí estamos. 1:29, jueves 27 de agosto. Quiere la rola de la cumbia del Apache, la vamos a bailar. La cumbia del Apache, la vamos a gozar. La cumbia del Apache, la vamos a bailar. La ando tarareando en lo que lo busco. Cumbia del Apache. De Alfredo el Pulpo. Que siempre nos piden del Pulpo, de verdad que el Pulpo es el consentidote de esta hora. Vámonos entonces con esta rola, la cumbia del Apache de Alfredo y sus teclados. Y regresamos con más de este rolón. Vámonos. Y regresamos con más. 1:30 al regresar. El enlace con nuestro querido amigo Mauricio Montoya. Vámonos.

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1: Una de la tarde con 34 minutos y quien ya esté en la línea telefónica, como todos los días, dándonos de verdad que una de las secciones más apreciadas por todos nuestros amigos al volante, nuestro amigo Mau Montoya. Mau, buenas tardes, ¿cómo estás, amigo?
2: ¿Qué tal, amigo? Muy buenas tardes, muy bien y con mucho calor y, pues, como te comentaba ayer, también con mucho tráfico.
1: Así es, efectivamente, y lo que se avecina la próxima semana ya con el regreso oficial a clases, amigo. Pero bueno, mientras ese día llega, ¿cómo están nuestras calles, nuestras avenidas, nuestras principales rutas para todos nuestros amigos que andan al volante? Cedo micrófonos, amigo, adelante con toda la información.
2: Claro que sí, amigo, muchísimas gracias. Saludando a nuestro amigo Carlitos, a nuestros amigos conductores y operadores del COSH, muy buenas tardes. Les informamos que se encuentran, bueno, más bien, les informo cómo se encuentra el estado hasta este momento de las principales vialidades en nuestra ciudad. Avenida Álvaro Obregón presenta avance constante desde la antigua carretera Mérida hasta la Avenida Gobernadores. Avenida Gobernadores con avance regular desde la calle 104 hasta la zona de Paraderos en San Pedro. Avenida Baja Velocidad y Concordia presenta ligera carga vehicular en ambos sentidos hasta la Glorieta de Quinta. Circuito Boyortes con ligera carga vehicular en ambos sentidos desde la Glorieta del Seguro Social hasta el Mercado Principal. Avenida Central con avance continuo en ambos sentidos también. Por Avenida López Mateos vamos con buen avance desde Lazareto hasta Circuito Baluartes. Avenida López Portillo presenta carga vehicular desde la prolongación Pedro Moreno hasta el Campus 5 del Instituto Campechano. Avenida Patricio Trueba con avance regular desde la Glorieta del Infinito hacia Casa de Justicia. Finalmente, Avenida Héroe Nacozari, con carga vehicular y avance lento al cruce con la entrada a Cuatro Caminos. Por lo que les recomendamos conducir con precaución, respetar los semáforos y límites de velocidad, así como los pasos peatonales. Jairo, Carlitos, amigos, es el reporte vial valiendo ruta de esta tarde de jueves.
1: Excelente, amigo Mau, muchísimas gracias, como todas las tardes. Pues recordarle también a nuestra querida audiencia que las lluvias se están presentando por la tarde noche, entonces también tomar muchas precauciones, como bien mencionas, para que, pues, evitar muchos accidentes, sobre todo nuestros amigos que andan en motocicleta.
2: Es correcto, amigo, pues sí se ve que lo que es a partir de las 4 o 5 de la tarde ya por ahí estará empezando a nublarse. Y pues tome precauciones, eviten encharcamientos, zonas inundables y la misma consideración de siempre.
1: Claro que sí, amigo. Muchísimas gracias, como siempre, como todos los días. Nos escuchamos en la tarde con la bombona Rubí Solórzano. Y el día de mañana, de nueva cuenta, a la media hora de este programa, todos los días a la 1:30, Mau Montoya con el reporte vial. Amigo, que pases una excelente tarde. Cuídate mucho. Nos escuchamos el día de mañana.
2: Igualmente, amigo. Saludos para ustedes. Cuídense, hasta mañana.
1: Hasta mañana, amigo. Pues este fue el reporte vial con nuestro querido amigo Mau Montoya.
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4: Hablar de Cañaveral es hablar de fiesta sin permiso y ritmo que no pide permiso para meterse al cuerpo.

Este grupo mexicano, fundado por el maestro Humberto Pavón, es una de las grandes columnas de la cumbia moderna en México. Desde sus inicios en los años 90, lograron algo especial: tomar la cumbia tradicional y vestirla con energía urbana, metales brillantes y un sabor pegajoso que se queda girando como ventilador en pleno calor. Cañaveral no hace cumbia, la convierte en espectáculo. Su sonido mezcla trompetas poderosas, percusiones sabrosas y teclados que te llevan directo a la pista. El resultado es una cumbia tropical moderna y altamente bailable. Es de esas que escuchas sentado y de pronto ya estás parado sin saber en qué momento pasó. Cañaveral es como una chispa tropical que enciende cualquier ambiente. No importa si es boda, fiesta o reunión familiar, cuando suena el cuerpo entiende el idioma antes que la mente. Por eso hoy en La Ruta del Saber y en Valiendo Ruta vamos a escuchar a Cañaveral con No Te Voy a Perdonar.

0: Continuamos con más, 1:43 PM, jueves 27 de agosto. Quien ya está tocando la puerta, pásele tía, por favor, pásele. Y no es la tía Beruquis, ya se la saben, ella es a las 2 de la tarde. Es la tía Madame Sisu, la tía de Carlitos Gallegos,
1: de Temu, dice.
0: La tía de Temu, así ya la han bautizado y así se le va a quedar. Tenemos más mensajitos por aquí que nos llegan, gracias a toda la familia que se comunica con nosotros a través del 981-206-0976. Dice por aquí este mensajito: buenas tardes amigos Jairo y Carlitos, ya reportándonos aquí el buen Go, Diego, Go. Tienes que descargar esa entradita también para cuando...
1: Sí, Jairo, sí.
0: Porque si no te van a reclamar que solamente a Lobito Ávila le pone su entrada.
1: Sí, sí,
0: una rolita, Gallegos, dice, de Junior Clan para el Capibara. Damián dice, ¿cómo estará el Damián? ¿Qué, cómo seguirá? Por ahí si nos puedes dar actualización, amigos, si ya anda del todo bien. Le mandamos un saludo al buen Damián. Ojalá que la recuperación haya sido totalmente y exitosa para nuestro buen amigo, el Damián Capibara, My Shorts. 1:44. Bueno, pásale tía, ¿ya se sentó la tía? Muy bien. Ahí está la tía, muy bien. Está un poquito pesadita la tía. Toda la silla se mueve. Adelante, tía, por favor. Y vámonos para todos aquellos animalitos de la creación que puedan escuchar qué les deparará el destino en esta tardecita. Y señor Gallegos, no es música de miedo, es música de tarot. Adelante, tía Sisu.
2: Bienvenidos, queridos hijos de la luna. Yo soy Madame Pita Mesta. ¿Qué tal? ¿Qué tal? ¿Qué tal? Yo soy su tía, digo, su amiga, Madame Pita Mesta. ¿Qué se ríe, señor Jairo? Hoy, Virgo, Mercurio en tu signo favorece las conversaciones decisivas y los tratos. Así que hoy habla claro, negocia duro y no te dejes meter presión. Si hay algo que quieres, dilo de frente, que el que pregunta no pierde, pero el que insiste consigue aquellito. ¡Uy! Aries. Si surgen pequeños roces, un diálogo sincero ayudará a solucionar rápidamente los problemas. Hoy traes la mecha corta, así que piensa antes de meterle presión a la situación. Y recuerda, hay roces que no se evitan, solo se saben acomodar. ¡Uy!

0: Yo soy su tía, Madame Pitamesta.
1: Esto ha sido todo por hoy. Nos escuchamos el día de mañana. Cuídense mucho, hijos de su madre Tierra.
2: Bien, pues ya estamos después de regreso. Hoy sí le tocó a Virgo, tía. Muchísimas gracias por ese consejo que nos diste a todos los Virgos. Ahí está el mensaje para el día de hoy. Cuidado ahí con los arrimones y los rozones.
0: Me dijo que no se pasen de Virgos.
2: Saludos ahí. Que le vaya bien, tía. Adiós, que ya se va, dice, porque va a pasar el buen Diego Go aquí por la Gobernadores, porque no le cobra, dice. Un saludo ahí para la tía. Muy bien, pues ahí está. Si usted también quiere saber algo astronómico, mándele su duda a la tía Madame Pitamesta para que ella pues le lea los caracoles.
0: Pero no los caracoles de ¿cómo se llama? De cumbia.
2: No, los caracoles, esos que te deparan el futuro. Una con 47, ya estamos a punto de irnos. Recuerden que a las 2 de la tarde a comer con la tía Vera, con la tía Veruquis, con la tía Vero. Ella no es la Madame Pitamesta, ella es otra tía. Así que ya están, vámonos con música. Y ya que estamos escuchando a Alfredo el Pulpo, ¿qué pasó, señor Gallegos?
0: Ya buscaste la canción de nuestro amigo Diego.
2: Con esa nos vamos a ir, de Junior Clan. Tranquilo, ¿por qué me sacas del guión? Te hubieras ido con tu tía de una vez. Que te agarre tu mano, no te vayas a perder.
0: La neta.
2: Vámonos con una rola de... Te digo, ya que andamos aquí en esta rola de Alfredo. De Alfredo, ahora yo. De los Bukis. Vámonos con esta rola y regresamos con más para irnos despidiendo. Esto es Los Bukis, Morenita. Y a sacar el sombrero y el zapateado. Adelante, señor zapatero. Vámonos.

0: Una de la tarde con 55 minutos, con 51 minutos, perdón, ya nos vamos, señor Gallegos. No, todavía tenemos 10 minutitos el día de hoy, señoras y señores. Bueno, pues tenemos también por aquí el estado del tiempo. El termómetro marca 31 grados centígrados con una sensación de 38 grados. El día de hoy, pues un 90% de probabilidad de que llueva en eso de las 3, 4 de la tarde. En algunas zonas ya está lloviendo, en algunas zonas del estado. Así que mande su reporte donde está lloviendo. Recuerde que también nos escuchan a través del 920 de amplitud modulada. Señor Gallito Gallegos, ¿qué le parece si nos vamos con el dato del día? A ver, ¿qué tenemos que conocer el día de hoy?
1: Me parece correcto, señor
0: Jaime. ¿Te parece fabuloso, Susu?
1: No, yo no soy Susu.
0: Vámonos.
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0: Bien, ya estamos de regreso, un día como hoy en la historia, pero de 1918, un 27 de agosto de 1918, se libraba en la frontera entre México y Estados Unidos la batalla de ambos nogales, un enfrentamiento ocurrido durante la Primera Guerra Mundial y la Revolución Mexicana. El 27 de agosto de 1918, tropas estadounidenses y fuerzas mexicanas se enfrentaron en las ciudades fronterizas de Nogales, Arizona y Nogales, Sonora, en una batalla que se extendió durante varias horas. El combate comenzó después de un incidente en el puesto de aduanas estadounidense, cuando un civil mexicano intentó cruzar la frontera con un paquete que debía ser inspeccionado. Las tropas estadounidenses del 35º Regimiento de Infantería fueron reforzadas por los llamados Buffalo Soldiers del 10º Regimiento de Caballería, mientras militares y civiles mexicanos defendieron la ciudad de Sonora. El enfrentamiento terminó con una victoria estadounidense y llevó a la construcción de una barrera permanente entre ambas ciudades, modificando para siempre la frontera entre los dos países. La única batalla mundial en Estados Unidos con México, bueno, pues en 1918 se libraba en la frontera entre México y Estados Unidos la batalla de ambos nogales, y que pues eso determinó, señor Gallegos, el límite entre ambos países. ¡Guau! ¿Qué te parece, bombón?
1: ¡Guau! ¡Guau! Ah, entonces por eso el, ¿cómo se llama? El muro, ¿no?
0: Que así es, ahí. Así es, para que ya nadie pueda pasar ni de allá ni de acá si no hay una un control.
1: Tiene historia ese muro.
0: Así es, mi querido Cuchitril. Oigan, pues ya nos vamos, una de la tarde con 54. No llegó ningún mensaje más, señor Gallito Gallego. Si no, nos vamos a ir con la rola de Junior Clan. No nos dijeron cuál, pero pues vamos a poner cualquier rola de Junior Clan para nuestro buen amigo el Demian, que anda un poquito quebrantado de salud.
1: Del parto que tuvo.
0: Muy bien. Pues, señor Gallito, más, ¿algo más que quieres decir?
1: No lo sé.
0: Ya se te va.
1: Cierto. Nos escuchamos el día de mañana, señoras y señores. Ya mañana es viernes, último día de la semana, así que esperemos que nos escuche a la una de la tarde en Valiendo Ruta por el 89.3 de FM y 920 de AM.
0: Así es, vámonos. Y como no sabemos cuál ponerle al buen capibara, nos vamos con este popurrí de Junior Clam. Vámonos y nos escuchamos, señor Gallito Gallegos, el día de mañana. Mañana ya es viernes, viernes 28, viernes de quincena.
1: Pichucho,
0: ¡vámonos!
1: Papá.
0: Gracias por su atención, gente coqueta y elegante. ¡Bye!

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4: Ya te dije que vengas a comer. ¿Qué crees, que te manda solo o qué? Si parece que estoy hablando con la pared.
5: Ya voy, tía. Es que estoy grabando algo.
4: ¿Qué grabar ni qué 8 cuartos? Ustedes los jóvenes creen que todo...

0: 2:08 PM, les damos la bienvenida a esta que es su mesa, que es mi mesa, que es la mesa de todos, a comer con la tía Vero. Y si usted acaba de empezar a sintonizar esta bonita estación, pues le damos la bienvenida porque ya sabe que este es su espacio antes de la hora de la comida, donde usted y yo chismeamos bien Agustín Iturbide sobre distintos temas. Y el día de hoy, miren, es momento de ponernos no solo guapas, no solo preciosas, porque tenemos una invitadérrima especial que ya la conoces, estuvo hace poquito con nosotros, pero verdaderamente nos quedó chisme pendiente y aparte hoy trae un temazo del que vamos a estar platicando, porque seguramente te ha tocado a ti, y si no te ha tocado, a lo mejor le tocó al primo de un amigo, a la prima, al prime de un amigue. Cuéntame si a lo mejor a ti ya te ha tocado, porque de eso vamos a estar chismeando en un momentito más. Ahorita te digo de qué se va a tratar el tema del día de hoy. Recuerda que puedes seguirme en redes sociales. Puedes encontrarme en Facebook como La Tía Vero. Ya estamos transmitiendo en vivo y en directo a través de la estación más chingüengüenchona, pero también a través de la página de Facebook. Recuerdo donde hay una foto de una señora con una cintura chiquitita, un fundillo grandote y una peluca rosada. Ahí no es la de abajo que parece hombre. Ahí es donde se van a meter. Le dan like, seguir y todo eso que hace la chaviza. Y ya saben que de ese lado estamos en contacto. En Instagram y en TikTok estamos como Yo Soy La Tía Vero. Gracias. Ya somos 16,000 y tanto allá en TikTokcito. Así que gracias igual por seguirnos de ese ladito. En Insta igual, ahí andamos, así que entren al Insta de la tía Vero, síganos de ese ladito, que ya saben que por ahí también chismeamos muy, pero muy bonito. Síganos también aquí en esta que es su casa, TRC Radio. Pueden encontrarnos como @TRC Radio @TRC.Campeche, para que te enteres de todo lo que pasa en Campechiro y en sus alrededores. Y ahora sí, ¿de qué va el programa de hoy? ¿Cuál es el menú del día? Primero que nada, el plato fuerte, Haz Match Contigo. Hemos hablado sobre, en algún momento, sobre aplicaciones para ligar, sobre conocer gente. Pero realmente, ¿qué pasa detrás de la mente de una persona cuando entra en esto de las redes sociales y sobre todo en las apps de citas? ¿Qué tanto juega la autoestima a la hora de entrar en estas apps de citas? Y sobre todo, ¿cómo podemos realmente vendernos de una muy buena forma? Qué padre dice, suena vendernos. Pero ¿cómo podemos vendernos de una forma auténtica, no solo en apps de citas, sino en general en redes sociales? De eso vamos a estar platicando el día de hoy con este invitado especial, que en un momentito más te la voy a estar presentando. El hashtag del día es pesadilla en Tinder. Cuéntame si te ha tocado una historia de terror en alguna red. No tiene que ser Tinder, a lo mejor fue en Bumble, en Grindr, si eres Hochis. Cuéntame cómo te fue y sobre todo, ¿cuál fue ese momento de terror que te tocó? A lo mejor no estuvo tan mal, a lo mejor simplemente la pasaste no tan chido, pero cuéntanos, mándanos mensajito o cuéntanos también cuál ha sido tu historia de amor en Tinder. 981-206-0976, y de ese ladito me puedes decir cuál ha sido tu historia en las redes de citas. Vuelve la recomendación de la chef. Tú me dices, bueno, las apps de citas no son lo mío, yo quiero conocer gente de otras maneras. Pues mira, justamente vamos a hablar de un evento que está pensado especialmente para esas personas que quieren conocer a otras personas. ¿Quieres saber de qué se trata? Quédate al final para la recomendación de la chef. Vuelve el comensal secreto, 10 pistas de un personaje misterioso. Y si nuestra invitada especial logra adivinarlo, se puede llevar 20 vero pesos. Vuelve también el bocadito, 10 segundos de una canción icónica. Y si logra adivinarlo, se puede llevar otros 20 vero pesos. Y por último, ya sabes que DJ Rubicita Solórzano toma la orden de tus canciones favoritas. ¿Tienes una canción que quieres escuchar, no tienes datos o simplemente quieres que la canción forme parte del soundtrack de este bonito programa? Mándanos un mensajito al 981-206-0976 y dinos cuál es esa canción que quieres escuchar. De hecho, nuestra invitada rima especial del día de hoy nos va a decir cuál es su nombre y qué canción vamos a escuchar. Bellísima, ¿cuál es tu nombre y qué vamos a escuchar en este bonito momento?
1: Hola, hola, ¿qué tal? Mi nombre es Freya Martínez, soy consultora en imagen pública y especialista en imagen física. Y la canción que vamos a escuchar el día de hoy es Bella Traición de Belinda.
0: Así es, hoy andamos de nuevo con mi querida Frida de Autoestima Room. Frida de mi corazón, así es momento de escuchar Bella Traición. Son las 2:12, estás escuchando A Comer con la Tía, pero no tardamos nada, ya regresamos. Besitos.

0: 2 de la tarde con 16, Rubicita, es momento de irnos a esto que viene siendo el plato fuerte.
1: Esperamos que tus tripas ya estén listas, porque ya traemos el plato fuerte.
0: Así es, preparen sus pancitas porque es momento de arrancarnos con el plato fuerte. Y por eso le pedimos un aplauso a todos los que estamos en el set, que somos tú y yo, para mi querida Frida. ¿Cómo estás, Frida?
2: Ay, gracias, yo encantada. Muy, bienvenida. Muy emocionada porque el tema de hoy es un tema candente, ¿no?
0: Un tema candente, un tema chavocho, la verdad, porque nos encanta. Sobre todo conocer gente. Qué bonito sí. Es conocer gente. Pero sí, Frida, hoy vamos a estar chismeando un poquito sobre cómo es crear un perfil en redes para ligar, en redes de citas, en apps de citas, y sobre todo, ¿qué debemos tomar en cuenta para realmente poder vendernos bien? Porque luego, no falta, chava, los perfiles falsos, la gente que se crea identidades alternas totalmente, ahorita igual con la IA, que la gente así se cambia hasta de nacionalidad, o sea, es una locura. Entonces vamos a platicar un poquito sobre eso, y sobre todo, cómo afecta, no solo en la imagen que estamos vendiendo, sino también en la propia imagen que tenemos de nosotros mismos, ¿no? Entonces, vamos a estar platicando con eso, pero para ello, cuéntanos un poquito de quién es Frida.
2: Claro que sí, les cuento, les decía, mi nombre es Frida Martínez, soy consultora en imagen pública y especialista en imagen física. También mucho de lo que se habla es que el consultor en imagen física, uno de los grandes mitos del consultor en imagen física es que solamente vemos el tema de lo físico, ¿no? O sea, colores, tendencia, sí. Moda. Sin embargo, en el Autoestima Room, cuando fundo el Autoestima Room, lo que buscamos es conectar esta parte interna y cómo no solamente vernos guapas y guapos, sino sentirnos también sí. De esa manera, ¿no? Entonces, en el Autoestima Room, básicamente, eso es lo que hacemos con todos los talleres, buscamos que nos reencontremos con nuestra esencia y pues más que nada con esta autenticidad que traemos, ¿verdad? Porque eso se nota. En cambio, es más, si por ejemplo llega una persona con un vestidaxo ahí de París o de cualquier otra marca, muy, muy de lujo, pero no trae esta autoestima, este trabajo interno, pues se nota, ¿no? Claro. Entonces lo que más pasa es que cuando hablan de nuestra imagen o cuando vamos creando esta percepción de nuestra imagen, es, bueno, visualmente es como lo que dicen, ¿no? De la vista nace el amor y te ven, pero si cuando hablan contigo es ahora sí que no concuerda, ahí es cuando no podemos sostener sí. Esta imagen y empiezan a haber problemas.
0: Popo. Sí.
2: Usualmente todo eso es el ahora sí que el problema más grande del manejo de la imagen. Como dices tú, de que qué tanto la construimos, la maquillamos, es real.
0: ¿Qué tanto
2: o no es
0: ya
2: real?
0: De veras.
2: Exacto, exacto.
0: Qué locura, mi Frida. Pues sí, justamente ese va a ser el tema del día de hoy. Igual, qué gusto tenerte de vuelta. Frida, estuvo hace poquito, estábamos hablando un poquito sobre imagen, sobre colorimetría, sobre cómo entender a lo mejor qué tipos de colores pueden ir con nosotros, cómo combinar la ropa. De eso platicamos hace unos capítulos. Recuerden que todos los capítulos pueden revivirlos en Spotify. Pueden buscar ahí TRC Radio y pueden encontrar todos los capítulos. Y ahí pueden encontrar este último que tuvimos hace como un mes, ¿no?
2: Sí.
0: Como un mes
2: sí,
0: que tuvimos con Frida, la verdad, muy, muy divertido y sobre todo muy informativo que le llaman. Pero bueno, y cuéntame un poquito, en general, bueno, ya nos contaste, ¿no? Que es Autoestima Room uh-huh. también, ¿no? Bueno, vamos entonces a lo de lleno del día de hoy. Te tengo que hacer la pregunta, ¿has usado apps de citas en algún momento?
2: Por supuesto que sí. ¿Cómo podría hablar de ellas?
0: Si no te ha tocado,
2: yo esa.
0: Pero cuéntame un poquito, o sea, ¿cómo ha sido tu experiencia? ¿Te ha tocado buenas situaciones, a lo mejor no tan chidas?
2: Mira, yo creo que de todo, porque yo tuve un novio que lo conocí en una app de cita. Es mi exnovio, el favorito.
0: De más.
2: Pero realmente sí, o sea, creo que es todo un mundo, dijeras, depende muchísimo de qué es lo que estés buscando.
0: Claro.
2: Hay muchas apps de citas, creo que la más famosa es Tinder,
0: sí.
2: Pero cada una de estas apps de citas tiene diferentes filtros. Hay como que, yo por ejemplo, eso sí te puedo decir, Tinder creo que la usé una vez, no me gustó y terminé utilizando otra. Y yo creo que ahorita que veo digo, ay, hay un montón y estas te dan ahora, incluso vienen, empiezas a hacer tu perfil y te vienen poniendo así como preguntas, ¿no? Y estas preguntas igual te ayudan, que creo que es algo bien interesante que te dan las apps de citas, de hacerte preguntas que tú mismo no te harías, ¿no?
0: Sí.
2: Y que incluso vas explorando cosas de ti, que es, bueno, pues la verdad es que, porque ¿qué hacemos cuando conocemos a alguien? ¿Cómo estás?
0: Hola.
2: Bien.
0: ¿Y a qué te dedicas? Ay, qué padre. Ajá. Mucho gusto.
2: Sí. Y de ahí no pasas, y entonces, y de repente también confundimos el sentir como mucha emoción por alguien, que no necesariamente quiere decir que va por buen camino.
0: Claro, que a lo mejor es una atracción, ¿no?
2: Uh-huh.
0: Claro.
2: Sí, sí. Entonces eso también creo que es algo muy importante en el momento en el que nos abrimos a conocer sí. personas y pues que hay appsecitas para todo, ¿no? O sea, es lo que platicábamos, ¿no? Sí. O sea, Bumble en específico, a mí me pareció una app de citas muy interesante y yo te confieso, ¿no? O sea, yo sí dije, bueno, yo quiero conseguir novio, pues me voy a meter a la app de citas.
0: Nos aventamos.
2: ¿No? Pero cuando entro a esta app de citas de Bumble, me parece algo muy interesante que tiene su perfil de que, ah, bueno, si quieres conocer profesionistas, ¿no? Y pones consultora de imagen y te sale gente de que se dedique a ese ámbito, ¿no? O comunicación o demás. Entonces eso es algo bien interesante que te da esta app de citas en específico y que luego creo que también lo fue implementando Tinder de, ay, amigos, ¿no? Sí. Pero la verdad no mientan, a mí no me mientan en casita eso de que ponen amigos, o sea, a mí me ha tocado de que ponen, entro al perfil de amigos y entonces resulta que no quieren ser mis amigos.
0: Sí, no, puro cuento.
2: Entonces, hay gente yo creo así. Que es mucho más sincero decir, bueno, pues no, yo, o sea, estoy abierto a conseguir una pareja.
0: Sí, total. Uh-huh. Oye, y aparte, ¿no habrá un botón así como para bloquear así con cuáles carreras, no? Por ejemplo, yo sé que los doctores, cuéntenme ahí los del área de la medicina, que los doctores luego son red flags. Los doctores, los músicos, no está tocado a ti en algún momento, pero mis amigas me pueden decir y confirmar que luego los doctores son muy... Que yo le ponga ahí, que no me aparezcan doctores. No. ¿Qué pues, aparezcan músicos?
2: Pues cuando tú vas haciendo tu perfil, sí vas poniendo como que meses, ¿no?
0: Ya. Okay,
2: entonces okay. También puedes, no hay como un filtro de profesión,
0: no.
2: Pero sí de intereses, y entonces también pues ya ahí vas filtrando, ¿no? De que si, incluso hay, a mí me ha tocado perfiles donde dicen, si no te gustan los gatos, pues
0: adiós.
2: No.
0: Sí.
2: okay, ¿no? O si no eres católica, o si no, o sea, cosas muy específicas. Sí. Que al principio, cuando yo la empecé a utilizar, yo dije, ay, esto es too much, ¿no? Pero la verdad es que conforme a la experiencia...
0: Te vas dando cuenta de por qué lo pone la gente.
2: Porque lo ponen también. Muchas veces me ha tocado perfiles en donde dicen los chicos, ¿no? No busco niñas de tanta edad y que se dediquen a esto.
0: ¿En serio? Entonces, ay, llora.
2: Sí, a mí me pareció súper interesante. Y yo nomás hice match para saber el chisme.
0: A ver, así como... Y tú con la edad y con lo que dice que no quiere, tú entrante.
2: Sí, yo dije, a ver.
0: Y
2: algo súper interesante es que cuando empiezo a hablar con este chico me dicen, no, pues es que siempre me buscan chicas que eran... En ese entonces yo estaba viviendo en Estados Unidos. Uh-huh. Y entonces decía, no, pues estas chicas que nada más vienen por periodos cortos y entonces se quieren quedar.
0: No crean que sean au pairs,
2: sí,
0: por ejemplo, ¿no?
2: Bueno, ya me quito,
0: ya
2: me quito
0: las palabras.
2: Literal puso... ¿Que no sean au pairs?
0: ¡No!
2: Y dije, ¡wow!
0: Porque luego me enamoro.
2: Yo creo, eso es lo más triste. El chico se enamoró.
0: No, amigo, ya entendí por qué.
2: Se enamoró y solamente querían, pues, el beneficio,
0: claro.
2: ¿No? Entonces sí entiendo, empiezo a entenderlo. Creo que hay otras maneras mucho más sutiles.
0: Sí.
2: Y que también es importante como que no irte desbordando a través. Porque ¿qué es lo que pasa? Y también es como un estigma y algo que sucede en las redes, en las apps de citas, que de repente... lo usan como como el último medio porque ya no encontraron nada.
0: Sí.
2: Y entonces esto viene desde una acción de desesperación y no desde una acción genuina de, bueno, vamos a conocer. Sí, porque creo que no es nada malo, no es un tabú decir, bueno, estoy abierto a conocer a la persona ideal, ¿no? O a la persona a lo mejor, y porque puede ser que de repente y conoces a alguien, a mí me ha tocado que conocí a personas que se hicieron muy buenos amigos. Incluso hasta negocios hicimos y yo dije,
0: ay,
2: además, está re
0: buscando
2: bueno.
0: Clientes así.
2: Buscando clientes.
0: Doy show, voy a poner.
2: Sí, yo creo que eso también, si nos cerramos solamente como a la idea de, voy a entrar a las apps de citas solamente para conocer al amor de mi vida, pues está bien cabrón.
0: Sí, está denso. Sí. Y justo también les recuerdo, igual la idea de una app de citas, si a lo mejor tú en tu casa nunca has entrado a una app de citas o no sabes qué es, bueno, es una aplicación que de hecho hay muchas aplicaciones diferentes. Hagan de cuenta, así como te instalas el Face, el uh-huh. Instagram, en tu el TikToki en tu teléfono, pues instalas una app de citas, hay desde Tinder, Badoo, Bumble, si eres Hotchkiss Grindr, o sea, hay opciones de bastantes apps diferentes. Lo que haces es que creas un perfil y te empiezan a aparecer de acuerdo a las preguntas que respondiste o a la información que tú brindaste, te empiezan a aparecer recomendaciones de gente que la aplicación cree que puede funcionar contigo. Así como tú, estando en TikTok de la nada, te empiezan a aparecer videos que te gustan porque uh-huh. se va alimentando un algoritmo. De la misma forma sucede en las redes sociales. Una vez que respondes esas preguntas o van viendo con qué personas estás interactuando más, te empieza a recomendar a otras personas. ¿Y qué es lo que haces? Deslizas hacia un lado para aceptar o al otro para decir no. La otra persona no se entera si la estás rechazando, pero en caso de que tú hagas match y la otra persona también, les avisa así como, son un match.
2: Oye, dato curioso.
0: Cuéntamelo.
2: Sí, sí, sí te puedes enterar si te rechazan, la verdad.
0: ¿En serio?
2: Sí, pero tienes que pagar el premium
0: claro,
2: el premium de las aplicaciones. Te puedes enterar si te rechazan o si te están buscando y tú nada más no estás haciendo match con ellos. E incluso, fíjate, algo interesante, cuando empecé a utilizar las apps de citas, era de que de repente, por ejemplo, en Bumble en específico, la chica habla.
0: Sí. O una sea, vez que haces match, la chica elige,
2: la chica, ¿no?, es la que tiene que hablar. O sea, a mí me pasó como al revés, porque yo no lo sabía. O sea, me metí a la app y dije, ah, pues va. Y yo decía, ¿por qué no me hablan?
0: ¡No!
2: Así toda triste. Así, toda triste. Y luego agarra y me dice un chico que decidí. Yo agarré y dije, bueno, pues le voy a hablar, porque si no me habla, pues hay que... Si la montaña no viene, pues hay que ir a la montaña.
0: Exactamente.
2: Entonces...
0: Tú en Mahoma, dice.
2: Que le hablo al chico y me dice... Y le digo, ay, es que... no sé cómo llegamos al tema y me dice, no, pues es que en esta app tú tienes, o sea, la chica habla, y yo así toda, perdiendo mis oportunidades.
0: A lo mejor el amor de tu vida se te caducó, el match.
2: Sí, porque caducan. Caducan.
0: Oigan, aquí va el contexto, yo nunca he usado apps de citas, pero también tengo que decir, conocí a mi actual pareja en redes sociales. Ajá. O sea, realmente no veo que tanta diferencia haya en ese aspecto, porque realmente fue un contacto por medio de una aplicación, pero en realidad nunca he usado una app de citas, entonces desconozco un poco de cómo funcionan algunos procesos, ¿no?
2: Pues fíjate, ahorita que lo pienso, sí, son parecidas,
0: pues,
2: nada más que como que en la red social, pues... está abierto más de que, pues tú le hablas e inicias la conversación. En cambio, la app de cita lo que te ayuda es como darte el empujoncito.
0: Sí, es como...
2: De que, o sea, y también ya está como predeterminado. O sea, tú ya sabes que si entras a una app de citas,
0: pues es para buscar citas,
2: para conocer personas. Pero, pues sí, me ha pasado también en Instagram o de repente en redes que alguien me habla y yo no sé para qué me habla, ¿no?
0: Sí.
2: Y yo vendiendo mis servicios. No, pues soy consultora.
0: Me ha pasado.
2: Sí, claro. Sí, entonces sí. Yo creo que eso, en eso es como la diferencia, pero sí que se parece.
0: Sí, sí, no, y luego, ¿sabes qué me pasa? Y hay gente más audaz. Yo, por ejemplo, en mis redes tengo puesto mi número de teléfono.
2: ¿Y te
0: el
2: habla?
0: Número de teléfono. Me han marcado, chava. Desde eso desactivé las llamadas.
2: Ya.
0: Porque me ha llamado gente bien rara. O luego, o sea, se toman el tiempo de guardar mi número y me escriben y yo así como, hola sobrino, ¿en qué puedo ayudarte? No sé qué, quiero conocerte. Y yo, bueno, voy a estar en tal fecha, en tal lugar, no sé qué, no, o sea, quiero conocerte personalmente. Y yo, no, gracias, no, este número no es para estas cosas, no sé qué, pero si no puedo ayudarte, lo siento. Una disculpa, hasta luego, pum, bloquear. Me ha tocado.
2: Qué raro.
0: Me ha tocado, sí, la gente se pone bien rara. Me tocó una vez una persona que de hecho me mandó fotos, o sea, así de su asísquiris, sin que yo se lo pidiera.
2: Eso fíjate que pasa mucho en la red, en las apps de citas.
0: Sí, sí.
2: En las apps de citas hay de todo, pero sí, una mala experiencia que me ha pasado es que como que muchos chicos les das match y te mandan
0: así
2: el paquete el y tú así. Yo no lo pedí.
0: No sean así. Les juro que esa no va a ser la forma en la que una mujer va a decir.
2: Porque si va a querer, pues se lo va a pedir.
0: Claro, te aseguro que de 10 mujeres, una va a ser la única que te diga que sí. Las otras 9 te van a mandar a la fregada, la verdad. No lo hagas. Oye, dos mensajitos por acá. Dice, yo les contaré una historia que me pasó en una app de citas, pero esa sí me da penita. Tú mándala, acuérdate que es anónimo, aquí no te juzgamos. Dice aquí Shanti, tía Vero va a decir, aquí solo hay amor, verdaderamente. Dice, en la mascarita de amarillo solo ponen que buscas y listo. Sí, porque también está Grindr, que es la app donde la mayoría de los hochis, o las personas LGBT, los hombres gays que buscan a otros hombres, entran a esta aplicación, pero es una dinámica totalmente diferente. En Grindr, de hecho, lo más común, sobre todo en por ejemplo, acá en Campeche, si tú entras, no tienen foto.
2: Ajá.
0: O sea, no hay foto, es el perfil así en negro y pone así de que activo con lugar o pasivo con lugar o wow. O así te venden así como que la fantasía misteriosa y ya hasta que empiezas a hablar con la persona decide si te comparte sus fotos. También entiendo que es por una parte de
2: privacidad
0: pero ni creas que tanta privacidad, porque lo primero que te mandan antes de mandarte una foto de su cara es parte de otra, es foto de otra parte de su cuerpo.
2: Es el paquete.
0: Entonces, si no hay, no sé por qué sea, pero es muy común que pase, por ejemplo, en Grindr, ¿no? Uh-huh. De hecho, lo más común que es que los hochis se conozcan hasta el momento y nunca en redes sociales, a diferencia de las apps heterosexuales, sí, donde normalmente, pues, lo primero que ves. De hecho, tengo que contar, yo una vez así me enteré que un amigo era hochis porque una, tenía un amigo que estaba buscando, sí, estábamos, estaba en mi casa y vi que estaba en Tinder y le dije, a ver, entonces ya empezamos así como, este no, este sí, y que le sale otro amigo y yo, ay, ahora que este amigo es Hotchkiss y yo no lo sabía. También es como otra parte de las redes, ¿no? Que puedes igual, no solo enterarte de los gustos de otras personas, sino también como ver, ah, mira, esta persona está buscando pareja. ¿Sí? Eso también está padre porque igual, si a lo mejor esa amistad que te llamaba la atención, pues a lo mejor ves que también está buscando. Ya, entra. Que ya así como, ya entra en el catálogo de las opciones, ¿no? Entonces, eso es lo chido. Puedes encontrar mucha información en estas redes y sobre todo, pues lo decíamos también, conocer gente, ¿no? Eso es lo
2: bonito. Sí, yo creo que, te digo, está como muy estigmatizado de repente de que dicen, ay, no, es que ya si entras al app de citas, pues estás desesperado, ¿no? Pero yo creo que también es algo interesante el poder decirlo abiertamente, o sea, sí. no tendría que ser ninguna mentira, ¿no? De que, ah, pues sí, estoy abierto o abierta a conocer a una persona y entrar en el plano romántico, sí. ¿no? Y que mejor que ser sincero, o sea, de repente que aquellos que mienten y tú, sí, o no, ¿entiendes? A mí me ha pasado también súper raro de que de repente los chicos como que se acercan y platican conmigo y así, pero no son claros, entonces yo te digo siempre, mi negocio, el business primero, entonces yo hablando como que de mi negocio y ya después así como que, ¿por qué me dejas hablar de la nada? Sí. Y yo dije, ay, no le gustó mi servicio. No le gustó la consultoría. Entonces, si no hay mucha claridad, pues muy, muy fácil la comunicación se rompe.
0: Totalmente. ¿Quién nos sigue mandando mensaje? Dice, mejor usen Facebook parejas. También recomiendo Emochi, que es para los introvertidos. Ah, esa no la conozco.
2: Yo tampoco la conozco, que nos las mandes.
0: Sí. Yo lo que he sabido de Facebook parejas es que luego es como muy amplio el rango y te muestra gente muy diferente. O sea, por ejemplo, tengo un amigo que lo usa y luego le muestra gente con mucha diferencia de edad. Mi amigo está en sus 20s y le ha mostrado, por ejemplo, a personas de, ¿qué quieres? 40, 60, 40, 50 años. Claro. Y ya es mucha diferencia de edad. Entonces, sé que lo puedes marcar, pero dice que a veces como que los filtros están raros y de la nada sí te muestra gente que está fuera.
2: Es que te digo
0: fuera.
2: Que yo creo que puede ser esto del que de repente como si pagas las membresías premium, te permiten como saltarte o entrar en esas edades. Porque también hay apps de citas que dices, por ejemplo, para quienes les gustan los sugar daddy, dicen, ah, pues esta app de citas,
0: es cierto,
2: y son puros hombres de 40 para arriba, ¿eh?
0: ¡Ay!
2: Y ya tú dices, ah, bueno,
0: ¿cómo se llama, Frida? Mándanos el dato. Aquí nos iba mandando, dice, yo la única app que he instalado es Lead Match y me hizo arrepentirme de instalarlo. ¿Por qué? Mano, cuéntanos el chisme.
2: Cuéntanos.
0: Aquí dice Papoy, tía, pero ¿cómo andamos, Papoy? Dice, a mí en Facebook parejas puros señores me sale, es lo que te digo.
2: Sí, sí.
0: Dice, ahí conocí a una persona y pasaron cosas, por eso me arrepentí. Ay, sí pasa. Sí pasa. Y ahorita les cuento el chisme. Si yo sé que nos quieres contar el chisme, mándalo 981-206-0976. De ese ladito nos dices cuál ha sido tu experiencia. Pero oye, Frida, ya chismeamos mucho de esto, pero ahora sí, a lo que venimos.
2: Los consejos.
0: ¿Tú qué consideras que son esos elementos que hacen que un perfil llame la atención?
2: Yo creo que sí mucho el tema de la fotografía, porque lo que pasa con estas apps de citas es que tenemos muy poco tiempo, o sea, no es como que decimos, bueno, pues voy a medio conocerlo y a ver, sino que realmente las personas te rechazan o te aceptan de acuerdo a la foto, ¿no?
0: Sí.
2: Entonces yo creo que sí tendríamos que ponerle mucha atención a la fotografía y aquí quiero aclarar de que no tiene que ser necesariamente una fotografía de estudio o la fotografía más editada, sino que la fotografía que sea más auténtica.
0: Sí.
2: Y pensando en desde el hecho de que si tú estás en el app de citas y entonces, ¿qué te gusta a ti? Entonces, ¿qué te gustaría ver, no?
0: Sí.
2: Porque de repente y ponen que no se ve la cara o de repente y ponen nada más así como que la pompi.
0: Sí.
2: Y entonces, y ahí también algo muy específico y nos vamos como al otro consejo de qué es lo que estás buscando. Porque sí, como bien puedes estar buscando nada más conocer personas, amigos, puedes estar buscando como algo mucho más intenso.
0: Claro.
2: Y eso también lo vas poniendo en me ha pasado, por ejemplo, de amigas o de repente que me dicen, no, es que a mí los chicos solamente me mandan su paquete. Uh-huh. O me dicen cosas. Y le digo, a ver, muéstrame tu fotografía, ¿no?
0: Y ella está mostrando.
2: Ah, sí, entonces claro. Es muy sugerente y como tienen muy poco rango de tiempo de conocerse, pues entonces el chico...
0: saltan así el paso,
2: sí,
0: ¿no?
2: El mensaje que le está enviando es como, ah, bueno, yo quiero algo mucho más intenso. Y aunque finalmente, no sea, porque te digo, pasa muchísimo en el tema de hay estilos que son mucho más seductores.
0: Sí.
2: Mujeres, hombres, que no tienen pena como mostrar su cuerpo. Pero ahí en la fotografía en específico tenemos que tener mucho cuidado qué es lo que queremos buscar.
0: Claro.
2: Entonces, primer tip, ¿qué es lo que quieres buscar? Si quieres quieres buscar pareja, o sea, para el amor de tu vida, casarte y demás, pues algo como muy, mucho más conservador, más auténtico hacia claro. eso, para que también la relación que vayas a entablar con la persona vaya en ese sí. nivel, ¿no? Pero si lo que quieres es, pues ahora sí que...
0: Una cachondeada un sí, ratito.
2: Claro, pues algo así como bueno, el mantenimiento.
0: Que, pues, que te revisen el aceite.
2: Pues entonces, pues ya pones una foto mucho más sugerente, claro. más... incluso los colores, hablábamos de los colores, ¿no? No sí. es lo mismo que me veas con rojo a que me veas con rosita, con blanco. Rosita, sí, sí, exacto, ¿no? Entonces, no, tampoco no es lo mismo. A mí me... ¿Y saben qué? Aquí sí, esa es una mala experiencia que me ha pasado de hombres que se ven así, ponen hasta el santito en el perfil.
0: Ay,
2: y son los primeros que te envían el paquete o cosas así no. súper feas. Pero entonces ellos creen, y aquí muy inteligentemente, porque les funciona, ¿no? De que de repente, y si tú ves, pues como que parece más serio, pues sí, uy, sí, le haces match.
0: No le damos chance.
2: Sí, y resulta todo lo contrario, ¿no? Entonces va a depender muchísimo de lo que tú quieras, la fotografía, que claro. sea una fotografía, les digo, no necesariamente la fotografía más editada. También cuidado con eso, ¿no? El tema de editar demasiado.
0: La IA igual.
2: La IA, déjate. Por aquí voy a ventanear. Una amiga agarra y hace match con un chico muy guapo. Y entonces, pues bueno, hacen el match, se quedan en verse, estaban hablando y todo. Y cuando llega el chico, pues el chico, o sea, sí era él, pero pues con muchos, muchos kilos de más. Ya. Y el problema no fue ese, ¿no? O sea, porque obviamente pues cambiamos, claro. subimos de peso. O sea, el problema no fue ese, sino el mensaje que estás dando sí. de que estás mintiendo.
0: Deshonesto. Sí.
2: Exacto. Entonces, ahí cuando nos empezamos a enlazar como con la construcción de nuestra imagen, es lo que nosotros vamos mostrando, ya sea en colores, en si la foto es sugerente o no, también. ¿En qué tan honestos somos?
0: Sí.
2: De repente también pasa, ¿no? O sea, yo cuando empecé a entrar a las apps de citas, yo les preguntaba a los chicos, oye, ¿tú qué no sé qué? Y me decían, no, pues yo siempre pongo un perro, porque a las mujeres les gustan los animales.
0: ¿En serio?
2: Entonces él ponía su perro y le decía, ¿y si es tu perro? No, es de la vecina. Y yo, no puede ser, ¿no? Entonces, ¿cómo estas estrategias se van tejiendo de acuerdo como a las cosas que van necesitando y también como lo que van viendo, cómo es el funcionamiento, ¿no?
0: Hombre siendo hombre, sí, verdaderamente. Sí,
2: no. Entonces, muy importante el tema de la fotografía de perfil.
0: Claro.
2: Y pues, no sé cómo sean en todas las apps, pero en específico, por ejemplo, en Bumble, que te permite como mostrar 5 o 6 fotos. Entonces, tienes como la fotografía más la portada y luego van las demás, ¿no?
0: Sí.
2: E importante aquí, bueno, ya que decidimos, ¿qué es lo que quiero? Si quiero pasarla bien, si quiero el amor de mi vida, si quiero un amigo, quiero conocer a alguien profesionalmente, clientes o qué sé yo, pues ya que elijo qué es el mensaje, qué es lo que quiero, pues ahora sí me voy. Ah, bueno, mi fotografía, ¿cómo va a ser? Y luego de la fotografía, las demás fotografías que vamos a poner, pues que muestren parte de nuestra personalidad,
0: claro.
2: ¿no? Puede ser a lo mejor algo, una actividad que nos gusta mucho hacer.
0: A lo mejor tú quieres tomar el cafecito, pues una foto tomando
2: el cafecito. Sí, tomando el cafecito, ¿no? Porque si no, lo que vemos es de repente como 6 fotos de selfies del claro. ojo, de la nariz y así, y no te da ninguna información,
0: claro.
2: ¿no? O si no, de repente, y esta descripción que es, hola, sí. quiero conocer gente.
0: Ay, no. El básico, así que te ponen automático, ¿no? Disponible.
2: Sí, disponible. No. Y eso, obviamente, que también cuando vamos haciendo match, cuando vamos explorando como todo el catálogo, pues son los que son menos populares, ¿no?
0: Sí.
2: Y de repente dicen, ay, ¿por qué no hago match? ¿Por qué nadie...?
0: Todo es muy superficial en estas aplicaciones. Sí, sí, no falta.
2: Sí, sí. Entonces, yo creo que puedes encontrar de todo. Depende de ahora sí que vayas cuidando estos elementos. Te digo, yo hasta conseguí novio ahí. Y mi exnovio. Pero, tal cual. O sea, dije, a ver esta fotografía. Y como que vas preguntando. Y si hace match lo que dice con lo que es. Y luego, ¿qué pasa después de que...? Ay, bueno, ya. Hicimos match y llevamos, no sé si, eso es algo que no me van a dejar mentir, ahí no me dejen sola, no me dejen morir sola, pero pongan, como hay mucho ghosting en las apps de citas.
0: Sí, de la nada, el ghosting, si usted a lo mejor no le sabe esto del ghosting, el ghosting es cuando te dejan colgado prácticamente, no te contestan.
2: Desaparecen.
0: Y desaparecen como fantasmas, por eso se llama ghosting, porque se ghostean, desaparecen, se vuelven fantasmas y adiós.
2: Sí, sí, lo peor es que a mí me llamaba la atención el que no es como que, hola, ¿cómo estás? Y ya no hizo match y desapareció, no, sino que es como que de repente hay muchas historias de que ya tienen un mes hablando, ya se dicen buenos días, buenas noches, ay, mi vidita, ya están haciendo como el plan de cuándo se van a ver y de la nada desaparece.
0: Adiós.
2: De la nada desaparece. Eso es súper raro.
0: Sí.
2: Y yo creo que eso también es como algún algo que sucede mucho en las apps.
0: Sí, sí, sí, sí. Siento que es muy común. Sí, me han tocado amigas que justo eso me dicen, es que me gustó. Es muy común.
2: Y sabes también que yo creo que es muy común porque en las apps de citas tú estás hablando con 5, 6, 7 y con los que quieras. O sea, entonces de repente y como que hicieron match con alguien más y pues ya nada más.
0: Ya.
2: Y yo creo que las psicólogas no me dejarán mentir, los psicólogos, de que creo que es importante que si ya empezaste como una relación con alguien, decirle, oye, ¿sabes qué? Ya.
0: Ya conocí a alguien más, te agradezco mucho tu tiempo. Un besito, de tú sabes, en tu corazoncito. Sí, sí, sí, ha tocado. Aquí nos pone, dice Danonino, hola tía, ¿cómo andamos, corazón? Chance dice, hola, ¿cómo andamos? Shanti dice, pone una, ¡ay no! Pone Shanti dice, sí, ponen una foto de perfil de perrito.
2: Sí, sí, sí.
0: Eso es en Grindr. No, pero no de un perrito, de perrito. No, eso no, Shanti, eso no. Dice, por favor, gente de app de citas, dejen de poner de perrito.

0: Y pues no, también no nos podemos hacer responsables de si rompimos el corazón de alguien o no.
1: Sí,
0: ¿verdad?
1: No, pues realmente.
0: O sea,
1: sí.
0: Lo ideal es que tengamos mucha, ¿cómo le dicen?
1: Responsabilidad afectiva. Sí.
0: Y también cuidar como que, bueno, decirlo de la mejor manera, sin maquillarlo, sin mentir, pero sí permitir cerrar el ciclo, el vínculo,
1: uh-huh. Totalmente. Oye, Frida, vamos a escuchar una canción y regresamos, ¿te parece?
0: Vale, vale.
1: Tenemos aquí, pues mirámonos con otra de Belinda. Andamos hoy muy belindescos. Vamos a escuchar Ángel de Belinda y regresamos para chismear un ratito más, porque ya nos mandaron una historia de terror.
0: Ay.
1: Una historia de terror que ya nos compartieron por acá. Son las 2 de la tarde con 42 minutos. Estás escuchando A Comer con la Tía Vero. Hoy, haz match contigo con Frida Martínez. No tardamos nada, ya regresamos. Besitos.

2:46 PM, ya estamos de vuelta. Esta que es su mesa, que es mi mesa, que es la mesa de todos. A comer con la tía. Bueno, acabamos de escuchar Ángel de Belinda. Ya estamos de vuelta porque ya estamos chismeando con mi querida Frida sobre cómo hacer match contigo en estas apps de citas, en estas redes para conocer gente, y sobre todo cómo hacer match contigo de forma auténtica, cómo venderte verdaderamente, pues siendo tú, porque luego hay de todo. Aquí nos manda mensaje, dice, o sea que mi novio árabe Abdul no existe, dice. Verdaderamente no, amiga. Te tocó soportar. Saludos aquí a Joju.

0: Dice, ah, ya nos mandan varios aquí, Grindr, Scruff, Bumble, hay varios, sí, hay varios. Scruff igual creo que es de Hochis, según yo es que Scruff también es para Hochis nada más, pero no lo sé. No, y sí me ha tocado, por ejemplo, que hablamos hace un rato de los perfiles falsos, por ejemplo, mi actual pareja cuando me escribió tenía unas fotos, o sea, mi pareja ahorita es modelo, o sea, fue modelo mucho tiempo.
1: ¿Dudaste?
0: Tenía unas, yo dije, este es un perfil falso. No puede ser que un hombre tan guapo me está hablando a mí. Yo dije, yo con la autoestima así hasta el piso, yo no creo que un hombre tan guapo me está hablando a mí. Uh-huh. Y ya luego lo que dije, ay, no, si es de veras, nos conocimos en persona y dije, ay, si es de veras, que también es parte, ¿no? O sea, hay gente que, por ejemplo, pues tienes fotos producidas en redes, también uh-huh. Eso te vende otra imagen, ¿no? Hace poquito igual le pasó con otro perfil, ya ahorita que ya andamos en lo de la tía Vero, que me escribe desde un perfil con unas fotos que yo decía, qué hombre tan guapo, es falso. Es falso. Y entra a su perfil y no era falso. Yo dije, qué hombre tan guapo.
1: Bueno, yo aquí les voy a dar un tip para saber si es falso o no es falso. Esto, si por ejemplo suben las fotografías, haces match con alguien, buscar su nombre en Google, y si tienes la fotografía, sacarle screenshot y poner la fotografía. Y la buscas, porque en Google sale para poner fotos.
0: Sí.
1: Entonces le pones ahí en la foto y pones la.
0: No sé, como en reversa, ¿no?
1: Exacto. Y entonces eso te permite, incluso si ya está en la cárcel, si tiene algo malo, te va a salir. Google sabe todo y te lo va a decir. Entonces, eso es un filtro muy bueno para que cuando tienes dudas, ¿no? Porque sucede de todo. O sea, esto de que, como dices tú, hacer match contigo, mucha gente le gusta usar las apps de citas en específico porque no hay interacción.
0: Sí.
1: Y entonces te la puedes vivir 5 o 6 meses, un año.
0: Hablando con una mentira.
1: Sí, y no quieren nunca conocer. O sea, también creo que eso es una super red flag. Sí. Que no te quieran conocer, ya llevan un mes y quieran conocer, o sea, no sé, o sea, si vive en la Antártica, pues, sí, no sé.
0: Bueno, está muy raro eso.
1: Sí.
0: Oye, quiero mandar un mensajito, dice, anónimo, please, mi experiencia en Bumble, que me hicieron love bombing y luego me ghosteó la mujer. Yo ya me hacía casada con una petrolera. ¡Me encantó! No, sí, esa historia sí me la contaron en vivo y en directo, es cierto. O sea, y justo, el love bombing, si usted tampoco le sabía esto de love bombing, es cuando esa persona te dice que eres el amor de su vida y que eres la luz de sus ojos y te, justamente te, como que te bombardea con tanto amor que tú empiezas a creerle. Y luego, normalmente, cuando hay love bombing, lo que sigue es, lo que hablamos hace rato, el ghosteo, la persona desaparece. Y justamente, esta persona que me escribe, eso me había contado, ¿no? Que ella juraba que era el amor de su vida, ya se iba con la petrolera a una ciudad de aquí donde hay petroleros, y eventualmente pues la terminó ghosteando, desapareció así de la nada, que también lo decíamos, ¿no? Uh-huh. Es tener esta responsabilidad de decir, va, ya no voy a seguir en la relación, pues, ¿sabes qué? Gracias, pero adiós, ¿no? O sea, es parte.
1: Y yo creo que desde ahí viene como la mala fama de las apps de citas, que usualmente te pasan malas experiencias, pero hay que aclarar, o sea, estas experiencias malas te pasan también en persona, ¿no? O sea, encuentras a la persona que ay, te quiere mucho y a las 2 semanas ya eres el amor de su vida, se quiere casar contigo y también desaparece, nada más que el único detalle es que lo encuentras en tu ciudad.
0: Claro, sí, también está loco porque en las redes puedes bloquear a la persona,
1: sí, claro.
0: Pero en la vida real no la puedes bloquear.
1: Y luego ahora sí que si hablamos como en temas específicos, de citas, o sea, ¿cómo funcionan ahora las citas en la actualidad? De que antes, pues ya terminamos con la persona y pues la dejabas de ver y ahora la tienes que bloquear en Instagram, en Facebook, en todo, ¿no?
0: Sí.
1: A menos de que hayan terminado bien y pues bueno, pues ahí está, ¿no? Pero si no, la tienes que, o sea, te rompen el corazón 5 veces en 5 apps de citas diferentes. Sí.
0: No, luego te toca ver así quién te está comiendo el mandado. No, o sea, lo pensé ahorita, por ejemplo, con amigas que ya cortaron con sus exes y a lo mejor no terminaron mal, pero ya están viendo que ya anda con otra persona.
1: Que
0: y
1: mintió,
0: ya,
1: ¿no? Dijo, ay, no eres tú, soy yo, y ya tiene una... Tan rápido, o sea,
0: bueno, se se compuso muy rápido. Oye, Frida, cuéntame un poquito, ¿qué tan válido es cambiar un poquito la verdad para venderte en redes? Porque pon tú, a lo mejor no soy la persona más platicadora del mundo, pero pues puedo poner en mi perfil que me gusta salir a socializar, ¿no? Por ejemplo, ¿qué tan válido es esta parte de, a lo mejor, no mentir, pero cambiar tantito ligeramente, maquillarle un poquito a la verdad?
1: Yo creo que, ¿qué tan válido es? Yo, ahí está, es un poco complicado, ¿verdad? Porque depende. Depende de muchos factores, ¿no? Porque, por ejemplo, nosotros en imagen trabajamos algo que se llama dramatización de la realidad.
0: Ok.
1: Y esto no es mentira, claro. sino que lo que hacemos es que agarramos como ahora sí que lo más virtuoso de la persona y eso es lo que potencializamos, ¿no? Okay. Y entonces a eso es lo que le ponemos más foco. Y no quiere decir que estamos mintiendo o estamos ocultando realidad, sino que estamos poniendo más foco en esto. Realmente claro. Eso es lo que quiero que conozcas más de mí, ¿no? Y también depende de, ahora sí como el vocabulario que usan las personas, ¿no? De repente y dicen, no, pues para mí se me hizo súper intenso y para otro es así como, ay, le hablé dos veces y ya se hizo. ¿Sabes? Entonces claro. Yo creo que va a depender muchísimo de las personas y cómo te quieras relacionar. No recomiendo mentir para nada, pero sí, yo creo que irnos despacio en vamos a ponerle más atención ahora sí que en esta dramatización de la realidad en que, si por ejemplo, tú tienes un programa de radio, pues voy a hablar más de mi programa de radio porque claro. Pues eso es lo, ahora sí que lo que me gusta, lo que, ¿no? Exacto, y lo con lo que puedo platicar más, ¿no? De repente y decimos, no, pues es que yo soy introvertida, pero si tocan un punto o un tema que les gusta mucho, pues hablan mucho, ¿no?
0: Claro.
1: Entonces, no recomiendo mentir, sino que poner más foco en estas cosas que son reales y que tú puedes sostener, porque lo claro. Que pasa también en estas apps de citas es que ponen, lo maquillan muy bonito y todo y después no lo pueden sostener, o sea, por eso claro. Nunca te quieren conocer, porque dicen, pues, ¿cómo le voy a decir que mido 2 metros y mido 1.50?
0: Sí. No, y también no solo en la parte escrita, sino también en la parte, a lo mejor, en las fotos, ¿no? En que a lo mejor fotos. Te maquillas, no te maquillas mucho, te pones mucho filtro, por ejemplo, y luego lo ves en persona y dices, uy, que también ahí voy con otra pregunta. ¿Qué tanto puede ser espontáneo? O sea, ¿qué tanto recomiendas que haya esa espontaneidad a lo mejor en las imágenes, en las fotos? ¿Y qué tanto crees que se pueda producir uno hasta el punto donde dices, ok, esto sigue siendo honesto?
1: Pues yo creo, o sea, ¿qué tanto te puedes producir si, por ejemplo, tienes fotografías de que te tomaste para unas fotografías ejecutivas, unas fotografías en específico de estudio? O sea, sí está bien, o sea, ponlas, porque finalmente te las tomaste para algo.
0: Claro.
1: Pero si no, nada más así fuiste y le pediste a alguien que te las tomara para la app de citas y esto no es real, no está mostrando quién eres, sí. Pues ahí empieza el tema de qué tanto mentimos.
0: Sí.
1: Y en la espontaneidad, como lo decía, en las fotografías tienes la foto de perfil y aparte las demás fotografías, yo sí le voy más a que pongan fotografías espontáneas e incluso si hablamos como ya ahora sí de marketing, ahora lo que más vende en Facebook, antes era todo astérico y bonito y perfecto y ahorita lo que más vende es que las personas se muestren tal cual, que si está el palo de escoba atrás, pues está el palo de escoba claro. Atrás, ¿no? Entonces, sí, yo le iría más al tema de la espontaneidad porque ahora sí que las redes sociales nos están comiendo tanto que todo maquillan.
0: Sí.
1: Y entonces empezamos a sentir desconfianza y empieza a ver así como que, bueno, ya no lo quiero probar, ya no quiero explorar esto y finalmente nos estamos limitando, ¿no?
0: Sí, claro.
1: Y algo que es una realidad que tanto en el amor y las ventas esto funciona igual. O sea, no crean que vender es diferente al amor, ¿no?
0: Claro, uno finalmente, está vendiendo a sí mismo.
1: Sí, o sea, finalmente tú estás buscando conquistar nuevos territorios.
0: Sí, total. Sí, aquí nos pregunta, ¿está lloviendo ahí? Sí, está lloviendo. Confirmo, sí está lloviendo acá. ¿No, se escucha? Dígame si escucha en la transmisión porque según yo sí ya está lloviendo. Creo que sí, ya está lloviendo, ¿verdad? Sí, ya se escucha, sí está lloviendo por acá. ¡Ya está tronando! ¡Está tronando! Un tronar. Y es que también si la cita sale bien, igual y un tronar, quién sabe, todo depende de cómo termina la cita. Pero sí, no, y también hay también como cosas chidas, cosas no tan chidas de las redes, pero tengo que preguntar, ¿para ti qué es un red flagzote así grandísimo en un perfil que ves así en redes?
1: Un red flag muy, muy grande es que no se vea su cara. Me ha tocado incluso como que de repente y son soldados y se ponen como la máscara esta y entonces pues con quién estás hablando, claro. No puedes hablar como con un puedes estar hablando con una mujer, con un hombre, o sea, no lo sabes. Entonces yo creo que no se vea la cara, incluso si hablamos como de semiótica de las prendas, si hablamos como en comunicación, el no mostrar es como, por ejemplo, si tú te pones lentes de sol, pues yo no estoy viendo tus ojos, claro. ¿No? Entonces yo no estás ocultándome ahí algo. Entonces red flag que no se vea el rostro. Red flag también que te digan, ay, o sea, que te hablen y ya a las 2 horas ya mi vida, mi amorcito.
0: Ay, no, eso sí te amo, eres amor. Sí. Ay, no.
1: ¿Qué pasó ahí?
0: Roña, no, ayer no. Sí, da miedo. No, y lo platicamos durante el corte, que yo tengo una conocida que justo después de que, aparte, esto no te lo conté, después de que esta persona fue a acercarse a esta conocida, se acercó luego a un familiar mío, a ofrecerle, pero ya tenía, ya sabíamos que era ese mismo perfil, ¿ah? Y pues lo bloqueó de inmediato, ¿no? Pero de que justo cuando estamos en estas redes también pues nos podemos topar con gente que lo que busca es billuyo, que es sacar dinero también. Entonces también es tener cuidado, saber que existe esta otra realidad para también andar con precaución, ¿no?
1: Sí, sí, por supuesto, lo dijeras tú, red flag, o sea, que te pidan dinero, o sea, sí. Y cuidado en que, porque de repente y platicamos, ¿no? No, pero me pidió dinero a los 2 meses. Pues ya sea a la semana, no, pues, a los 2 meses. No. O sea, creo que es algo muy raro, incluso en cuestión de dineros. O sea, yo creo que nada más los esposos se piden dinero y sí. Eso es como un tema más personal, sí. Mucho más confianza y demás, ¿no? Entonces sí, yo creo que es una super red flag que te pidan dinero o que de repente te digan, ay, ¿a qué te dedicas? Y están como muy interesados en qué te dedicas. ¿Cuánto ganas? Porque de repente me ha tocado, ¿eh? De que, ¿y por qué viajas tanto? Y que no sé qué. Y yo así, ay Dios.
0: Y así, nene, tenemos 3 horas hablando. Relaja tu fundillo. Oye, aquí nos mandaron la historia, pero Chava contó y capturas de pantalla. ¡Ay, me encanta! Les recuerdo, cuando nos quieren contar algún chismecito de algo que les ha pasado en redes, en a lo mejor en apps de citas, en redes sociales, ¿cuál ha sido esa experiencia? Para ustedes, ¿qué tiene que tener un perfil que les llame la atención? Es más, ayúdenos con ese ejercicio. Si ustedes son mujeres que buscan mujeres o que buscan hombres, cuéntenos, ¿qué es lo que ustedes buscan en un perfil para decir, va, me aviento? O si ustedes son hombres o personas no binarias, díganos, yo soy tal persona y a mí me gusta mucho, por ejemplo, ver esto en un perfil. Mándenos mensajito para que la gente que esté ahí en casita, que a lo mejor está interesada en entrar a esto de las redes, pues que sepa también, ok, esto a lo mejor le puedo echar más ganitas de este lado o de este lado, pues igual ahí te puedes dar dando cuenta que le gusta a la gente, ¿no? Porque, por ejemplo, lo decíamos hace rato, a lo mejor yo subo puras fotos de mi cuerpo, ¿no? Uh-huh. Y a lo mejor, lo decíamos, ¿no? Las mujeres lo primero que quieren ver no es una foto de tu paquete, verdaderamente. Claro. A lo mejor un hochi sí, pero una chava no. Entonces, es diferente la mecánica y también es conocer esto estaría chido. Entonces, mándenos mensajito 981-206-0976. Le recuerdo que esto es anónimo. Es anónimo, así que usted no se me chive, que nadie va a saber. Nos mandaron hasta los screenshots, chava. Cuéntanos, cuéntanos. Con todo y nombre, no se lo quitaron. No sean así, pero aquí no lo leemos. Dice así. Una vez conocí a una muchacha por Litmatch. Me imagino que Litmatch es una app de citas. Se llama Dana. Ella tenía... Ah, bueno, entiendo que la persona que nos está mandando esto es una persona que también es menor de edad. Ok, entonces nos está contando. Dice, se llama Dana, ella tenía 14 años. Nos empezamos a conocer poco a poco hasta que nos hicimos novias. Ah, ok, es una chica y otra chica, ok. Entonces Litmatch creo que es a lo mejor para mujeres que buscan mujeres. Ok, todo era bonito, nos la pasábamos platicando y una vez subió un estado refiriéndose a uno de sus amigos y yo le dije, ora, y me dijo que era un amigo pero que no le interesaba. Al día siguiente de eso me bloqueó de TikTok y después de WhatsApp y después me enteré que me bloqueó por su amigo, el que según no le interesaba. Y nos manda aquí los screenshots. ¡Ay, madre! Loba contesta, le dice, es que es su amiguito. ¿Cómo? Ah, ok, nos está mostrando un poquito de la conversación
1: que tenía
0: con esta chica y que justo...
1: Pero entonces la chica no le fue honesta de que...
0: No, o sea, al parecer el otro amigo no era su amigo. A lo mejor era su pareja o era su novio. Y ella estaba experimentando con chicas, al parecer, ¿no? Y le dice, es que ¿quién es él? Le dice, es que por ahí el 2020 tenía mi mejor amigo, pero nos distanciamos porque se me declaró y lo rechacé. Y dice, no te preocupes, mi amigo ya tiene hasta novia y él sabe que no me gusta. Y eso fue por ahí el 2020, ya pasó, ya no me interesa. Y mira, ¿y luego hasta te bloqueó? ¿Y por qué la bloqueaste, amiga? Sí, no, hasta su nombre tenemos. ¿Por qué la bloqueaste? Es que no quiero decir su nombre. Pero hasta su nombre nos mandó. No sean así. No. Eso es lo feo. También me ha tocado ver, por ejemplo, en TikTok me ha salido así de que gente que comparte que se enteró que su pareja está en una app de citas. Que pongan ustedes, hay parejas que tienen acuerdos y deciden, ¿sabes qué? Sí. Pues conocer a más gente, no hay rollo. Pero si esos acuerdos no están puestos sobre la mesa, pues no puedes tomarte la libertad de decir, me voy a crear un perfil para conocer más gente, ¿no?
1: Y yo creo que hay también como tip muy específico. Cuando nosotros decidimos abrir un perfil para en estas apps de citas, escribir exactamente en qué situación estamos, claro, ¿no? O sea, a mí me ha tocado leer que dicen, ¿no? Somos una pareja heterosexual que busca tener a una tercera mujer. O te dicen, un segundo novio. Así literal. Y obviamente, si a ti no te gusta, pues le das.
0: Adiós, igual, claro.
1: Pero si te gusta y si dices, ah, bueno, desde el inicio está siendo como muy claro y sí, vale, o sea, yo le quiero entrar, ¿no? Incluso me ha tocado ver perfiles donde dicen, somos súper discretos, pagamos todo.
0: ¡Ay, ahora!
1: Okay. ¡Qué cortesía!
0: ¡Qué cortesía! ¿Dónde pasa el dato? ¡Manda el link, chava!
1: Entonces, eso es algo muy interesante, sí, ¿no? O sea, yo creo que muy interesante e importante. O sea, abrimos nuestro perfil y escribir qué es lo que queremos.
0: Sí.
1: Ah, o sea, quiero incluso, es bueno escribir, o sea, no estoy buscando algo casual. A lo mejor, cuidado en poner el amor de mi vida, porque creo que eso también
0: asusta.
1: Asusta,
0: da miedo.
1: Es demasiado intenso. Sí. Sí, estamos buscando el amor de nuestras vidas, chicas, chicos, pero vámonos lento. Sí, sí.
0: Ay, madre, aquí nos dicen, yo creo que deberían hablar sobre los peligros de las apps, en especial las del LGBT. Miren, tengo a una amiguita que yo sé que es experto en ligue, en apps de, porque no experto porque lo haya estudiado, sino porque le ha pasado de todo. Es más, les prometo que vamos a hacer un programa específico de Grindr. De Grindr, que ya sabe que Grindr es para puro hochi, para puro hombre que busca otro hombre. Entonces pronto les demos uno de historias de terror de Grindr.
1: Claro, yo creo que sí, porque sí, como dijiste, ¿no? O sea, la dinámica es diferente.
0: Es totalmente
1: es
0: distinta.
1: Es muy diferente.
0: Sí, sí, sí.
1: Y la dinámica en cada una de las apps de citas es completa. Sí. Porque, por ejemplo, yo no sé, ahí cuéntenos en redes sociales, ¿cómo funciona Facebook Parejas? Porque, pues, en Facebook, yo, por ejemplo, en específico, en Facebook, me da como mucho miedo aceptar a cualquier persona porque tengo fotos de mi familia, claro, y todo. Entonces, soy muy, muy, cuidadosa con el Facebook en específico, sí, porque comparto demasiada información personal, pero ¿cómo funciona el de las parejas?
0: No lo sé, porque según yo sí puedes ver el perfil. Ah, entonces sí da miedo.
1: Sí da miedo.
0: Sí da miedito, la verdad. No sé qué tanto, me imagino que también, creo que sí puedes crear un perfil como para las citas y ya hasta que aceptas la solicitud ya pueden ver tu perfil. Según yo así es, porque te digo, este amigo me acuerdo que justo me dijo, es que no tengo ninguna foto decente, y me dijo, acompáñame a tomar fotos. Uh-huh. Entonces ya fue que le dije, pero posa natural, güey, o sea, no, claro, no metas la panza, o sea, tú tranquilo, posa normal como eres tú. Le digo, al final siento que esta parte de conocer a mi amigo, digo, bueno, pues sé cómo eres realmente, ¿no? Entonces, sí, ser honestos en esa parte. Y justo me acuerdo que sí creó un perfil con imágenes nuevas, que entiendo que es como el que se muestra parcialmente para esto de la cita, ¿no?
1: De la cita.
0: Oye, igual te quiero preguntar, Frida, ¿qué tanto afecta la autoestima el estar en estas apps? ¿A qué me refiero? O sea, el que yo tengo una baja autoestima, ¿qué tanto puede afectar el cómo me relaciono? O a lo mejor el que nadie haga match conmigo. Sí. O sea, ¿qué tanto entra la autoestima en
1: ahí
0: juego?
1: Ahí creo que sí hay que ser como muy puntuales, porque recuerden que lo que decimos, ¿no? En el trabajo de la autoestima es, la autoestima se construye de varias cosas, ¿no? La autopercepción, la autoimagen, cómo nos estamos valorando a nosotros mismos. Entonces, sí, yo recomendaría que si sentimos que tenemos ahí unos temillas que arreglar en nuestra autoestima, evitemos las apps de citas. Sí. Porque, ¿qué es lo que pasa? Te expones al ghosting, al que te hablen y luego desaparezcan. ¿Cómo le llaman? ¿El gaslighter?
0: El gaslighting, ajá, sí, sí, sí.
1: Entonces, si te vas a exponer a demasiadas cosas, claro, es la realidad. Y finalmente sí afecta la autoestima. Te digo, incluso yo que creo que mi autoestima la voy trabajando diario, porque yo creo que la autoestima es algo que vas trabajando, sí, y va ahora sí que evolucionando. De repente y entré a la app de cita y yo no sabía que Bumble la chica hablaba. Entonces yo decía, ay, nadie habla.
0: Quiere.
1: Triste, ¿no? Y hasta que alguien me dijo, no, pues la chica habla todo. Y entonces también ahí creo que si también estás trabajando el tema de tu autoestima, es padre como ir explorando y también trabajando de que, bueno, o sea, el que nos hagan match con nosotros o no, ahora sí que valida quiénes somos, sí, ¿no? O sea, finalmente, incluso aquí voy a contarles una historia. A mí me pasó, estaba viendo unas series coreanas así bien padres y yo estaba enamorada del coreanito, ¿no? Y yo dije, ay, no, pues yo quiero un novio coreano. Y que me meto en una de citas que era de coreanos.
0: ¿Cómo?
1: Era de coreanos y entonces solamente veías perfiles de gente coreana, ¿no? Y entonces de repente, y nada, nadie me hablaba ni nada. Yo dije, pues no, la verdad que como que no la veía tanto, pues no me importaba. Cuando me llega un mensaje y me dice, lo sentimos, Frida, pero tus características físicas no son atractivas para esta cultura. ¿Cómo? Te recomendamos que busques
0: una platina.
1: Ahora, eso es discriminación.
0: No. O sea, es una app exclusiva para Corea. Para ¡qué coreanos. Locura!
1: Entonces yo creo que sí, entre más específicos seamos, pues vamos encontrando más lo que queremos, ¿no?
0: Claro.
1: Igual y cuidado en el hecho de nada más como que cerrarnos en algo y pues no permitirnos ver a lo mejor y el amor de nuestra vida está al lado.
0: Claro. Entonces, que también eso, igual es importante, en las apps de citas puedes marcar el rango, no solo de edad y de lo que te gusta, sino también el rango de distancia. A lo mejor si tú no quieres una conocer a personas que son de otra ciudad, puedes acortar el rango. Si pagas el plus, te puedes cambiar hasta de país. Es una locura eso, es una locura.
1: Sí, sí. Entonces yo creo que sí, tener mucho cuidado en que sí afecta, sí va a afectar. Si nosotros no tenemos un trabajo interno de autoestima, sí va a afectar definitivamente porque nos estamos exponiendo. Y por eso sucede también mucho en que maquillamos demasiado y mostramos algo que no somos.
0: Que no es la realidad.
1: Y entonces también ahí una red flag como para contigo mismo de que si estás maquillándolo mucho, pues vas a encontrar cosas que no van a hacer match contigo porque realmente no estás mostrando a la persona o la autenticidad.
0: Sí, es lo que da miedo porque luego también terminas pasando un mal momento tú y termina afectando más tu autoestima. Y pues tampoco se trata de eso. Que igual importante, es importante primero no satanizar las apps de citas, ¿no? Decir, ay no, yo por qué me voy a andar metiendo, yo no ando tan necesitada. Y también entender, las apps de citas no son para todas las personas. Hay personas que sí necesitan contacto directo de cara a cara para poder conectar con otra persona y eso también es válido. O sea,
1: y también, bueno, a mí me tocaba de que me decían, no, es que yo no entro a las apps de citas porque no soy de estar texteando.
0: Sí.
1: Y pues en las apps de citas, y yo así, claro. Ah, oh, eso es excusa porque puedes mandar audio, claro, puedes mandar videos, pues, o sea, no,
0: opciones
1: a mí no me
0: hay,
1: digan.
0: Opciones hay. Pero por ejemplo, hay gente que sí dice, no, ¿sabes qué? No me gusta la frialdad a lo mejor de las apps de citas, pues también es válido.
1: Sí. O incluso que de repente dicen, no, pues no me gusta como conocer gente que no conocen.
0: Sí.
1: Y entonces mejor busco como estar en mi círculo y
0: que
1: conocer.
0: Me presenten a alguien más.
1: O sea, que sea el primo de mi amigo de no sé quién o que mi tía me lo presente o algo, sí. ¿No? Es válido, yo creo, como dices tú, las apps de citas no son para todo mundo. Eso sí que es un súper mito decir que si estamos en una app de citas, pues estamos necesitados. Yo creo que eso deberíamos de quitárnoslos y decir, bueno, no es ninguna...
0: Claro.
1: No es como que, ay, robé, ¿no? Y lo voy a esconder, sino
0: claro.
1: Pues, estoy abierto a conocer a alguien más.
0: Sí, ¿no? Y también es como que digas, si estás en una en redes sociales... porque quieres mostrar tu vida todos los días. Pues la realidad es que no, o sea, es una tontería. Realmente a lo mejor estás porque te quieres entretener, porque quieres conocer gente. O sea, realmente cada quien tiene sus motivos para entrar. Lo importante es que seas claro del por qué estás entrando y sobre todo, qué es lo que estás buscando, qué es lo que quieres encontrar y también dejarlo claro a las otras personas para que luego no pases un mal rato,
1: o
0: te topes con alguien que quiere que seas el amor de su vida y a lo mejor tú no estás buscando el amor de tu vida, a lo mejor estás buscando una revisada de aceite. A lo mejor estás buscando una amistad o mantenimiento, ¿no?
1: Oye, aquí algo que no quiero que se me vaya, ¿no?
0: Cuéntamelo.
1: El tema de que de repente decimos, ay, pero es que me toca puro así que me manda cosas y que es grosero y que no sé qué. Y le digo, a ver, pero ¿por qué lo elegiste? Y me dice, no, pues ni leí su perfil, es que estaba guapo.
0: ¡Ay, ahora!
1: Entonces, pues, eso también es como responsabilidad de nosotros saber de que si estamos entrando en una app de citas, tenemos que tener esa responsabilidad de que nosotros estamos eligiendo a la persona.
0: Sí.
1: No es como que la conocí casualmente, sino que estoy eligiendo entablar una relación con esta persona y abrirle también las puertas de mi vida, ¿no? Entonces, ojo ahí de culpar a las apps de citas nada más porque, ay, me sale puro no sé qué.
0: Hay que ser responsables.
1: Hay que ser responsables ahí de todo, pero también de que no solamente hacer swipe, porque...
0: Así
1: porque
0: es.
1: Está guapo, pero porque sí, yo las entiendo, amigas, yo las entiendo, amigos. O sea,
0: a veces a uno le llama la atención.
1: Sí, yo de repente veo así la foto y digo, ay, está re guapo. Uy. Y luego dicen, no, pues yo solamente vengo de paso un día.
0: Ya sabes. Ay, sí. Tengo una amiga igual que sí, toda la vida ha sido de relaciones muy estables y dijo, voy a conocer gente. Y entra y... encuentra un hombre precioso, al final se ve en un lugar público, ve que sí existe el hombre, se da unos besucos con el hombre, ajá, que no sé qué, y le dice, es que me voy mañana.
1: Oh.
0: Y mi amiga, ¡ya! Y justamente fue así su amor de verano, ella en vaselina, así, summer days, así, ella viviendo su fantasía, pero le duró 2 segundos. Entonces, también, ser claros con eso.
1: Sí, y también, pues, si dijeras tú, si queremos como nada más conocer a la persona un día y así, está bien, si lo quieres hacer, mira... Ahora sí que lo
0: chidérrimo. Sí, sí, sí. Hay opciones. Pero oye, mi Frida, hemos llegado a este momento cúspide donde llegamos al comensal secreto, ¿ok? Uh-huh. Te recuerdo 10 pistas de un personaje misterioso. Si sabes de quién se trata, te puedes llevar 20 veropesos. Que dicen por allá las malas lenguas que a lo mejor algún día en Tinder van a aceptar los veropesos para activar el plus. ¿Quién sabe? Igual y me lo estoy inventando. No lo sabemos. Pero entonces, les recuerdo 981-206-0976. Puede ser un personaje de una serie, de una caricatura, un artista, un cantante, un actor, bueno, lo que sea. Si ustedes saben de quién se trata, mándenos mensajito, les repito, 981-206-0976. O en la transmisión de Facebook, también ahí nos pueden decir si saben de quién se trata. ¿Estamos listos, Frida? Te recuerdo, no me lo digas hasta que yo te pregunte, ¿ok? Y nuestro personaje misterioso dice más o menos así. Es un cantante colombiano nacido en Medellín. Su nombre artístico está formado a partir de las primeras sílabas de los nombres de tres integrantes de su familia. Antes de dedicarse por completo a la música, practicó fútbol, llegó a jugar en divisiones juveniles. Lanzó su primer álbum de estudio cuando tenía apenas 16 años. Ha colaborado con artistas como Shakira, Rick Martin y Madonna. En 2017 lanzó una canción una de las más populares que tiene, llamada Felices los Cuatro. Otra de las canciones más icónicas se llama Borró Cassette. En 2018 interpretó junto a Shakira la canción Chantaje. En el cine interpretó a Bastian en Marry Me junto a Jennifer López. ¿Ya sabes de quién se trata?
1: ¿Sí?
0: No me lo digas. Mientras ustedes le echan a andar la pensadora, vamos a escuchar una cancioncita y regresamos. Vamos a escuchar Andar Conmigo de Julieta Venegas y regresamos ya para ir cerrando este bonito tema. Son las 3 de la tarde con 12 minutos. Estás escuchando A Comer con la Tía, pero no tardamos nada. Ya regresamos. Besitos. Suéltame la rubichita.

0: 3 de la tarde con 15 minutos. Les recuerdo que el chismecito, mientras ustedes escuchan música, sigue en redes sociales. Frida, yo no estaba contando así una anécdota que le tocó ahí en redes sociales. Ahorita nos la sigues contando.
1: Sí, sí, Frida. Claro.
0: Pero
1: sí,
0: tengo que preguntar, ¿supimos de quién se trataba nuestro personaje misterioso?
1: Sí.
0: Ok. Rubicita, ¿alguien mandó por ahí la respuesta? Porque ya me la mandaron aquí, merengues. Aquí sí ya me la mandaron, pero para saber si la mandaron por allá también.
1: Sí, bebé, lo mandaron, pero es que no sé cómo se llama.
0: ¿Es la misma persona que mandó las fotos?
1: Sí, la misma persona.
0: Ah, ok, es Amani.
1: Ah, bueno.
0: Es Amani. Ay, ya le quemé. ¡Ah! Una disculpita. Bueno, en la transmisión dijo que iba a mandar la información. Dijo que iba a mandar la información, entonces se autoquemó. Pero sí. Pero bueno, persona misteriosa que no es Amani, que nos mandó mensaje por allá. ¿Le atinó o no le atinó?
1: Sí, bebé.
0: Sí le atinó. Ok, entonces tengo que preguntarte, Frida de mi corazón, ¿sabes de qué personaje misterioso estás hablando? ¿Quién es feliz con cuatro personas? ¿Quién borró cassette? Y sobre todo, ¿quién cantó Chantaje con Shakira?
2: Sí, sí, te lo digo.
0: ¿De quién se trata, parce?
2: De Maluma.
0: Maluma Baby. Maluma Baby. Obviamente, Maluma Baby. Rubicita, suéltame las fanfarrias.
2: Al principio,
0: al principio
2: me
0: estaba así medio...
2: Llegué a pensar, dije, ¿será este Bad Bunny? Y dije, no, él no haga... No, no,
0: él es de PR. No, se trata de Maluma y efectivamente, Frida, te ganaste 20 vero pesos. ¡Sí! Igual que nuestra persona misteriosa que no es Amani, que nos mandó sus fotitos por WhatsApp. Y también Maripaz, que Maripaz me mandó un mensajito también. Se trata de Maluma. Claro que es Maluma, baby. ¿Te gusta Maluma?
2: Me encanta. Fíjate que me gusta mucho Maluma porque... canta muy bien.
0: Sí. A mí me gusta físicamente. Está sabroso.
2: Ah, sí, sí, está muy sabroso. Está muy guapo, muy guapo, muy guapo.
0: Hay unas fotos ahí de muy... ¡Ay, Maluma! Ay,
2: y como que al inicio como que lo producían no tan bien. Sí. Y ya después como se empezó a producir el solo, yo creo, no sé, se veía mucho más guapo.
0: Verdaderamente. Le asistieron su imagen también.
2: Le asistieron
0: también,
2: su imagen. Verdaderamente. El cambio.
0: La diferencia. Si usted a lo mejor es un Maluma en sus primeros años, o a lo mejor no llega a un Maluma en sus primeros años, le recordamos que Frida es asesora de imagen. Frida le puede decir qué es lo que se le ve mejor y sobre todo cómo su autoestima puede influir en todo esto. Recuérdame, Frida, ¿cómo estamos en redes sociales?
2: En redes sociales me pueden encontrar como fridamartinez.imagen en Instagram y Facebook.
0: Excelente. Frida, platicamos antes del corte, durante el corte, sobre qué actividades crees que son buenas para trasladar, ya una vez que se hizo la gran conexión después de las redes, del Tinder, del Grindr, de lo que quieras, ¿qué es una buena actividad para conocer a estas personas?
2: Una muy buena actividad para conocer, o sea, ya después de que platicamos, hicimos match y todo, o sea, un café es lo ideal.
0: Sí.
2: Porque el café no necesariamente tienes que comer, sino pues vas a sentarte, tomar algo, hay mucho más tiempo. Obviamente un café, pensando en qué tipo de café puede ser, que haya buena acústica, que se puedan escuchar, que no se tengan que estar gritando, que haya una buena iluminación para que puedan verse los rostros y ahora sí que observar también. El lenguaje corporal habla mucho, dice mucho de repente, y si hablamos como personas que mienten, las personas que mienten se toman mucho la nariz, a menos de que tenga algo en la nariz, pues yo no sé, pero luego si se tapan la boca, cuando les preguntas algo, cuando de repente y les preguntas algo y su mirada se va como para otro lado, o sea, tenemos que observar muchísimo, muchísimo el lenguaje corporal y eso
0: nos
2: ayuda. Y confiar
0: también en nuestra intuición, ¿no?
2: En nuestra intuición, sí, o sea, definitivamente la intuición viene a decirnos algo, ¿no? Y muchas veces decimos, le damos así como el avionazo y decimos, estoy loco. Sí. No.
0: Ojo de loca, no se equivoca, nene.
2: Y entonces un cafecito, cenar con alguien, comer con alguien también, porque también cuando estás comiendo con una persona, pues empiezas a ver también los modales que tiene. Y también puedes ver si tú...
0: Si come con la boca abierta, ¡ay,
2: sí,
0: no!
2: Si hay
0: no
2: algo
0: puedo,
2: que a ti en específico no te gusta, pues ahí lo vas a notar, ¿no? Sí. Cómo trata a las personas, al mesero, cómo trata en el momento de...
0: Ahí está bajando.
2: Aunque... Sí, entonces eso es algo súper importante, como ir a comer con la persona y luego incluso empiezas a ver como hábitos que tienen, ¿no? ¿Qué les gusta comer? De repente y me van a decir, no importa, pero si, por ejemplo, tú eres una persona muy fit y la persona come hamburguesas, yo no digo que no pueda suceder el amor, sí puede suceder, pero finalmente también tenemos que ser como muy honestos con nosotros mismos y decir, esto es lo que me gusta, o sea, esto, o realmente... ¿Sabes? Sí. O incluso de repente hay personas que son vegetarianas.
0: Eso.
2: O tienen alguna alergia. Sí. Que tú puedas conocerlo, ¿no? Con decir, bueno, esto, ¿cómo ahora sí que yo interactúo con esto? ¿Qué tanto? Ahora sí que ya empiezan a entrar también los no negociables.
0: Sí.
2: De repente ya hay personas que dicen, no, te dijo en la aplicación de citas, soy vegetariano. amo a los animales y tiene el perrito y la gatita y todo y resulta que
0: y
2: te lleva
0: ya, sí, una hamburguesota.
2: Entonces sí, eso creo que es muy importante. El cine, ¿qué pasa de repente que dicen, no, pues me encanta ir al cine? Pues si es un gusto que tienen los dos, ya sé que si te dice, bueno, a mí me encanta bailar y te voy a invitar a bailar, o me encanta ir al antro, ir a un bar, me encanta ir al cine, pero si lo recomiendo, si es una actividad que los dos comparten y que les gusta. Pero si es la primera cita y a alguno de los dos no le gusta, si no es lo mejor, porque me ha tocado incluso que dicen, no, pues te voy a llevar a bailar para enseñarte. Súper raro, o sea, apenas si conoces a la persona, sí. Bailar requiere de contacto, no sabes qué tanto contacto vas a tener. Claro. Entonces no lo recomiendo. No es una actividad que recomienda, menos de que sea algo que específicamente les gusta a los dos. Sí. Ir a caminar no tiene que ser algo como súper
0: elaborado. Sí.
2: De repente sucede también esto, ¿no? Que la primera cita te llevan a París.
0: Bueno.
2: Y ya las demás.
0: ¿Y pues, tú como Anaí diciendo que no quieres ir a París?
3: Bueno, cada quien.
2: Pero eso también, ir viendo, ¿no? De que obviamente siempre al inicio todos mostramos nuestras mejores cartas. Ir observando realmente si esto se va repitiendo a lo largo del tiempo, o si un día pasó esto y al otro día no, eso también es una red flag.
0: O luego la gente que, por ejemplo, finge su voz, así que todo lo sé, y luego ya la tercera cita ya no lo puede aguantar y se ahora.
2: Sí.
0: O sea, hay de todo en la vida del Señor y por eso hay que estar preparados. Igual hablamos otro lugar que de plano no, la playa.
2: La playa, no, ¿cómo creen la playa? O sea, te digo, a menos de que
0: mucha
2: sea...
0: desnudez, ¿no?
2: A menos de que sea una actividad que los dos disfruten y que digan, oye... Porque también pasan las apps de citas, de repente hay una pregunta que me gusta mucho que dice, ¿cuál es su actividad favorita, no? Uh-huh. Y si tú pones tu actividad favorita y los dos hicieron match por esa actividad favorita, pues bueno, váyanse a la playa.
0: Es una opción, a lo mejor jugamos pádel juntos, claro, no lo sé, claro.
2: Claro, pero si no, y si te lo dicen, ay, no, vamos a la playa y quiere ver algo más.
0: Sí, está un poquito extraño. Yo, lugares donde yo te diría que de plano no, a tu casa o a su casa. Porque también es ponerte mucho en riesgo de que conoce dónde vives, no conoce a esta persona, o al revés, que tú vayas a meterte a lo mejor a una casa donde te puedes poner en riesgo.
2: Claro.
0: Preferentemente que sean lugares públicos.
2: Públicos. Totalmente. Siempre tienen que ser lugares públicos porque, pues, no sabes, incluso no sabes cómo va a ir tomando curso, porque te digo, puede ser de, a lo mejor se tomaron un cafecito y terminaron en la playa.
0: Claro, en el Moteluchis.
2: Y eso está bien, ¿no? Si eso es lo que quieren, pero claro. Si no, hay que ir teniendo como un termómetro de que qué tanto queremos que vaya ahora sí que avanzando, ¿no?
0: Claro.
2: De repente decimos, no, pues es que yo quería conocer al amor de mi vida, pero terminaron del café al motel.
0: Sí, pues está un poco complicado, ¿no?
2: Está complicado. No digo que no pueda suceder, a lo mejor
0: seguramente pasa.
2: Te decía, yo tengo un amigo que yo decía y perjuraba que en el antro no puedes encontrar al amor de tu vida y él se casó con el amor de su vida en el antro. Bueno, no se casó en el antro, pero la conocí en el antro.
0: Boda y marea negra, sí. Me encantó.
2: Pero también yo te digo, yo pienso que la excepción prueba la regla. Entonces, si nada más uno de mil... Ahí está la regla, y estar esperanzado solamente la excepción, pues te vas a llevar como mucho tiempo.
0: Y aparte, ¿no? El alcohol también te medio marea, entonces no vaya a ser que luego andes tomando decisiones que no, entonces mejor en un lugar donde estés sobrio. Tranquilo.
2: Sí, te digo, a menos si te dicen, oye, vamos a tomar una copa, está raro, ¿no? O sea, porque es mejor... O sea, yo lo considero como una red flag, si no es algo como que yo le diga, oye, me encanta
0: el vino, ¿no? El
2: y pues, escalito. Bueno, pues vamos y te invito a esto, ¿no? Incluso creo que eso sí es una, si hablamos ahora sí de green flags, algo muy lindo que me ha pasado, incluso me ha pasado en las apps de citas que vieron el perfil, se tomaron el cuidado de leerlo y me invitan incluso a algo que me gusta. Y digo, padre. Uy, eso es una muy buena señal, muy buena cita de que la persona se tomó el
0: interés
2: de eso. Y eso no solamente para la persona contigo, sino tú con la persona, creo que es algo muy bueno para llevarlos. O sea, si ya te gusta mucho esa persona y realmente quieres algo con esa persona, pues irle echando ganitas, ¿no?
0: Totalmente. Sí. Me encanta. Oye, Frida, pues vamos a esta sección que me encanta, que es el bocadito. 10 segundos de una canción icónica, okay. ¿Sabes de cuál se trata? Te puedes llevar otros 20 veropesos. Te recuerdo, no me digas hasta que yo te lo diga. Y ustedes aquí en casita, 981-206-0976, si saben de qué canción se trata. Me dicen, chale, más quemada, no pude quedar una disculpita. Dice, las cosas se dicen como son. Si quieres, hasta se pasa su número y se cuenta de ti. Claro, o sea, todo depende de a dónde vayan llevando las cosas. Eso es lo más importante.
2: Sí, incluso te digo, es súper recomendación. O sea, poner lo que quieres. Es lo como te digo, si de repente ponen, somos una pareja heterosexual y que quiere tener una segunda esposa, vale, está re bien. O bueno, yo quiero, incluso me ha tocado perfiles de que lees y dices, a mí no me gusta mucho hablar. Vamos por un café. Y haces match y el chico o la chica te invita a tomar un café.
0: Sí, más.
2: Y está re bien, o sea, finalmente dices, bueno, incluso, y depende también si a ti te gusta. Si de repente y tú dices, no, yo quiero hablar contigo una semana y ya después veo si quiero tomar un café contigo.
0: Sí, es importante que tengas claro qué es lo que buscas y sobre todo también que estás dispuesto a aventarte dentro del paquete de las apps de citas. Pero bueno, ¿estamos listas entonces, Frida?
2: Lista.
0: Entonces, Rubicita, ¿me puedes poner esto que viene siendo la última canción de la playlist, que ese es nuestro bocadito? Hoy son, ¿qué te pongo? Vamos a ponerte 15 segundos. Andamos de chill. Vamos con 15 segundos. Te recuerdo ya en casita, 981-206-0966. O en la transmisión de Facebook o TikTok, si sabes de qué canción se trata. Rubicita, suéltame esto que es El Bocadito.

0: ¿Tenemos idea más o menos?
1: Sé la artista, pero estoy intentando recordar el nombre de la canción.
0: Okay, a ver, Rubista, regálame unos 10 segunditos más de la canción, a ver. Sí, porque está medio complicadilla, a ver. Ahí viene en camino. Ahí viene, está cargando el internet, una disculpita, pero ahí viene. Ahí viene. Ya ahí ya nos estamos acercando al coro. Al sí, coro sí, más o menos. Pero échate la pensadora que, mientras. Creo, ah, bueno. Sí, ya sí, estamos más cerca, ya estamos más cerca. Pero mientras tanto, ustedes echan a andar la pensadora allá en casita. Vamos a esto que es la recomendación de la chef. Suéltamelo, Rubisita.
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0: Así es, sobre mi corazón, 3:27, llegamos a la recomendación de la chef, esta sección donde te recomiendo una serie, una caricatura, una película o un evento que no te puedes perder. Yo no te traigo una, sino dos recomendaciones. La primera recomendación que te tengo es este programa que no te puedes perder, que está disponible en Amazon Prime, que se llama Naked Attraction o Atracción al Desnudo. En algún momento se las recomendé, que justamente es un programa de citas, pero que funciona a la inversa. Este programa lo sacaron en Reino Unido y justamente se llama Atracción al Desnudo porque las personas compiten desnudas. Literalmente empieza el programa donde una persona entra totalmente vestida y le aparecen 5 cajas de diferentes colores donde te van desbloqueando de a poquito el cuerpo de una persona. Primero las conoces físicamente y luego las conoces personalmente, conoces su voz y justamente juegan con la idea de que, bueno, al momento de tener una cita, pues primero es la parte hablada y luego se conoce el cuerpo, ¿no? Uh-huh. Y aquí es al revés y justamente analizan de forma muy, me encanta la naturalidad que tiene el programa. A pesar de que hablamos de cuerpos desnudos, hablamos de esto, se habla siempre con una naturalidad y sobre todo sin morbo. Eso es lo que me gustó mucho del programa y te van dando estadísticas. En Reino Unido la mayoría de las personas, por ejemplo, hablan sobre el hecho de qué tan superficiales a veces pueden ser las personas a la hora de conocer a claro, otras, ¿no? Así de, mira, ¿a quién quieres eliminar a estas personas? No, pues, ¿sabes qué? Esta persona no me gusta porque tiene los dientes chuecos, ¿no?
1: A descalificar por algo.
0: ¡Claro! Y justo, a lo mejor esa persona sí, claro, puede terminar siendo el amor de la vida de otra persona. Entonces, está muy padre, lo recuerdo. Está muy buena y está muy fuerte, la verdad, el experimento en Amazon Prime. Se llama Naked Attraction. Es de Reino Unido, pero está subtitulada. La verdad, está muy buena. Nada más te aviso, obviamente, es un programa que no es para toda la familia, porque no está censurado de ningún lado, por donde lo vean. Entonces, justamente, y también te hablan como de partes del cuerpo, ¿no? Por ejemplo,

0: Vean, entonces justamente, y también te hablan como de partes del cuerpo, ¿no? Por ejemplo, y es un experimento bastante divertido, tiene como 6 temporadas, la verdad, la gente que se avienta a participar, mis respetos, porque tienes que tener una autoestima muy grande para aventarte a primero encuadrarte en televisión,
1: ¿sabes,
0: ¿no?
1: Sabes, aquí también algo interesante, sí. ¿No? El tema de la autoestima, cuando tienes una autoestima fortalecida y trabajada, no necesariamente tenemos que pensar, ay, o sea, son modelos,
0: claro,
1: ¿no? Sino que son personas que van autoconociéndose y aceptando también estas virtudes que tienen, sí. Y también que pueden ser, a lo mejor, que hay partes de nuestro cuerpo que no nos gustan, sí. Y que no pasa nada, o sea, si te las muestro, pues a mí me gustan,
0: si a ti no te gustan, ni modo, sí. Pero justamente esta es la primera recomendación de este programa, que se llama Naked Attraction o Atracción al Desnudo. Y la segunda recomendación, pues no se las voy a hacer yo, se las va a hacer Frida, porque Frida, cuéntame qué está aquí en puerta, porque mira, si a ti a lo mejor las apps de citas no son lo tuyo, a ti te gusta a lo mejor conocer gente de otra forma, Frida, cuéntame a qué nos vas a invitar.
1: Claro que sí. Si están cansados o cansadas de las apps de citas, aquí les traemos una experiencia diferente que se llama Mix and Match. Uy. En esa experiencia, de cómo funciona, tal cual, vamos a sentarnos y platicar, va a haber cenita rica, pero la idea es que haya una rotación de parejas.
0: Uy.
1: Es decir, tú pagas tu boleto para ir, llegas a la experiencia, y la experiencia no incluye solamente, tu bebida y tu comida, sino que realmente hay una dinámica construida para que se empiecen a conocer, claro, las personas. ¿Y cómo puedes conocer a las personas? Pues ahora sí que platicando, rotando, porque de repente y dijeras tú, vamos a un lugar y te gusta alguien, pero no te mueves de la silla.
0: Claro.
1: Y estás esperando que el Espíritu Santo te lo traiga y no te lo trae.
0: Pues ahorita Frida va a ser tu Espíritu Santo, lista para que conozcas.
1: Sí, claro que sí, porque tú nada más tienes que confiar en mí y claro, yo voy a hacer la magia para que puedas conocer personas y también que tomen, ojo, esto es como personas que estén disponibles emocionalmente,
0: claro,
1: porque no nos gustaría tampoco que se prestara a la interpretación de que, tengo mi esposa, mi esposo, y voy a ir a conocer a alguien,
0: claro,
1: más, ¿no?
0: Sí.
1: Entonces, porque sí estamos cuidando mucho la privacidad de las personas,
0: sí,
1: de que no vamos a poner, esta persona vino, sí, pero siempre con el tema de la honestidad y el respeto,
0: claro,
1: ¿no? De que vamos a pasarla padre, vamos a ahora sí que vivir una experiencia diferente, va a haber una rotación. O sea, ¿esto qué quiere decir? Que te vas a sentar en tu asiento y no te vas a quedar ahí, sino te vas a estar moviendo hasta que encuentres a tu match indicado, ¿verdad?
0: ¡Wow!

0: ¿verdad?
1: ¡Wow!
0: Y ya la persona enfrente de ti, pues vas viendo, ah, me está mintiendo, se está poniendo
1: te
0: nervioso.
1: Te vas dando cuenta.
0: Y también te vas dando cuenta si te gusta.
1: De Tlayudas, ¿verdad?
0: De Tlayudas
1: Tanguyú. Que está ubicado en...
0: Ah, Tlayudas Tanguyú está ubicado en la calle 6, calle 6A, entre 17 y 19, Colonia Zamora.
1: Excelente, no se lo pierdan. Aparte está en Zamora, está claro, relativamente cerca. Entonces, para que ustedes no se lo pierdan. Y sobre todo, a lo mejor las appsitas no son para ti, pero puedes encontrar otra forma de conectar con personas y conocer personas.
0: Sí, sí, te digo, tenemos pensado que la dinámica sea también buscando en proteger la seguridad,
1: claro,
0: de todos, tanto de chicas como chicos. De que determinado caso, si llega a suceder algo de que, ay, no me siento muy cómodo, ahí tenemos ahora sí que nuestros mecanismos para que las personas,
1: excelente,
0: siempre se sientan seguras. Y pues bueno, si ya se quieren ir, no quieren estar, les aseguro que no, que se van a divertir.
1: Excelente, ¿no? Y aparte Frida tiene todas las herramientas para que tú puedas sentirte segura y sobre todo ir explorando el conocer a nuevas personas. Entonces, este sábado 29 no te pierdas Mix and Match en el restaurante Tanguyú. La verdad es que cuando Frida me lo dijo, ese fue el pretexto para que nos veamos hoy. Yo le dije, Frida, tienes que ir al programa a hablar de esto porque se me hace una experiencia que yo nunca había visto y que siento que vale la pena. Sobre todo que hay mucha gente que le da mucha pena aventarse, entonces no se lo pueden perder Mix and Match en el restaurante Tanguyú. Importante, me están haciendo la pregunta, nos acaban de mandar mensaje. ¿Es solo para gente heterosexual?
0: Muy importante. Qué bueno que nos los preguntan, porque si esta edición sí es para personas heterosexuales, pero vamos a hacer nuestra siguiente edición, que va a ser ahora sí abierta para la comunidad.
1: ¡Ay, qué padrísimo!
0: Porque la idea es, pues ahora sí que,
1: claro,
0: haya honestidad.
1: Sí.
0: Y les digo, no necesariamente tiene que ser amoroso, pero sí también... ahora sí que amigos, amigas.
1: Claro. Uh-huh. Y es importante la honestidad. También por eso, esta parte de que sea heterosexual, no estamos haciendo de menos a la comunidad LGBT, sino también que no vayan a haber este tipo de confusiones. A lo mejor
0: ¿qué tal si yo me enamoro de...
1: Claro, de algún amor imposible.
0: Y que no me va a querer y yo lo quiero.
1: Entonces van a haber más ediciones. Ya me confirmó Frida que luego van a haber otras ediciones de chicas que buscan chicas, chicas que buscan chicos. Y ya vamos a irlo variando para que haya oportunidad de que todos puedan ir. Pero esta primera experiencia es específicamente para chicas que buscan chicos o chicos que buscan chicas, ¿ok? Para personas heterosexuachis. ¿Hay algún límite de edad? Obviamente que sean mayores de edad, me imagino.
0: Sí, exacto. Importante que sean mayores de edad. Tenemos una edad de 20 para arriba. Obviamente, la verdad es que esta edición la dejamos como un poquito más abierta.
1: ¿Sí?
0: De que si quieren ir personas mucho más grandes, está bien. Siempre con la finalidad del respeto, ¿verdad?
1: Totalmente.
0: Ahora sí que la dinámica está planeada para que podamos decidir.
1: Claro.
0: Decidir y no sea como que, ay, porque de repente, ay, no, es que ya me van a emparejar y no me gusta.
1: No.
0: Cero. Aquí somos libres, ¿eh? Somos libres, nos vamos a divertir, la vamos a pasar.
1: Esto no va a ser 12 corazones, ustedes no se preocupen. Esto va a estar padre, va a estar, la idea es conocer gente.
0: Conocer.
1: Entonces, este sábado 29, no se lo pierdan en Tanguyú. 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
1: Excelente. Frida, mi corazón, ya hasta nos pasamos de tiempo. Gracias por habernos acompañado en este bonito programa. Qué belleza. Recuérdame rapidísimo cómo te encontramos en redes sociales, Frida.
0: Me pueden encontrar en todas las redes sociales, en Instagram y en Facebook como Frida Martínez punto imagen. Mándenme un mensajito porque yo encantada de conocerlos.
1: Para conocerlo, igual para hacer rato, para buscarle también, para lo que para sea. Ustedes entren por allá y también si necesitan consejitos de belleza de imagen, ya saben que con Frida pueden encontrarlo. Sobres de mi corazón, gracias igual por habernos acompañado. Gracias, Frida, de mi corazón. Ya saben que este es su espacio antes de la hora de comida, donde estoy yo, chismeamos bien, Agustín Iturbide. Nos estamos escuchando este jueves en punto de las 2 de la tarde. Les mandamos, no este jueves, este martes en punto de las 2 de la tarde. Les mandamos un besote donde ustedes saben, en su corazoncito. Cuídense mucho, provechito y besitos. Nos vemos.

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16: Saluda Abigail Ortega en este espacio de información, Noticias TRC, en este ya jueves 27 de agosto, en la lengua de señas, GC Hernández, y todo el equipo de noticias listos para llevarle la información de este momento. Te comentamos que el próximo lunes 31 de agosto termina la espera y alumnos de educación básica regresarán a las aulas al iniciar el ciclo escolar 2026-2027.
17: El próximo lunes 31 de agosto, más de 173 mil estudiantes regresarán a las aulas para dar inicio al ciclo escolar 2026-2027 en los diferentes niveles de educación básica, inicial, preescolar, primaria y secundaria. De acuerdo a los datos proporcionados por la Secretaría de Educación del Estado, se reportó una máxima preparación en los planteles de educación básica durante esta semana por parte del cuerpo docente y operativo. El próximo 31 de agosto, 2.372 planteles de educación inicial, preescolar, primaria y secundaria abrirán sus puertas para recibir a la niñez y juventud campechana, con un equipo de docentes compuestos por más de 11.700 maestras y maestros, además de 3.647 integrantes del personal de apoyo y asistencia a la educación, quienes encabezarán el retorno a las aulas en los 13 municipios de la entidad. La Secretaría de Educación de Campeche ha dispuesto todo lo necesario para garantizar un retorno cálido, seguro y motivador para recibir a una matrícula estimada de 7.563 alumnos en inicial, 29.049 en preescolar, 91.411 estudiantes en primaria y 45.583 en secundaria. Por su parte, los niveles de media superior y superior se integrarán a las labores conforme a sus calendarios específicos, sumando una matrícula estimada de 85.132 estudiantes en 242 planteles, asistidos por 5.653 docentes y 2.503 apoyos educativos. El retorno a las actividades lectivas representa uno de los hitos sociales más significativos del año en Campeche para el alumnado de nuevo ingreso en los niveles de inicial y preescolar, pues el próximo lunes marcará el descubrimiento de sus primeras experiencias de socialización y aprendizaje formal fuera del entorno familiar. Noticias TRC, Carolina Pacheco.
16: Bueno, siguiendo con más temas educativos, pues el ciclo escolar 2026-2027 para educación básica iniciará pues ya este lunes y concluirá el 9 de julio del 2027.
18: La Secretaría de Educación publicó el calendario oficial del ciclo escolar 2026-2027 para la educación básica en el estado, aplicable a escuelas públicas y particulares incorporadas al Sistema Educativo Nacional. El ciclo escolar iniciará el lunes 31 de agosto y concluirá el viernes 9 de julio del 2027 para educación preescolar, primaria y secundaria. Sumarán 189 días de clases. Los días inhábiles serán 9, distribuidos de la siguiente manera: 16 de septiembre, 2 y 16 de noviembre, 25 de diciembre, 1 y 6 de enero, 1 de febrero, 15 de marzo y 4 de mayo. El periodo de vacaciones decembrinas será del 21 de diciembre al 6 de enero y el de Semana Santa del 22 de marzo al 2 de abril. Se contabilizan también 8 consejos técnicos escolares programados para el último viernes de los meses de septiembre, octubre, noviembre, enero, febrero, abril, mayo y junio.

0: El periodo de preinscripciones para el ciclo 2027-2028 en educación básica será del 2 al 16 de febrero. La publicación del calendario marca el inicio de la planeación para millones de estudiantes, madres y padres de familia, así como para docentes y autoridades educativas en todo el país. Noticias TRC.
1: Bueno, también le comentamos que el gobierno de Campeche respalda a trabajadoras y trabajadores afiliados al sindicato de los tres poderes. Estos son los detalles.
2: El gobierno del estado, en coordinación con el Sindicato Único de Trabajadores al servicio de los poderes, municipios e instituciones descentralizadas, hizo entrega de útiles escolares y computadoras a hijos e hijas del personal sindicalizado. José del Carmen Urueta Moa, secretario general del sindicato, agradeció el apoyo de la gobernadora Laida Sansores San Román, porque los útiles suponen un respaldo a la economía familiar. Aseguró que la administración estatal le ha cumplido a sus trabajadores.
3: Los paquetes de útiles escolares y las laptops que se van a entregar el día de hoy, esperamos que sean de todo su beneficio, y quiero que los alumnos, los niños, los hijos, nuestros hijos, se comprometan con nuestros padres, con nuestros compañeros sindicalizados a dar los mejores resultados.
2: Con respaldo de las Secretarías de Educación, Gobierno y Finanzas, se hizo entrega de 665 paquetes de útiles escolares y 65 computadoras laptops. El subsecretario de Gobierno, Héctor Mena, reiteró la apertura del gobierno estatal para apoyar a los trabajadores. Expresó que en todo momento habrá atención a sus inquietudes.
4: Este es el trabajo del equipo, de la buena relación que tenemos con el sindicato, el gobierno con el sindicato, el trabajo que se ha hecho constante y que sobre todo se lleva una muy buena mesa de diálogo, porque eso es lo importante. Cada vez que hay alguna situación en cualquier parte del estado, nos sentamos a platicar y busca siempre el secretario el beneficio de todos los sindicalizados.
5: Hoy quiero agradecer en nombre de quienes recibimos estos apoyos por las computadoras y útiles escolares que nos entregan. Estos materiales nos ayudarán a hacer nuestras tareas, aprender cosas nuevas y seguir preparándonos para el futuro.
2: Finalmente, Urueta Moa pidió a las y los jóvenes aprovechar los apoyos y la oportunidad que tienen para acceder a la educación.
3: Todo esto se hace de la mano con nuestro gobierno, de la mano definitivamente con nuestra gobernadora, la licenciada Laida Sansores San Román, que junto con el sindicato, con la Secretaría de Gobierno, la Secretaría de Finanzas, pues juntos gestionamos y logramos estos resultados para poder apoyarles hoy a las familias, a los padres, a la economía.
2: Noticias TRC, José Balam.
1: Bueno, y también le comentábamos que los ayuntamientos de Calquiní, Cármenes, El Chacán, Jopelchen y Palizada no han respetado el derecho laboral de las y los trabajadores, denunció el secretario general del Sindicato Único de Trabajadores al servicio de los poderes, municipios e instituciones descentralizadas del estado, José del Carmen Urueta Moa. Y es que explicó que en Carmen no se ha pagado bonos ya comprometidos para más de 1.500 trabajadores, mientras que en los otros municipios las denuncias varían desde despidos injustificados hasta la negativa a reconocer el derecho que los trabajadores tienen, pues, de pertenecer al sindicato. Advirtió que hay diálogo abiertos, pero en caso de no existir acuerdos, podría haber manifestaciones.
6: Tenemos problema por falta o incumplimiento de pago de bonos y prestaciones en Palizada, en Carmen, son los municipios que tienen más atrasos y que pues son ahorita en este momento focos rojos, porque en Carmen se firmó una minuta con fecha para pagar los bonos, el incremento salarial, hasta el día de hoy no se ha cumplido. En Palizada se deben prestaciones como son bonos de perseverancia y lealtad, se le deben a la financiera dinero que se retiene de los trabajadores por los créditos que dan y no lo han pagado a las financieras. Entonces, ayer tuve una reunión con el secretario de gobierno donde les estoy pidiendo que intervengan, que nos apoyen a intervenir con esas autoridades porque pues la verdad que nosotros antes de hacer una manifestación, antes de hacer un paro laboral, agotamos todas las oportunidades, todas las mesas de trabajo y de diálogos.
1: Bueno, y en temas del ayuntamiento, en breve iniciará la instalación de los juegos mecánicos y diversos stands que participarán en la Feria de San Román y San Francisco, ahora denominada Feria de Campeche, en la nueva área de asignada, aseveró la alcaldesa Vivi Ravelo de la Torre, al enfatizar que se contará con el apoyo de las Secretarías de Protección de Seguridad Ciudadana, con quienes coadyuvarán en las acciones preventivas de verificación y vigilancia para cuidar todos los detalles en los alrededores del nuevo recinto.
7: Pues yo creo que ya pronto en estos días. Nos estamos enfocando a lo que comentó el gobierno del estado y que por la premura del tiempo, sin infraestructura y sin nada, pues no nos podemos arriesgar. Estamos pidiendo el apoyo, Protección Civil estatal, también de la policía, y pues obviamente trabajar en conjunto, porque al final la feria pues no es del ayuntamiento, pues es del ayuntamiento, pero es de la gente, y la gente es la que debe estar bien. Y bueno, y como les digo, nosotros lo que queríamos es que fuera en el centro de convenciones como siempre. Obviamente, pues qué ideal sería que tuviéramos un recinto muchísimo más grande y demás, pero bueno, no lo tenemos. La obra que creo se va a hacer, digo, tampoco tengo todavía el proyecto ni nada, pues me comentan que es para menos aforo.
1: Bueno, y anuncia la Artec modificación temporal en recorrido de las unidades del transporte Coach Ruta de siglo XXI por instalación de la Gran Feria Campeche.
8: A partir del próximo lunes 31 de agosto, las unidades del sistema de transporte Coach que cubren la ruta siglo XXI implementarán una modificación temporal en su recorrido habitual, con motivo de las celebraciones por el desarrollo de la Gran Feria Campeche. La Agencia Reguladora de Transporte del Estado de Campeche dio a conocer este ajuste vial a través de sus cuentas institucionales, con el objetivo de garantizar la movilidad y facilitar el acceso de la ciudadanía a los festejos tradicionales, exhortando a los usuarios a tomar las precauciones necesarias en sus tiempos de traslado. El desvío provisional contempla que las unidades se incorporarán hacia la avenida Francisco I. Madero y tomar la Glorieta. El trayecto continuará pasando por la avenida Miguel Alemán hacia las escuelas preparatorias del Instituto Campechano y la UACAM, la iglesia de Guadalupe y descender posteriormente por la calle 49. Finalmente, tras pasar por el circuito Baluarte, se incorporarán de nuevo a la avenida Miguel Alemán para retomar sin contratiempos su itinerario habitual. Las autoridades estatales reiteraron el llamado a la población a planear sus viajes con anticipación y considerar estas adecuaciones temporales para evitar retrasos en sus actividades cotidianas durante la temporada ferial. Noticias TRC, Miguel Pérez Durán.

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0: Gracias por continuar con nosotros aquí en Noticias TRC. Bueno, pues el día de hoy tenemos entrevista y está con nosotros como invitado el ingeniero Augusto Efrén Ucbalán, él es coordinador del programa Lucha contra el Dengue, a quien le damos la bienvenida. ¿Qué tal, ingeniero? Muy buenas
1: Muchísimas
0: tardes.
1: Muchísimas gracias por la invitación y por la oportunidad nuevamente.
0: Al contrario, gracias por estar con nosotros. Y vamos a hablar del Día Internacional contra el Dengue, que fue el día de ayer, 26 de agosto, un tema muy importante en la salud. Siempre nos han dado las recomendaciones, qué debemos hacer, que ahorita, sobre todo en la temporada de lluvias, la Secretaría de Salud está haciendo acciones, no solamente en la capital, sino también en todo el estado.
1: Así es. Bueno, el 26 de agosto, el Día Internacional del Dengue. También comentarte, el día lunes iniciamos también con motivo a esto la segunda jornada nacional de lucha contra el dengue. Todas las acciones se están realizando en el interior del estado, en las cabeceras municipales y también dentro de las principales ciudades de nuestro estado, que es Campeche Capital y Ciudad del Carmen. En esta jornada, sí, estamos integrando el Sistema Nacional de Salud y me quiero referir, ¿no?, al IMSS Ordinario, al IMSS Bienestar, al ISSSTE, a todos los prestadores de servicio, ¿no? Y pues también nos están acompañando en acciones de promoción, difusión de las acciones a realizar como medidas preventivas, ¿no? En la población, y también pues aprovechando ahorita, ¿no?, pues cuando van a la consulta, pues amplificar esta información a los pacientes que están en espera de su servicio.
0: ¿Sí? Así es. Y específicamente las recomendaciones también para la ciudadanía.
1: Bueno, las recomendaciones generales no van a cambiar, pero más sin embargo es importante no reforzarlas, como es lavar, tapar, voltear y tirar, ¿no? Suena muy genérico, ¿no? Pero pues más sin embargo, dentro de lo que es el mejoramiento de nuestro entorno, cuando nos referimos con lavar, hay que tallar, ¿no?, con algún tipo de fibra las paredes de nuestros recipientes para eliminar los huevecillos que estén pegados, ¿sí? Tapar, ¿no?, aquellos recipientes que contengan agua y que por alguna razón no los podemos deshacer de ellos, ¿no?, como son los tamos, poner algún objeto que los pueda tapar para que los mosquitos no entren a ovidepositar, tirar, ¿no?, todos aquellos cacharros que ya no son necesarios, como son juguetes, algunos utensilios que ya no estamos necesitando, ¿sí? Y también hay que incluir sobre lo que es la limpieza peridomiciliaria. Ahorita con esta temporada de lluvia, la maleza crece. Entonces, con la maleza, pues tenemos que son refugios naturales para los mosquitos, ¿sí? Entonces, y pues ahí van a nacer y se van a guardar y pues sí vamos a sentir más mosquitos que de costumbre.
0: Así
1: sí.
0: Es.
1: Bueno, también déjame platicarte, ¿no?, que en esta segunda jornada, ¿sí?, de lucha contra el dengue, estamos enfocados también a lo que en trabajar en las escuelas en coordinación con las autoridades educativas de cada uno de los municipios, ¿sí? Esto para hacer las acciones correspondientes, ¿sí?, en coordinación con cada uno de los directivos o directores, ¿sí?, de cada escuela, ¿sí? Los estaremos visitando próximamente. Esto con motivo también al inicio de las jornadas estudiantiles, ¿no?, jornadas de clases, que ya la próxima semana ya dan inicio. Y pues también recordemos que también el dengue pues es un problema que se da por el movimiento poblacional, ¿no? Y ahorita con estos días, ¿no?, los niños están disfrutando de sus últimos días de vacaciones y pues va a haber demasiado movimiento poblacional y pues vamos a estar muy pendientes de esto.
0: Así es, sí. Refuerzan la capacidad operativa, ¿no?, de
1: ese
0: trabajo.
1: ¿No? Sí, de hecho, nosotros estamos nebulizando, ¿no?, en esta semana, como ustedes podrán ver en la página de salud, se está nebulizando muchas colonias de Ciudad del Carmen y también continuamos con la lucha y acciones de nebulización en algunas colonias aquí de la ciudad de Campeche, ¿sí? Entonces, es un trabajo constante, ¿sí? Y pues, ustedes en la página del Face, ¿no? Podrán ver qué colonia les toca las actividades de nebulización en sus localidades.
0: Así es, sí. Y bueno, pues en este sentido, pues no bajar la guardia, estamos todavía en la temporada de lluvias y ciclones, y esto implica también el estar en las casas, bueno, en cada uno de sus hogares, tener los lugares específicamente limpios, y pues también, ¿no?, como usted lo dice, están con el tema de la nebulización, pues abrir puertas y ventanas.
1: Sí, así es, ¿no? De hecho, el mejorar el entorno, eliminar nuestros criaderos, sí, esto va a hacer que los resultados de la nebulización sean más duraderos. ¿A qué me refiero con esto, no? Si hoy nebulizamos, solamente van a morir los mosquitos que están presentes, ¿sí? Aquellos mosquitos que existen dentro de los criaderos, en las próximas 24 o 48 horas van a nacer, y pareciera, y quiero aclarar, pareciera que no tuviese ningún efecto, pero lo que se trata es que son nuevas generaciones de mosquitos, ¿no? Entonces, por eso también el llamado, ¿no?, de que pues hacemos la nebulización, pero sí requerimos de la participación comunitaria, ¿no?, para que pues se mantengan los criaderos libres de mosquitos, ¿sí?
0: Así es, pues. Muchas gracias por esta información. Gracias también por hacer este llamado y sobre todo, pues a cuidar también nuestros hogares.
1: Muchísimas gracias por la oportunidad.
0: Así es. Gracias. Bueno, pues le agradecemos al ingeniero Augusto Efrén Ucbalán por esta información y pues ahí las recomendaciones en casita. Vamos a la pausa y regresamos con más.
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0: Ya estamos de vuelta, gracias por continuar con nosotros aquí en Noticias TRC. Bueno, en lo que va del año, la Dirección de Protección al Medio Ambiente del Ayuntamiento de Campeche ha esterilizado a más de 900 mascotas.
1: Con un acumulado histórico cercano a las 17.000 esterilizaciones y más de 900 procedimientos realizados en lo que va de este 2026, la Dirección Municipal de Protección al Medio Ambiente destacó los avances logrados en el control de la sobrepoblación de perros y gatos en la capital campechana. Alejandra González Marín, titular de esta dependencia, señaló que estos resultados reflejan un cambio positivo en la participación ciudadana y un panorama muy distinto al de años anteriores.
2: Bueno, en este año ya vamos llegando a las 900 en solo este año 2026. Desde que estamos aquí para servirles, ya vamos pegando a las 17.000 esterilizaciones, que haciendo un más o menos un aproximado, estamos hablando de que más de 100.000 animales no están hoy en las calles, pues sufriendo algún tipo de maltrato, ¿no? Sabemos que al reducir las probabilidades con la esterilización, que es el único método de control, ya que el ayuntamiento es el ente indicado para el control de la población, de la sobrepoblación de perros y gatos, pues esta es la manera en que nosotros entendemos sobre el control, que es apostándole a la esterilización y a las pláticas de tenencia responsable y ayudados también con, obviamente, con las inspecciones para verificar maltrato animal.
1: Añadió que actualmente las acciones de esterilización de perros y gatos no tienen costo, aunque se aceptan donativos en especie, y se refuerzan desde el Centro Ambiental Integral Municipal, un espacio donde la niñez campechana también aprende a través de la vivencia directa y el contacto con la naturaleza. Asimismo, recordó que la protección ambiental en Campeche abarca también a la fauna silvestre, la cual llega a través de rescates y reportes de maltrato canalizados por instancias como Semarnat y Profepa. Recordando a la ciudadanía que los animales silvestres no son mascotas ni deben ser extraídos de su hábitat natural. Noticias TRC, Miguel Pérez Durán.
0: Bueno, y otra información, también le comentamos que luego de que la Suprema Corte de Justicia de la Nación otorgara un amparo a comunidades mayas de Jopelchen ante la presencia de plaguicidas como glifosato en el agua de la región, el diputado Miguel Ángel Pol exigió que los órdenes de gobierno trabajen en equipo para garantizar la salud de la población. Bueno, expresó que el amparo deriva de las diversas denuncias que se han realizado en torno a la mortalidad de abejas en la región de los Chenes. Indicó que desde el Congreso vigilarán que la sentencia cumpla en beneficio de la gente y del sector apícola.
3: Es un paso importante, no debe quedar ahí. Debe haber un seguimiento a esto que la Suprema Corte de Justicia de la Nación ya mandató y donde le sugiere, le indica a los tres órdenes de gobierno, federal, estatal y municipal, que se coordinen, que se pongan de acuerdo, que se manden a hacer estudios de manera coordinada para atender esta problemática. Es importante porque anteriormente no se tenía nada, a pesar de las denuncias que se habían hecho en la fiscalía, ahí había quedado y no había pasado absolutamente nada. Nosotros desde el Congreso, a través de la comisión, primero buscaremos los tiempos de manera específica para dar cumplimiento a esto y apegarnos a la ley, pero también estar presentes nosotros desde el Congreso, ser vigilantes. Esa es parte también de la labor que nos toca a nosotros como diputados, de dar seguimiento a este tipo de cosas y ver que la ley se cumpla.
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5: En el municipio de Calakmul, la presidenta municipal Lupita Acevedo Rodríguez, junto al comisario ejidal Elías Yam, entre otras autoridades y las familias beneficiadas, realizaron la entrega de la rehabilitación de más de 800 metros lineales de pavimentación de calles, acompañada de la construcción de un sistema de alcantarillado y dos vados pluviales. En Calquiní, el DIF municipal y la alcaldía dieron inicio a la Semana del Adulto Mayor, celebrando con admiración a quienes infunden su experiencia y sabiduría. Esta actividad comenzó con una magna vaquería en el Palacio Municipal con el tradicional cabeza de cochino. Atendiendo la gestión de las familias del fraccionamiento Las Flores, personal de Protección Civil del municipio

0: municipio de Tenabo, realizó trabajos de poda preventiva de árboles con el objetivo de reducir riesgos y mantener espacios más seguros para las y los vecinos. El Ayuntamiento de Campeche, a través de la Dirección de Cultura, convoca a participar en la 23ª Magna Vaquería Peninsular de la Feria de San Román 2026. Podrán participar grupos de baile regional, organizaciones académicas, escuelas de danza del estado de Campeche y de la península de Yucatán.
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0: En la mañanera de este jueves, la consejera jurídica del gobierno, Luisa Alcalde, presentó la iniciativa para exigir la renuncia formal a la doble nacionalidad a quienes aspiren o ejerzan la presidencia de la República, gubernaturas y la jefatura de gobierno de la Ciudad de México. La presidenta Claudia Sheinbaum Pardo informó que enviará una iniciativa de reforma constitucional para que quienes aspiren a la presidencia de la República o a una gubernatura renuncien a cualquier otra nacionalidad al momento de su inscripción, con el objetivo de garantizar únicamente la nacionalidad mexicana y priorizar el interés de la nación. La mandataria federal, Claudia Sheinbaum Pardo, dijo durante su conferencia matutina que se evalúa que el 15 de octubre sea declarado Día de los Abuelos Migrantes. La presidenta de México, Claudia Sheinbaum Pardo, rechaza que un partido político se llame Somos México. Sostuvo que un partido representa solo una parte de la sociedad, por lo que deberá presentar un nuevo nombre para participar en la elección del 2027.
2: Bueno, y en información de los partidos políticos, la Sala Superior del Tribunal Electoral del Poder Judicial de la Federación ordenó al partido político Somos México modificar su denominación, emblema y colores distintos a más tardar el 31 de agosto. Apenas el 1 de julio el INE aprobó la creación en este instituto político, pero ordenó hacer las modificaciones al considerar que Somos México genera pues un efecto de apropiación simbólica de la identidad nacional colectiva, por lo que sería necesario cambiar el nombre. Las impugnaciones de la dirigencia política no lograron revertir la determinación del organismo electoral. En Campeche, desde el 23 de julio, Somos México tiene presencia en el Consejo General del Instituto Electoral del Estado. Bueno, y ante los diversos expedientes turnados de nueva cuenta al Instituto Electoral del Estado por parte del Tribunal Electoral en las sesiones pasadas, por respuestas insuficientes, la consejera electoral del organismo, Clara Castro Gómez, puntualizó que darán respuestas ante las diligencias que se tengan que corregir en el plazo otorgado por las autoridades electorales.
3: Algunos expedientes se han turnado de nueva cuenta al Instituto Electoral para realizar diligencias de mejor proveer y algunos pues obviamente han sido revocados. Eso pues con motivo también de actos propios de la sustanciación, ¿no? En el que la autoridad jurisdiccional considera que hace falta un mayor análisis y entonces en ese punto la autoridad administrativa pues en acatamiento a lo mismo ha estado realizando actividades para mejor proveer. Todo depende de la sustanciación, en este caso de los requerimientos específicos, ¿no? Pudiera ser requerimientos de información que fuera autoridades locales o bien federales, y entonces dependiendo de las respuestas que en este caso nos den, pues es el tiempo que se da, ¿no? Es algo variable.
2: Bueno, y el coordinador estatal de la defensa de la transformación, Pablo Gutiérrez Lazarus, deberá unificar el proyecto con miras al 2027 para continuar con la vía de la transformación en el estado, aseveró la diputada por el PT en el Congreso local, Abigail Gutiérrez Morales.
4: Los partidos, ya las dirigencias van a definirse, van a ir en coalición, se tiene entendido y se sobreentiende que desde a nivel federal La línea es de que se va a ir en coalición, Partido del Trabajo, más que nada, porque Partido Verde creo que ahí hay sus dudas, ¿no? Por ciertas particularidades que tiene. Sin embargo, eso no quita que desde un principio se tiene previsto y se tiene visto, pues, de que el coordinador realmente lo iba a encabezar el alcalde con licencia, Pablo Gutiérrez Lazaruz, ¿no? Y por esa misma razón creo que hoy tenemos que alinearnos todos, porque tenemos un buen proyecto, tenemos un buen coordinador que va a agrupar y que se necesita la coalición definitivamente para poder continuar, en este caso, con la vía de transformación que ha tenido Campeche del 2021 a la fecha.
2: Bueno, y también le comentamos que la presidenta del patronato del sistema DIF del municipio de Carmen, Rosemarie Lazaruz Javer, pidió a los morenistas conocer las propuestas del coordinador estatal de la defensa de la transformación y soberanía nacional, Pablo Gutiérrez, al destacar el gran trabajo que ha realizado en su municipio.
5: Está en el lugar correcto y no hay algo más agradable y más importante que dedicarse a lo que uno le gusta. Entonces, en ese sentido, también veo que es un afortunado y pues fue muy merecido esa constancia que tuvieron a bien entregarle después de tantos años de trabajo. Bueno, pues que lo sigan en las redes sociales, que lo escuchen cuando esté aquí en la capital, en las comunidades cercanas a la capital, y que vean cuáles son sus propuestas. Va a hablar de los servicios básicos, de la imagen que debe tener la ciudad, que es indispensable también para sentirnos todos bien y evitar tantas enfermedades que existen, como es la depresión, la violencia.
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Bajo la dirección general del licenciado Carlos Adrián Zip Mendicuti, con la guía creativa del maestro Edwin Abraham Mohau y la maestra Daniela Mesh Sarabia como coreógrafos, la compañía de danza de la Escuela de Educación Artística del Instituto Campechano Gloria Montero de Amaya se ha consolidado como una plataforma que impulsa a los alumnos de la escuela y fortalece la presencia de la danza en el ámbito local y regional.

el miércoles de Tradición y Folclor presentó como primer número la estampa del estado de Campeche, Palmar. Posteriormente, la participación musical de la trova de la Escuela de Educación Artística. La noche terminó con el cuadro del Sarao Campechano.

Campeche se alista para celebrar las Fiestas Patrias 2026 con la original banda El Limón de Salvador Lizárraga. La programación tendrá lugar el próximo 15 de septiembre en la Plaza de la República con entrada libre para toda la familia. La jornada dará inicio a las 5:30 de la tarde con la presentación de Fusión Latina, seguida por la Compañía Inclusiva de Artes Escénicas del DIF Estatal y el Grupo de Danza Amigos Unidos por el Folclor del municipio de Carmen. El programa continuará con el Ballet Folclórico del Benemérito Instituto Campechano, la Compañía de Danza Folclórica Cenzontle y el Ballet Folclórico del Estado de Campeche Luisa María Sosa Illescas en un

0: Una gran fiesta de ritmo, color, entusiasmo y talento se vivió durante el encuentro INAPAM 2026. La lluvia de la tarde de ayer no fue impedimento para realizar esta jornada cultural donde las personas de la tercera edad demuestran sus habilidades artísticas. El Instituto Nacional de las Personas Adultas Mayores en Campeche es un espacio para disfrutar, compartir y reconocer el talento de nuestros adultos mayores.
1: Este encuentro que hace el Instituto Nacional de las Personas Adultas Mayores aquí en Campeche tiene el único motivo de que todos los grupos que hay en el estado y próximamente esperamos que haya municipios participando nos acompañen y haya un espacio en el que se vea reflejado todo lo que ustedes hacen día con día.
0: La tarde comenzó con el espectáculo Selena Vive por parte de las alumnas del INAPAM Campeche. Con gritos y numerosos aplausos recordaron los éxitos de la reina del Tex-Mex. Y es que en el INAPAM no solamente se baila, también hay clases de tejido, bordado, uso de celulares, pintura y asesoría jurídica. Carla Paola y Felipe, reyes del Carnaval de Campeche 2026, también estuvieron presentes en el encuentro cultural. El segundo número de la noche fue la participación de las alumnas del Seguro Social, quienes presentaron una estampa del estado de Chiapas. Agosto es el mes del adulto mayor, para celebrar juntos el talento, sabiduría y enseñanzas de las personas de la tercera edad.

En este mes celebraron 47 años del INAPAM Campeche, años de experiencia, trabajo y transformación. El módulo de INAPAM se encuentra en el Palacio Federal con horario de 8 de la mañana a 2 de la tarde. El cierre de la noche fue la presentación de la reina del carnaval INAPAM 2027, Teresita Cosgaya Alcocer.

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1: Hemos llegado a la parte final de este espacio de información, noticias TRC. Jesse Hernández en la lengua de señas y todo el equipo de noticias. Le damos las gracias por habernos acompañado. Se queda con la información deportiva.

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1: Muy buenas tardes a todos, buen provecho en casa. Mi nombre es Fernando Castillo y le agradezco como todos los días que me acompañen unos minutitos para platicar hasta donde nos alcance de deportes. Arrancamos platicando de la Liga Mexicana.

0: de béisbol, ya que quedó definido el primer boleto a la final de la zona sur, se dijo ayer, los Pericos iban a ir con todo, mandaban a su caballo a la loma de los disparos, y Antonio Santos cumplió con creces. No solamente le ganaron a los Diablos Rojos, sino los blanquearon, y en Ciudad de México, lo cual tiene un mérito todavía mayor, y de esta manera se quedaron con las ganas de la remontada. Los Diablos no pudieron. 6 entradas de solamente 2 imparables permitió Antonio Santos como abridor. Un trabajo que fue apoyado por 3 carreras con las que los Pericos vencieron 3-0 a los Diablos en el juego número 6 en el estadio Alfredo Harp Helú. Con este resultado, la escuadra poblana ganó la confrontación y amarró su pase a la serie de campeonato de la zona sur, donde enfrentará al ganador entre los Guerreros de Oaxaca y los Olmecas de Tabasco. Precisamente en esa serie, los Olmecas ayer vencieron a los Guerreros en el Centenario 27 de febrero y mandaron este asunto a un 7º y decisivo a jugarse también en la ciudad de Villahermosa. Ronnie Williams lanzó por 6 entradas con 1 carrera, cuadrangular de Agustín Ruiz y 3 producciones de Oscar González, y los Olmecas derrotaron 8-1 a los Guerreros de Oaxaca para forzar al 7º juego en esta serie de zona. Ante un lleno total en el Estadio Centenario, los locales atacaron desde temprano y sentenciaron la historia con sólidos ataques en las entradas finales. William terminó su jornada con 4 imparables, par de bases y 6 ponches, además de los buenos relevos con ceros de Nolan Blackwood, Clayton Andrews y Alex Tobalín. El revés correspondió a Radamés Liz. Yo les dije que Radamés Liz, pues nada más no. Hoy, si se logra llevar a cabo el último de esta serie a las 7:30 de la noche, si la lluvia lo permite, los Olmecas son favoritos, hay que decirlo, los Olmecas son favoritos el día de hoy para quedarse con el último boleto y ya ir rumbo a la final de la zona sur. Vamos a platicar de la NFL, ya que desaparecieron el Pro Bowl por no tener futuro y lo van a reemplazar con solamente una premiación. Durante años, el Pro Bowl fue una de las citas más esperadas por los aficionados de la NFL una vez que terminaba la temporada. Era el momento para ver juntos a los jugadores, a los mejores de la Conferencia Americana y Nacional, aunque con el paso del tiempo, el partido fue perdiendo atractivo. La liga intentó encontrar una fórmula que mantuviera el interés. Primero modificó el formato, después convirtió el evento en los Pro Bowl Games y apostó por competencias de habilidades y fútbol bandera, pero esos cambios tampoco fueron suficientes para darle al evento la relevancia que alguna vez tuvo y han decidido desaparecerlo. La NFL decidió que a partir de la temporada 2026 ya no habrá este partido entre conferencias. Sin embargo, la distinción de ser elegido al Pro Bowl no desaparece. La liga explicó que la selección de los jugadores seguirá siendo importante. Serán 88 los que formen parte de la clase oficial del Pro Bowl y serán elegidos mediante la votación conjunta entre aficionados, jugadores y entrenadores. El cambio responde principalmente a una idea de que la NFL ya se había planteado desde años atrás. El problema no era reconocer a los mejores jugadores, sino intentar hacer competitivo un partido que por su propia naturaleza difícilmente podía jugarse con la misma intensidad que un juego de temporada regular. La NFL mantendrá el reconocimiento a Pro Bowl sin tener este encuentro. Además, aprovecharán ese fin de semana para impulsar aún más el Tochito Bandera, una disciplina que, como todos sabemos, tendrá su debut olímpico en Los Ángeles 2028. Y se logró lo de la Leagues Cup con puro semifinalista mexicano. Mi América de Oro terminó avanzando ya a la semifinal, fue el último invitado a semifinales, fue el juego más tardío, y terminaron venciendo 2-0 al Columbus Crew de la MLS. Las Águilas, que comandan Guillermo Almada, se plantaron en el Dignity Health Sports Park para imponerse con grandes goles de Rafael Veiga y Brian Rodríguez, quienes liquidaron a un rival norteamericano que no se levantó de la lona. Pero antes, el Toluca había asegurado también su pase a las semifinales, venciendo al Austin FC, avanzando así también el equipo de los Diablos. Toluca quiere conquistarlo todo hasta la Leagues Cup. El equipo de Antonio Mohamed derrotó al Austin 2-0 también en los cuartos de final del torneo y se unen a León, Monterrey y América como semifinalistas del torneo que enfrenta a la Liga MX y a la MLS. Los Diablos llegaron a la Red Bull Arena con la presión de quedarse con un lugar en la antesala de la final y no decepcionaron. Desde un inicio, el cuadro mexiquense comenzó con la iniciativa a la ofensiva. Apenas en el minuto 8, el niño probó la puerta desde el frontal del área, pero su tiro fue por arriba del marco. Tan solo un minuto después, Viñas dejaba pasar una de las más claras al rematar de manera ante Stuber. Y bueno, además, el Toluca se terminó quedando con un hombre de más antes del medio tiempo y ya la mesa estaba servida para que los Diablos aseguraran su boleto. De esta manera, pues se dio lo que tenía que ser, la supremacía entre la Liga MX y la MLS, los cuatro semifinalistas son mexicanos, así que se garantiza campeón de la Liga MX, la final debiera de ser, la final yo creo que debiera de ser Toluca América, vamos a ver qué dicen los Rayados y el León, que León, si bien no atraviesa su mejor momento en la Liga MX, en la League Cup se vio bastante sólido. Lo voy a dejar con un par de notas de don Carlitos Carvajal y de esta manera terminamos el segmento el día de hoy. Los espero el día de mañana, después de las noticias, para platicar unos minutitos hasta donde nos alcance de deportes. Cuídense de la lluvia, nos vemos y escuchamos a la próxima.
1: Las autoridades del IEA Campeche, encabezados por su director general Jorge Santamaría Gón, dieron a conocer el evento atlético que se estará realizando dentro de un mes, es decir, el domingo 27 de septiembre, saliendo del parque acuático rumbo a Las Legras, que dice Campeche, a la altura de los hoteles del Malecón Campechano. Es una carrera por la alfabetización. Y se tendrán varias categorías. La cuota de inscripción serán de 350 pesos. Para mayores informes, en las oficinas del IEA Campeche, que se encuentran en prolongación Allende por el rumbo de San Cayetano, además de la oficina municipal, que está enfrente de la Escuela de Medicina en la avenida Patricio Prueba y muy cerca de lo que es conocido como la Bola de Queso.
2: Estamos convocando, invitando a todos los clubes, a la población en general, a que se sumen a esta primera carrera. Vamos a tener tres modalidades, va a ser caminata de 3 kilómetros, carrera de 5 kilómetros y carrera de 10 kilómetros. Esta va a salir del parque acuático, va a ser prácticamente la salida y la meta del parque acuático a Las Letras de Campeche para 5 kilómetros, y para 10 kilómetros pues serán dos vueltas del parque acuático a Las Letras de Campeche, ir y regresar. Vamos a salir en punto de las 6 de la mañana, va a ser la carrera de 10 kilómetros, 5 minutos después va a ser la salida de los 5 kilómetros y 5 minutos después la caminata de los 3 kilómetros.
1: Lo anterior fue dado a conocer por medio de una rueda de prensa. Los equipos de las categorías sub-15 y sub-17 del Campeche FC, y que para este ciclo deportivo estará dirigiendo Cosme Castro, ya están preparándose para la próxima contienda de la Liga Nacional de Fútbol. Recientemente, el director deportivo del Campeche FC, el profesor Marco Antonio Rincón Negrete, estuvo presente en Mérida, Yucatán, con el fin de conocer la manera de cómo se estará jugando el grupo yucateco.
3: Con las categorías infantiles vamos con el ciclo escolar. Las clases empiezan 31 de agosto, nosotros arrancaremos el martes primero de septiembre con las categorías infantiles. Con las juveniles, si te fijas, ya estamos trabajando, ya desde la semana pasada hicimos visorías para captar nuevos talentos, para organizarnos y prepararnos para los torneos que Liga Nacional y para las ligas locales.
1: El Campeche FC nació hace 19 años y es una escuela que ha dado frutos en el ámbito local al ser uno de los centros de desarrollo del fútbol en la capital campechana. Han tenido también fútbol de tercera división y últimamente se han convertido en una cantera del equipo de fútbol de la tercera división Corsarios de Campeche.
3: Y fue una reunión en Mérida, que están abriendo un grupo allí, y realmente pues fue de carácter informativo nada más, no fue de compromiso aún, ¿no? Estamos viendo, porque bueno, acá también en Campeche hay un grupo que maneja Emanuel Talango, y estaremos pendientes también de lo que pase. Más sin embargo, bueno, allá se manejaron los costos, las posibles fechas de inicio, de registros, de inauguración, todo eso, y la tentativa es 9 y 10 de octubre arrancar con Liga Nacional.
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13: En este momento, mientras escuchas estas palabras, tu cerebro está haciendo algo extraordinario. Está interpretando sonidos, convirtiéndolos en lenguaje, buscándole sentido y al mismo tiempo manteniéndote respirando, parpadeando y con el corazón latiendo. Todo eso en menos de un segundo. Y lo más sorprendente, el cerebro que hace eso hoy no es el mismo que tenías hace 10 años. Porque tu cerebro nunca deja de cambiar. El cerebro no es una estructura fija, sino un sistema dinámico que se transforma a lo largo de toda la vida. Todo comienza en el vientre materno, donde se forma un cableado cerebral único para cada persona, tan irrepetible como una huella digital. Ese cableado es como el hardware de una computadora. Establece los circuitos básicos que nos permiten respirar, dormir y succionar apenas nacemos. Después del nacimiento, llega la infancia, y ahí el cerebro se convierte en una esponja. Cada estímulo, una caricia, una canción, un juego, funciona como un programa de software que se instala sobre ese hardware inicial. Las conexiones entre neuronas se multiplican a una velocidad impresionante. Por eso, la infancia es la etapa de mayor plasticidad cerebral, la capacidad del cerebro para transformarse en respuesta a lo que vive. Luego viene la adolescencia, y aquí pasa algo fascinante. El cerebro empieza a afinar sus conexiones, fortalece las que más usa y elimina las que no necesita. Pero atención, el lóbulo frontal, que es donde se toman decisiones y se controlan los impulsos, todavía no está terminado. En muchos casos, no madura completamente, sino hasta después de los 21 años. Por eso, en la adolescencia, es común actuar sin medir riesgos y buscar la gratificación inmediata. No es rebeldía, es biología. En la adultez, el cerebro alcanza su mayor estabilidad. Las redes neuronales están mejor organizadas, lo que permite pensar con mayor claridad, regular las emociones
9: y tomar decisiones complejas.
13: Pero estable no significa estático. En esta etapa, también pueden aparecer desafíos emocionales como el estrés, la ansiedad o la depresión, porque en el cerebro siempre conviven emociones positivas y negativas, y mantener el equilibrio depende mucho de cada persona. Y cuando llega la vejez, aunque la memoria a corto plazo puede fallar y algunas conexiones disminuyen, el cerebro sigue siendo capaz de aprender, de adaptarse, de sorprendernos. La experiencia acumulada fortalece capacidades como el juicio y la reflexión. Envejecer no es apagarse, es cambiar de ritmo. ¿Cuidar este órgano extraordinario? Existen tres claves. Actividad física para oxigenar el cerebro.
9: Estimulación intelectual para forzar la neuroplasticidad.
13: Y convivencia social, porque el cerebro humano está diseñado para relacionarse con otros. El aislamiento y la soledad lo dañan. La conversación, la colaboración y el afecto lo protegen. Porque entender el cerebro, como dice esta gran científica mexicana, es entendernos a nosotros mismos. Con información de la doctora Herminia Pasantes, pionera mexicana en neurociencias e investigadora emérita del Instituto de Fisiología Celular de la UNAM. Les saluda Mónica Genis.
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0: ¿Qué tal? ¿Qué tal? Muy buenas tardes. Es un gustazo saludarles y darles la más cordial de las bienvenidas a una emisión más de este su programa Zona Libre, gracias por acompañarnos. Les saluda con mucho gusto servidor y amigo Raúl González. Estamos en vivo por el 89.3 de FM, 920 de AM, la señal de TRC Radio, también en redes sociales. Estamos en Coexpo Campeche, Zona Libre Campeche y TRC Radio, para que nos pueda acompañar, no solo escucharnos, sino también ver lo que sucede aquí en cabina. Te invitamos a que también nos busques allá en Spotify. De manera diferida se sube esta emisión y muchas más, si no es que la totalidad de esta barra de programación, para que usted los pueda por ahí revivir las veces que desee, las veces que considere en este maravilloso aplicativo. El número de WhatsApp, el 981-206-0976, para que usted pueda enviar por allá su mensaje, comentario, saludo. Cualquier cuestión, por ahí la estaremos haciendo de lectura. Algunas otras redes y plataformas en X, estamos como Zona Libre Campeche, en Instagram como arroba Zona Libre guión bajo cam, en cualquiera de estas puede usted, reitero, escribirnos, dejarnos su comentario, su saludo, cualquier cuestión, estaremos por ahí también, cualquier temática, por supuesto, por ahí tomando en cuenta. Y bueno, pues hoy en Zona Libre tendremos un programa especial, porque conoceremos la trayectoria de un legado que deja huella en el arte, la cultura y tradiciones. Conversaremos con uno de los tres galardonados del premio estatal a la persona mayor, legado que deja huella. Para esto agradezco, le doy la bienvenida a este espacio y a esta cabina de TRC Radio y el espacio de Zona Libre a nuestro invitado, el profesor Guadalupe Chan May, premio estatal a la persona mayor en la categoría arte, cultura y tradiciones. Profesor, muy buenas tardes y bienvenido.
1: Buenas tardes, me da mucho gusto la invitación que me hacen y pues esté para servirles.
0: Bienvenido, profesor. Y bueno, para usted que nos está acompañando, ya fuera del aire, por ahí más o menos escuchábamos de toda pues la trayectoria, de todo lo que el profesor ha estado por allá haciendo, los diferentes frentes. Pero vamos ya a ir platicando. Antes que nada, pues evidentemente muchas felicidades por este reconocimiento merecido. Y bueno, ¿qué significa para usted recibir este premio? Que reitero, para quienes nos están escuchando, es el premio estatal a la persona mayor, legado que deja huella en la categoría de arte, cultura y tradiciones. ¿Qué significa para usted recibir este premio?
1: Pues antes que nada, agradezco que me hayan invitado a este programa y me siento muy contento y orgulloso por ganarme el premio de cultura, más que nada lo de lengua maya, que lo hayan tenido mucho en cuenta y que pues verdaderamente al paso del tiempo se va perdiendo si no le damos un realce más adelante. La verdad yo me siento muy contento porque pues soy de origen maya, mis padres mayas, y pues qué más puedo decir, me siento muy contento y orgulloso a este premio que ha fortalecido más que nada la gobernadora y que ha puesto pues la visión en esta lengua y pues qué más, muy contento.
0: Felicidades de nuevo, profesor. Y bueno, pues para comenzar, vamos a ir de poco en poco platicando. Ya fuera del aire por ahí charlaba algunas de las muchas experiencias, pero bueno, si miramos hacia atrás, ¿cómo recuerda sus primeros años de vida? ¿Qué experiencias considera usted que marcaron el camino que posteriormente pues seguiría en la educación y la promoción de nuestra cultura?
1: Fíjese, yo pues prácticamente, ¿qué puedo decir? Mi gran trayectoria hasta llegar al magisterio, pues tuvimos muchos tropiezos en cuanto a la cuestión de pues de la cuestión económica de la familia. Yo estudié en la escuela primaria Miguel Hidalgo y Costilla, el San Francisco Cobén, allá en la escuela primaria que se llama Francisco y Madero. Okay. De ahí pues en la primaria pasamos a la secundaria, por cuestiones económicas pues tuve que estudiar en la escuela de Sibalchén. Okay. O Pelchen Campeche, la escuela única en Campeche, la experimental número 81 en aquellos tiempos. Pues allá mucha experiencia porque es una zona maya, Viachenes, mucha gente habla lengua maya. Al llegar a esa comunidad, a esa escuela, hay compañeros que pues hablan lengua maya y otros que no. Entonces me fui familiarizando con la gente allá porque me identifico por la cuestión de la lengua. Empezamos a trabajar y estudiar allá en la escuela muy, aprendimos muchas cosas. Yo en lo particular aprendí todas las técnicas que se daban allá, porque es una escuela técnica, se daba electricidad, carpintería, maquinaria, máquinas y herramientas y todo eso. Pues de algo teníamos, y como somos del campo, pues a nosotros, a mí en lo particular, no me daba pues trabajo a aprender ni agarrar un machete, porque pues somos del campo, y muchos que no sabían ni trabajar, ni agarrar el machete, va. Entonces pues eso es lo que me da mucho gusto, de estar en esta escuela, muy muy buena escuela. Y por cuestiones de económica, pues no teníamos que estar en un internado, teníamos que estar, que pagar asistencia para poder sobresalir, la verdad.
0: Okay, prácticamente, bueno, por allá haciendo diferentes cuestiones. A lo largo, bueno, después nos decía usted formado como docente, ¿no?
1: Sí, de allá, pues sigue mi trayectoria. Había programas del INI, en aquel tiempo habían becas. Pues desafortunadamente no me tocó esas becas, pero pues no por esa beca no voy a continuar, ¿no? Pues yo sigo. Y me preguntaban mis amigos, si tú sabes hablar maya, ¿por qué no pides una beca? Pero ya no había cupo para eso. En aquel tiempo pues estaba don Desiderio Cahuich, que me parece Ortegón, allá en Jopelchen, que era el director del INI Jopelchen. Pero eso me llamó mucho la atención, porque pues nos daban trabajos a hacer en lengua maya, y escribíamos así como lo sabíamos nosotros. Salgo de la secundaria y me toca, hubo la oportunidad de entrar al un programa que se llama CONAFE, como instructores comunitarios, de la secundaria como maestro. Okay. Entrábamos ahí en CONAFE, como instructores comunitarios, pero para dar clases para las zonas rurales muy apartadas, donde no hay maestros. Y digo, pues voy a ir para allá. Allá voy a ir, pues qué, de secundaria, te imaginas. Y allá pues estuve trabajando en Conquista Campesina, una comunidad donde habían 5 alumnos, y me tocó ir a Escárcega, en la comunidad de kilómetro 22, cerca de Libertad. Okay. Y allá había gente de Pomuch, era una ampliación de Pomuch, y los de Pomuch sabían hablar maya. Entonces allá me fui formando cada vez más y practicando más la lengua maya, y seguir, ¿no? Escribiendo maya, y los niños hablaban en maya y les contestaban en maya, y se sorprendían, ¿no? Porque pues sabían que hablaba maya. Y a mí pues la familia más me apoyaba con la cuestión de la alimentación, porque pues sabíamos que somos de la misma, pues creo que de la misma raza, ¿no? Porque somos maya hablantes, y pues cómo nos portamos, ¿no? Y me dio pues la mano para apoyarme. Hice los tiempos ahí, y de allá pues nos dijeron que haya 3 años de trabajo allá en el CONAFE, y hubo una se abre una oportunidad por medio de mejoramiento profesional del magisterio. Okay. Da la oportunidad a los que fueron instructores para estudiar la carrera. Nos dieron varias opciones, nos dieron para maestro, para trabajo social, para turismo, y hay varias ramas, y cada instructor que ya terminó sus 3 años de servicio pues puede agarrar cualquier carrera. Ah, yeah. Pues yo, como dije, no, y digo, pues si ya empecé el magisterio, ya tengo los conocimientos, ya sé dar clases, ya sé cómo manejar la estrategia, cómo enseñar a los niños, pues voy a continuar. Y de volada me fui a estudiar en mejoramiento profesional, y ahí mientras trabajábamos de septiembre empezamos terminamos el ciclo escolar, y entrábamos a los cursos intensivos. Okay. Y cada sábado domingo tienes que venir a los cursos y todas esas cosas. Y sí, un poco de trabajo, la verdad, pero pues uno cuando le gusta la carrera, no importa, no hay barrera que lo detenga, ¿no? Eso me motivó bastante. Y de allá los 3 años del magisterio, pues por la gracia de Dios, bendiciones, pues salí titulado con el título, ya salimos con título, con las tesis, todas las cosas. Y ¿qué nos queda de otra, no? A buscar trabajo. Ya pues bien sabemos que no, en esos tiempos no habían plazas para maestros. Pues a buscar qué hacer. Me metí como me metí como agentes de venta en la Singer Mexicana. Hice un buen tiempo por ahí, como no tardé casi ni un año.
0: ¿Qué era con eso la Singer? ¿Qué era?
1: Sí, la Singer que estaba por la calle 10.
0: ¿Qué vendían? Eran...
1: Ahí vendíamos máquinas Singer y línea blanca.
0: Ah, bueno, ya, me
1: voy a aquellos tiempos. En aquellos tiempos. El primer Singer era la que está aquí por la, creo que al lado del, aquí en el centro. El otro estaba por el Instituto Campechano. Era un nuevo. Y ya se cerró la tienda y pues a buscar trabajo, ¿no? Y como tengo la experiencia en cuanto a la electricidad, me metí a trabajar en el bobinado de motor. Y el centro de capacitación aquí en Campeche, tuve una beca de 3 meses, algo así, para estudiar en bobinado de motor. Y me fui allá al centro de capacitación que está aquí en la Puebla Flores.
0: El que ahora es el Cecati, ¿no?
1: Cecati 40, ándale. Allá, pues allá me puse a trabajar en el bobinado. De allá que ya... Más o menos ya tenía yo la experiencia, poca experiencia, me mandan a buscar que quienes podían embobinar un rotor, que no hay gente que lo rebobine. Y el maestro, el ingeniero Balam, que con mucho respeto lo tengo, que sí me está escuchando, pues fue un gran maestro. Me enseñó a embobinar ese tipo de rotores. Y cuando vinieron a preguntar quién sabía embobinar motores, enseguida me dijo, fulano de tal, Guadalupe. Y digo, pues yo voy. Entonces me llevó a su taller y a trabajar en el bobinado. Y en el taller, pues aprendí otras experiencias del maestro, del dueño del taller, y empezamos a trabajar. En los pocos tiempos me llegó alguien como una bendición de Dios, una persona que llegó a decir que, pues que andaba, necesitaba una persona que habla maya. Y le digo, ¿usted habla maya? Sí, hablo maya. Es de Calquiní. Y me dice, pues fíjate que aquí tenemos, necesitamos una persona que hable maya y que entienda maya y que nos platique maya. Pues yo hago ese trabajo. Yo hago esa, lo que usted quiere, pues yo lo puedo hacer. Pues de una vez, vamos a ponerte la prueba, vamos a hacerte eso. Pues en secretaría, vamos. Llegué y me pusieron la prueba, me pusieron el examen, escribí en maya lo que yo podía escribir, y si no podía escribir español, pues sí, medio entre español y maya, pues ahí dejábamos, era a prueba, ¿no?
0: ¿Y con eso usted ya había terminado su formación?
1: Ya había terminado.
0: ¿Ya era usted ya maestro titulado?
1: Sí, titulado, ya estaba.
0: Y digamos, aquí la cuestión a rescatar, pues usted no se quedó quieto, ¿no?
1: No.
0: Pues no hay por acá... Vamos a aprender algo más.
1: Sí,
0: y le entró al tema en el centro de capacitación del embobinado. Y eso lo llevó con su profesor a trabajar en el taller donde llega esta persona.
1: Exactamente.
0: Que requieren que sepa del MAI. Bueno, ya con formación y demás.
1: Claro.
0: Okay.
1: Con documentos y todo, pues ya lo tenía a mano. Pues ya no había otra. Y ya me fue.
0: Presenta su prueba.
1: Era en la Secretaría de Educación aquí, en la Secretaría, y pues aprobado. Y la plaza que me dieron era de productor radiofónico bilingüe. Caray. Entonces decía, híjole, pues ¿qué vamos a hacer de acá? Pues vamos a transmitir por radio. Hay que hacer los guiones. Y la plaza que viene es de productor radiofónico, jefe de producción radiofónica. Pues, Guadalupe, tú te quedas. Bueno, pues dale. A hacer guiones, aprendí a hacer guiones, escortinillas, la baja, sube, baja, y empezamos a musicalizar, enseñaron a musicalizar un programa, lo grabábamos en ¿cómo se llama? En frío, y después les dábamos música. Bueno, estábamos en pañales con eso de la radio, pues apenas teníamos que hacerlo en Campeche.
0: Okay.
1: Y la oportunidad que se abre, una radio que se llamaba Radio Mar.
0: Okay.
1: En Radio Mar, estábamos ahí y nos decía México, tenía que mandarnos 2 programas, cuando menos en lengua maya, para poder transmitir a nivel nacional. Y cada estado tenía que enviar ese programa en maya. Teníamos que traducir, tengo que traducir, y soy solito. Productor y radio, vámonos así, y llegaba. Y allá, pues hubo una también que me apoyó, que me echó la mano para poder dialogar. Y nos mandaban permisos por RTC. Nos mandaban unos permisos por 10 minutos, 5 minutos, que lo pagaba el gobierno federal. Y en Radio Mar estaba el licenciado, creo, Ricardo Bencomo Peón, que es el director, que creo que fue de Radio Mar. Y le pedimos la oportunidad de estar allá, y porque le pedimos permiso. No, adelante, no, pues, lengua maya, adelante, y vámonos. Y entramos en cabina, ahí conocí a Pascual Villagrana. Okay. Era el productor de allá de la radio, y empezamos a dialogar a maya y a aprender cuentos y trabalenguas y maya, y lo mandaba, estábamos al aire, y si alguien quería adivinar la adivinanza o el cuento, lo dejábamos en maya, y ahí otro día nos vemos, otro día en lengua maya decíamos, y cerraba el programa y listo, ¿no? Pero de allá pues, seguimos con, ya me regresé, estamos en la secretaría. De allá viene otro programa de los albergues escolares indígenas, pues Guadalupe, es que sabe maya, que todo eso, pues Guadalupe, tú vas a ser coordinador de los albergues, los 14 en Campeche. Ahí me voy, pues ahí me voy a visitar los 14 albergues en todo el estado, los conozco muy bien. Vas a ver alimentación a los niños, educación de indígenas, del INI, porque hay un convenio entre INI y Secretaría de Educación y la SEP a nivel nacional. Y me tocó estar allá, pues cuando no estoy en radio, pues estoy en los albergues. Y vámonos, y así andábamos.
0: O sea, usted seguía en radio,
1: sí,
0: y
1: nos íbamos.
0: Le sumaron,
1: sí,
0: cayó.
1: Íbamos a todo el estado, desde Champotón hasta Calquiní, todo Xfujil, todo Rayo Xfujil, Rayo Xfu, cuando también se abrió Rayo Xfu. Y los indígenas, ahí también fuimos. Pero no tardamos mucho porque nosotros estamos al día, estamos al tiempo.
0: Sí, pues,
1: no nos dejábamos. Y así sucesivamente, de allá, pues cierra, me llega la plaza ya de maestro, y ya pues teníamos que dejar radio, pues me llega la plaza para asesor técnico pedagógico, para asesorar a los maestros de educación indígena, a manejar programas de lengua maya para educación inicial, preescolar y primaria. Y a mí me tocó preescolar y primaria. Y tenía que ir a visitar a los maestros, a ver sus programas, cómo dar las clases en maya, cómo están sus estrategias de trabajo, qué avance tenemos en avances educativos, cómo están los niños, qué avance hay, todos. Me tocó ser asesor. Y si hay un maestro que tiene un problema de enseñanza, decíamos, pues, no está mal esto, ¿por qué no haces esto, no? Y si no aprenden los niños, porque fíjate, no hablan maya, pues vamos a hacer esto, habla aquí, pone esto, pone
0: dibujos,
1: pone dibujos, pone cestos, platica con ellos, canta, habla y todo. Y si no puedes, pues te damos un curso de maya. Y así fuimos asesorando a los maestros. Bueno, nos tocó ser asesor técnicos pedagógicos. Y de allá, pues, ahí nos tenían cualquier cosa de maya que llegaba en la secretaría, pues el que estaba allá pues era un servidor. Ya cualquier cosa de maya, Guadalupe, Guadalupe, Guadalupe. Que hay que traducir el himno nacional en maya, pues vamos a traducirlo, pues vamos a traducirlo. Nos juntamos Campeche, Yucatán y Quintana Roo para traducir por primera vez el himno nacional en lengua maya. Porque de acuerdo a la normalización de la escritura de la lengua maya, porque antes en Jopelchen se hizo una, don Desiderio Cahuicho Ortegón es la que lo escribió, y tenía una tonalidad diferente.
0: Okay.
1: Y entonces se modificó, entonces nosotros en la miel peninsular, porque ese es solamente de Campeche, porque Yucatán cantaba diferente y Quintana Roo diferente. Entonces se juntaron los estados y unificamos el canto del himno nacional. Y más adelante el himno campechán. Sí, entonces teníamos que estar. ¿Quién va? Guadalupe Chan, vamos, no pasa nada mientras nos den viáticos para ir y regresar y dormir y estar tranquilo, no pasar hambre. Le digo, pues vamos, y para eso estamos. Y vamos a darle. Y lo traducimos. Estando en la secretaría, me acuerdo muy bien que en Mérida solamente traducimos una estrofa en todo el día. No le buscábamos, teníamos que tener a un músico para que nos dé la nota musical, a que le falte una corchea, que le falta esto, que le falta el otro, híjole, y que no entona con esto, que no entona con otro. Pues allá los músicos se encargaban a ponerle las notas, porque nosotros lo cantábamos, pero no alcanza, pues que quítale esto, pues hay que ponérselo. Pues los músicos eran los que se encargaban a ponerle las notas que deben de llevar. Y así sucesivamente trabajamos esa cuestión de la lengua maya. Más adelante, en la época del gobernador Jorge Salomón Azar García, okay, nos invitan a traducir la constitución política del estado de Campeche. ¿Quién va a ir? Hay una asociación de profesores indígenas bilingües en el estado. ¿Quién es el cabecilla? Que fulano de tal, del maestro Camilo Chío Ordóñez de Becal. Pues vente, Camilo, y vamos a invitar a todos los maestros que están indígenas para traducir la constitución, porque no vamos a poder nosotros. Vamos a hacer. Y nos pusieron a don Emías Chicaché en el Congreso del Estado para que él sea el coordinador, para que vea. Decimos, pues, en trabajos extra no lo vamos a hacer. tenemos que hacer en hora de trabajo, porque pues híjole, a nosotros no era trabajo, toda la condición política, ¿te imaginas? Casi nos toca que 3 meses que sacó esa traducción o algo más. Y y después decían, ¿y la revisión quién lo va a hacer? Y la revisión de todo eso, Guadalupe Chan y don Hipólito Tut y el maestro Sibalché, don, ellos que son hablantes que ya están más aporreados en la lengua maya, pues ellos son, van a traducirlos, ahí se van, los terminan, nos dejan el paquete y se van a cada quien en su trabajo, y nosotros nos quedamos a revisar. Un maestro lee maya y el otro interpretado en español, si está diciendo bien, si se entiende bien lo que está diciendo en español, si es lo mismo que dice de maya, y el otro está escuchando, el otro está hablando, el otro está leyendo.
0: Entonces, lo complejo que
1: sí,
0: es, ¿no?
1: Sí, sí,
0: porque
1: sí.
0: Imagino que también hay, digo, si ahorita nos pasamos, hay términos
1: sí
0: que hay que buscar cómo adecuarlos, ¿no? En el maya, a lo mejor que no claro, tienen una...
1: Claro, por ejemplo, el diputado. A ver, ¿cómo dices diputado en maya? Pues llegas a una comunidad, ¿cómo dices? ¡Diputado! Ya se españoliza ya eso. Entonces, yo tengo que buscar el significado de qué hace un diputado, qué función hace un diputado, irnos al diccionario a ver cómo se dice diputado, ¿no? Pues, sí, eso es un trabajo que tenemos que agarrar, diccionario del Cordemex, Nemesio Barrera, Pacheco Cruz y todos esos libros antiguos que tenían su alfabeto, y a buscarle. Y tenemos que buscar cómo adaptarlo. Y nos es un poco difícil, la verdad. Muy cansado. Y a terminadas cuentas, ni las gracias nos dieron.
0: Sí, pero se logró el objetivo.
1: Bien. Muchas gracias. Mira, le vamos a dar una comidita. Vamos, comimos allá en un hotel. Creo que era la que está aquí en la Alhambra, ¿no? No, el Alhambra que está aquí cerca de la orilla de la playa, donde está el barco casi.
0: Bueno, que antes era Hotel del Mar.
1: Ese.
0: Allá, ahorita es...
1: Una comida donde a nosotros, puedo decir, bueno, ya lo hicimos, y lo hicimos con gusto, ¿no? Yo lo hago con gusto porque pues no, estamos contentos, bueno, ya está listo, ¿no? Ya está listo.
0: Y que es importante conocer todas estas cuestiones, ¿no? Digo, por ejemplo, su servidor y a lo mejor muchos de los que nos escuchan y nos estarán viendo por Facebook Live, pues no saben... De todo el trabajo que en su momento conllevó, y desde el hecho del himno, de los himnos, ¿no? Algo tan, que a lo mejor ahorita lo normalizamos, que se canta y se escucha, pero en su momento llevarlo del español al maya, algo complejo.
1: Sí, la verdad que sí. Pues, de ahí, terminó. Ahora, ya se revisó, está el paquete, está muy bien, ahora falta el encuadernado. ¿Y dónde? Pues ya tenemos la casa editora, pues ¿quién va a ir a encuadernar? Pues Guadalupe y los demás, y los dos que lo revisaron, ellos van a ir hasta verlo, ahí nos llevan. Claro, el privilegio y el gusto que me dio a mí en este programa de lengua maya es que viajar en avión. Jamás, nunca en mi vida pensé a viajar en avión solamente por lengua maya. Y eso me dio, la verdad, una satisfacción tremenda, porque le puedo decir que viajé en todos los aviones. Aviaxa, Aeroméxico, Mexicana, Aeromar, todos esos aviones. En todos esos, tuve ese gusto de decir, yo viajé por un avión. ¿Qué se siente? ¿Gracias a qué? Gracias a la lengua maya, que me ha llevado pues de la mano con el trabajo. Y ahí en México fuimos a revisar el encuadernamiento de ese material. Híjole, terminamos un trabajo y nos ponen otro. Ahora vamos a hacer, según la Dirección General de Educación Indígena, que dirigía el profesor Enrique Q. Herrera de Xibalché, okay, que fue director general campechano a nivel nacional, pues es paisano, porque mis padres son de allá, de Xibalché. Okay. Pues cuando llegamos, pues somos de la misma región, y él habla maya también, y su hermano, creo que es el maestro Marín, un dibujante, el maestro Marín, pues nos hicimos familia, ¿no? La Dirección General de Educación Indígena era de nosotros, él mismo lo dijo, esa dirección son de ustedes, son de todos los indígenas del país, sí, estos son de ustedes, y más que nada, mis paisanos de Campeche, hoy tengo allá mis... de Quintana Roo, de Yucatán, pues aquí estamos, aquí están en su casa, aquí lo que ustedes necesiten, nos abrió las puertas como no se imaginan, ¿no? Y feliz de la vida, ¿no? A traducir los libros de lengua maya de primaria.
0: Okay.
1: Desde primer año hasta sexto año. Y con la gramática, y como estamos casi, no puedo decir en pañales, porque tenía un poco de experiencia, pues teníamos que ayudar a los que eran los autores, ya. Pues allá terminamos los libros. Y después viene otra etapa de gobierno, y viene, creo que la de época de Vicente Fox, okay. Y nos viene un programa de intercultural bilingüe. Y otra vez que hay que hacer por medio, por ciclos, porque este primero, segundo, tercero y cuarto, quinto y sexto, tres libros tenemos que traducir para los de primaria y otra traducción, y hay que hacer otro material y todo eso, que hay unos que no les parece, pero ¿por qué no le ponen esto? ¿Por qué no le ponen el otro? Bueno, pues eso, vamos, de acuerdo a la necesidad del maestro, es lo que tenemos que poner. A ver, decían, por ejemplo, ¿cómo dice celular en maya? Híjole, tenemos que buscar un nombre al celular, porque todo el mundo usa celular ahora, antes ni el celular había.
0: Claro.
1: Entonces teníamos que buscarle cómo, a ver, Guadalupe, a ver, ¿cómo traduce celular? Bueno, pues, mi parecer, mi forma, ¿cómo, qué hace el celular? ¿Qué, pues, ¿cómo lo veían los mayas? ¿Cómo lo pudo traducir? Ellos se llaman neologismos.
0: Okay.
1: Se llama el neologismo, esa traducción, que es parecido todo, pues, es un neologismo. Y le digo, pues, ¿qué hace el celular? ¿El sol qué hace? Cuando sale el sol, ¿qué hace? Cuando una casa tiene un agujero, por decir, hablando términos mayas, ¿no? Una casa tiene un agujero y la alumbra el sol cuando entra, el reflejo va y para allá. Tú no agarras el reflejo porque está allá. ¿Y qué hace un celular? El celular pones un número y se dirige para allá.
0: Okay.
1: ¿Y cómo le hicimos en maya ese reflejo? Le hicimos hul. Hul es el que, a donde va, derecho. Hul es el reflejo, donde apunta. ¿Hul de qué? ¿Cómo se dice sol en maya? Kin. Hul, kin. Este reflejo aquí es reflejo del sol. Entonces, el celular, que es hul también porque marcamos el número y va para allá. ¿Y qué es lo que mandamos? La lengua. ¿Cómo se dice lengua en maya? An. Entonces, si este es hul, kin, hul del sol, este es hul, an. Se llama hul, an. ¿Qué les parece?
0: Vaya.
1: Órale, vamos a ver. Ah, sí, tiene que ver con esto. Pues yo le diría Jultán, yo, Guadalupe, pero los demás no sé. Le digo, a ver, si no es así, pues que busquen, vamos a buscarle otro neologismo, que se apegue, lo más que se apegue a la realidad. Y me dice, pues me parece bien, maestro, así lo vamos a llamar, Jultán, pues Jultán, vamos a llamar, pero entre nosotros, ahora vamos a difundirlo. Okay. Pero ahora de difundirlo, hay alguien que dice, no, es que no es así, que no sé cuándo, pues que el que me diga que no es así, pues que me diga cómo, que no me diga
0: nada
1: que no,
0: más no, porque pues, no,
1: porque sino... no, dime no y dame los motivos y dime
0: cómo sería,
1: entonces lo platicamos y lo conformamos y queda allá, ¿no? Y me dice, pues sí, Guadalupe, que tú tienes de experiencia. Pues no es la experiencia, es el golpe que me ha dado el tiempo. Pues yo lo podría decir, yo puedo decir, soy inventor. Hay alguien que no lo va a aceptar, que solamente estoy inventando cosas. Pero sí, de eso se trata. Sí, los mayas nunca usaron celular.
0: Claro, entonces, ¿cómo? Son cuestiones que... ¿Cómo?
1: Entonces, ¿cómo? Pues sí, tenemos que traducirlo. El lápiz, podemos... Uno le dice, chilip, sí... Y es un palito, y sí, escritura, el palito que escribe, ¿no? Y okay. pues está bien, vamos a ponerlo allá, y pues ya, así. Traducimos varias cosas en del español al maya. Mayormente, la gente actual no habla pura maya, lo mezcla con el español.
0: Sí.
1: Y pues que porque no desconocemos esas palabras. Y porque pues nadie se ha preocupado por investigar cómo se escribe, cómo se dice, cómo se habla, todas las cosas, ¿no? Y eso, pues, hace a que uno, pues, hace un neologismo. Entonces, ya terminamos en la constitución, se acabó, ya vienen los de los libros. Entonces, digo, pues, creo que estas cosas ya llega a su final, digo, porque yo ya me dejaron de planta con la de lengua maya. Y yo ya no quiero estar ya con... Y el trabajo, el pesado trabajo y a mi función que hago en la Secretaría, digo, ya no quiero estar aquí en la Secretaría, mándeme mi trabajo, mándeme a otro lugar. Yo ya no quiero estar aquí, yo quiero salir, yo quiero dar clase.
0: Sí, no quería estar ahí nada más quieto, pues, esperando, no, sino...
1: Y mi gran amigo, varios amigos, me dicen, no, Guadalupe, ¿qué te preocupas? Si aquí tienes de todo, aquí tienes la Secretaría, en tu escritorio, en tu clima, tu cafecito y todo. No, pues no quiero eso. Yo quiero salir a la comunidad, quiero enfrentarme a la comunidad. Ya conozco toda la cuestión administrativa y cuando tenemos el tiempo pesado cuando hay informes de gobierno, pues hay que estar trabajando hasta parte de la noche, parte de la mañana, que hay juntas de la noche. Híjole, pues un trabajo, la verdad, muy bonito y pues, pero cansado. Y ya después, a pesar de todo, pues contentos también, porque pues uno, ¿quién no va a estar contento con un trabajo de ese tipo? Y ya me mandaron a Selchacán. Y en Selchacán me fui como en la supervisión, como asesor técnico pedagógico de la zona Selchacán, ya no a nivel estatal, a nivel
0: ya enfocado ya, en esa, sí, bueno, sí, en ese municipio,
1: sí,
0: ¿no?
1: Municipio. Y tocó dos escuelitas, cuatro escuelitas, más fácil.
0: Más, ¿no?, tranquilo.
1: Más tranquilo. Aquí, pues era todo el estado, teníamos que ver cuántos asesores técnicos pedagógicos, cuánto por acá, cuánto, hijo, no, es un cuento de nunca acabar, es un trabajo que no hay descanso. Ahí tienes que trabajar, ajá, terminas acá porque se acabó el horario, no te puedes quedar más tiempo. Y si es que urge el trabajo, te tienes que quedar. Eso sí. Y pues nos gusta. A mí me gusta el trabajo. Aquí ya no me preocupa. Solamente que diga mi esposa, ¿sabes qué? No vamos a llegar hoy tarde porque estamos en el trabajo. A veces no lo creen. A veces pues no se cree. Pues le digo, pues si no se cree, pues aquí estoy, puedes venir a traer mi comida.
0: A verificarlo.
1: Pero no, pues es que uno, cuando uno ya tiene compromisos familiares, pues uno tiene que depositar su confianza, porque si no, híjole, pues a veces hasta los sábados, hay una reunión el sábado, pues ¿cómo es el sábado? Pues si tenemos que, es día de descanso, sí, pero pues necesitamos cumplir con el trabajo, sigue el trabajo, pues no pagan de más, no importa, pues hay días en que pues me da mi día, me da mi descanso, me considera, pues se aprovecha, ¿no? Y así el trabajo de la secretaría, pero muy muy bonito, me gusta, y no me van a venir a decir con un trabajo administrativo y un trabajo de docencia. Me mandan a Selchacán como asesor técnico, y da la casualidad que en Selchacán el Instituto Campechano pone un módulo, una escuela de trabajo social, y presento el examen de lengua maya, y de calle me lo llevé, ¿no? Porque pues todo lo que me preguntaban estaba todo en maya. Y hubo otro de matemáticas, se llamaba matemática, estadística aplicada a las ciencias sociales. Y como tengo la normal superior en matemáticas, pues presenté el examen y me quedé también. Así que me quedé en las dos asignaturas. Y estuve allá 14 años, 12 años estuve en el Instituto Campechano. Viene la reforma educativa. Pero estaban allá en el Instituto Campechano, el maestro de la normal, andaba buscando un maestro que dé clase en lengua maya, y no había, y alguien, no sé quién, le dijo, con Guadalupe, allá en la supervisión hay un maestro que se llama Guadalupe Chan, vaya y pregúntame si tiene chance y que nos venga a apoyar. Llegan allá y me encuentran, ¿no? Y Guadalupe, fíjate que tenemos este problema, échanos la mano por acá con lengua maya, y necesitamos gente que maya, queremos meter en la normal lengua maya. Y le digo, pues sí. ¿Y a qué horas entramos? A las 2 de la tarde. Bueno, pues yo salgo de la escuela allá y voy a la supervisión, voy en el Instituto Campechano, saliendo y me voy a la normal, bueno, los tres lugares. Y hay gente que no le gustaba, porque hay gente, pues no puedo llamarle envidiosa, no sé, alguien creo que no le parece. Y Guadalupe, ¿acuerdas? Trabaja por aquí, si está, aquí está trabajando, acá trabaja. Lo veo aquí, pero veme en qué hora me ves, en qué horario me ves. Después de mi trabajo, después de mi horario, nadie tiene que meterse con lo que. Pero ya le que no le parecía. Pues ni modo, le digo, pues. Y de allá viene la reforma educativa. Y tenías que estar en tu centro de trabajo, a donde dice tu nombramiento. Bueno, pues tenía que dejar el Instituto Campechano. Me fui a trabajar en Sobchem. Hice 8 años en Sobchem. Niños hablantes del maya, desde el más pequeño hasta el más grandote, porque ya tampoco no se habla muy bien el español. Toda la gente habla maya. Y pues me mandaron para allá. Y me dice el maestro, bueno, pues ahí entras en la mañana y aquí entras en la tarde. Échanos la mano. Bueno, está bien. Pues me quitaba yo, entraba a las 8 de la mañana en la primaria. Y en la normal entraba a las 2 de la tarde. Y salía a las 6 de la tarde en mi casa, ya sabía, a las 7 de la noche. Y no dejábamos lo de lengua maya. Ahí trabajaba yo en lengua maya con los niños. Hacíamos uh-huh. cantos, hacíamos adivinanzas, hacíamos leyendas. Íbamos con los abuelos, con los conté una historia de Sobchen, una historia de Cumpichi, una historia que ellos saben, de sus milpas, de cómo hacen sus su vida, ¿no? Su comida y todas esas cosas, como y allá empezamos a formar ya a los niños, y ya pues a mí me dio mucho gusto trabajar en esa escuela, porque los niños, como son hablantes del maya, todos se comunican en maya, a veces leen en el español su libro y no le entienden. Es lo que yo digo, a veces yo digo, híjole, no entienden lo que leen en español, porque ellos pues son hablantes del maya. Y me dice, llega un tema que no olvido mucho, los sucesor, antecesor. Okay. Me decía, maestro, ¿qué es? Me decía, maestro, vas, sucesor, vas, asesor, vas, sucesor. Me dice, maestro, ¿qué es sucesor? ¿Qué es antecesor? Entonces tenemos que ponerlo en práctica. Pues, antes, vamos a poner, vamos a manejar ya, no las palabras, vamos a ver cuál es asesor y cuál es sucesor. Pónganse una aquí en medio, una adelante y otra atrás. Este se llama sucesor, este se llama antecesor. Le digo a Maya, le da antecesor, le da sucesor. Ah, soy canic, ya lo aprendí. Entonces, ¿qué es sucesor? Pongo los números 5, 6 y 7. ¿Cuál es sucesor y cuál es antecesor? Ah, este número es. Así tenemos que decirse en maya y en español para que los niños lo puedan entender.
0: Algo que suena tan sencillo.

0: Unidos y todo eso tenemos que hacerlo. Híjole, y a trabajar con ellos, y a trabajar con ellos. Hacer dibujos, material didáctico. Eso me motivó más porque pues ahí en la escuela poníamos los animalitos, las plantas, aves, cosas de su cocina y todo. Así en maya, y español, y maya, español, y maya, para que ellos vayan familiarizándose con el español, porque ellos saben el maya. Y pues para mí se me facilitó bastante. Tengo alumnos que ahí que han salido durante 8 años de allá, pues que han sido, ahí está estudiando como ingenieros, y me dicen, no, maestro, fue mi gran maestro. No, pues gracias a ti, a tu familia y tu esfuerzo, estás donde estás. Y me da mucho gusto que, a mí no hay nada que me pone contento, es que uno de mis alumnos diga quién soy. Yo no voy a decir quién soy, que mi alumno diga quién soy. Yo no me voy a echar flores, le digo así jugando, ¿no? Yo no voy a echar las flores porque yo no quiero. Que tú digas quién te dio clase y cómo te enseñé y cómo de ti, de eso ya tú vas a hablar de mí, no yo de ti. Ajá, sí, maestro.
1: Y que esa es una gran satisfacción, ¿no? Ahora ver, como usted dice, a un alumno que en su momento, pues cuando usted tuvo que llevar esta parte, ¿no? Porque habla del nivel prácticamente primaria, ¿no?
0: Sí, primaria.
1: Y del tema de asentar conocimientos del maya, el español, ahora estudiando en ingeniería.
0: Sí.
1: Y que tengan muy claro, muy presente el recuerdo de usted.
0: Sí.
1: Cuando les dio en ese nivel educativo, ¿no?
0: Sí. Y ahora que, pues, ayer, el día que me dieron el reconocimiento, el día que hasta la comunidad me trabajé, Sochi me mandó una felicitación. Ya me dan la oportunidad de normal dar clase de maya, entonces allá ya con muchachos, ya gente ya adulta, ya gente ya pues hasta pues ya casados, ¿no? Pues hay muchachos que hablan maya, que vienen del Camino Real, y porque cuando llevan maya dicen ellos, oye maestro, y no vamos a ser maestros de lengua maya. Bueno, eso dicen ustedes, pero después al siguiente semestre se dan cuenta de que ellos no conocen que hay un departamento de educación indígena, donde hay plazas de educación indígena.
1: Claro.
0: Entonces yo les comentaba yo eso. No, pues entonces sí nos interesa. Y ellos que hablan maya, no le falta la escritura, pues a trabajar, ¿no? Y me dicen, no, y lo que me siento más contento es que después de que terminan su carrera de maestras de educación preescolar, van y se abre el concurso de las plazas y presentan ellos en educación indígena y pasan el examen. Ya tienen su plaza. Y dicen, no, olvídese, no, está mejor presente mi examen en indígena, porque pues lo que yo aprendí, lo que yo escribí, lo que yo hago aquí, pues allá pues, es lo que me preguntan. ¿Qué te van a preguntar los que presentan el examen para la plaza? No te van a decir que eres un experto en lengua maya, pero lo básico tienes que aprendértelo.
1: Claro.
0: O sea, yo les digo a ellos, me aprenden 3 adivinanzas en maya completito. Si no, olvídate, tienes ese compromiso conmigo. 3 adivinanzas, 3 trabalenguas y 3 refranes. Con eso ya te salvaste. Pues tienes que aprendértelo, es tarea. Tienes que aprenderte en un semestre. Me lo vas a aprender a decir, escribir. Me lo vas a leer, vas a escribir.
1: Y de manera, imagino que lo pueda entender.
0: Sí, sí, sí.
1: Porque ahí
0: claro,
1: es donde viene la práctica,
0: claro,
1: ¿no?
0: Y empezamos allá con el nivel inicial. Yo inicio con ellos con el alfabeto maya.
1: Okay.
0: El alfabeto maya es como el abecedario que inicia uno en primaria, en el preescolar, ¿no? Allá con el alfabeto maya y cuántos alfabetos, cuántas letras está el alfabeto maya, cuántas letras salen modificadas, cuántas vocales son modificadas, y eso lo tienen que aprender, ¿no? Y después los sonidos, cómo suena con la A, cómo suena con la O, cómo suena con la I. En todo en sí, el alfabeto, las letras que conforman el alfabeto son 20. son bellas.

0: letras. De esas 20 salen 5 consonantes modificados, que es la Che, la K, la P y la TS. Che, K, P, T y la TS. Son 5 que salen, que sale del abecedario, del alfabeto, que salen con su modificación porque tiene un tono diferente. Por ejemplo, el apóstrofe. Consonantes. Y del alfabeto salen los 5 vocales, ¿sí? Que tienen también sus modificaciones, que son 20. En sí, todas las letras que conforman la escritura maya son de 45. Todas las letras, cada letra con sus diferentes sonidos. Así que ellos tienen que aprenderse muy bien es la letra del alfabeto, tienen que aprendérselo. Y allá las modificadas, cómo suena con A, cómo suena con E, las modificadas con consonante, con vocal. Así que, de acuerdo, cuando ya se aprendan eso, ponemos, por ejemplo, un dibujo, el plátano, por decir. ¿Cómo se dice plátano en maya? Pues, como yo digo ja'as, a ver, escribe ja'as, pone ja'as, pone la J-A, apóstrofe A-S, ja'as, porque ya saben que en los sonidos del maya, de las vocales, son 20. Si tenemos, por ejemplo, son 5 las comunes que sabemos, la A, la E, I, O, U. Y la A modificada suena como A, como cortada. A.
1: Okay.
0: Después, si es A, ¿y la otra cómo va a ser? E. La otra va a ser I. La otra va a ser O. Va a ser O. Ya sale una familia. Ya digo, yo lo manejo como familia para que así pongamos una familia de las A. Es como ejemplo, una familia de los chanes. Todo lo que salen de aquí de papás, todos son chanes. No hay nada más, ¿no? Y lo mismo pasa con esto. Digo, si la A es A, los demás van a ser E, I, O, U. Y así va a ser. Y la otra familia ya no es A. Ya suena diferente. Es A, A. A, apóstrofe A. ¿Cómo se lee? A, A. ¿No? Y la otra, ¿cómo se va a decir? E, E. El otro, I, I. Ya, otra familia. ¿Y la otra cuál es? La otra es con tono alto. A, A. Tono. E, E. Tiene un, en español le decimos acento, pero en maya es tono. A, A. El otro, E, E. El otro, I, I. Ya se fue otra familia para allá. ¿Y la otra? Tono bajo. A, A, dos A's juntas. No va a ser A, va a ser A, A. Tú tienes que aprender. Si le pongo, por ejemplo, una J, ja, A. Y si le pongo una J y una A con apóstrofe, va a ser ja. Ja, ¿qué es? Agua. Entonces, tenemos que poner ciertos sonidos y tonos a la lengua para que ellos puedan aprender. Así, muy un tema complicado. No, esto, si de esas ganas, si observas y te aprendes los sonidos de cada uno, en un mes ya lo tienes listo. En un mes lo tienes listo. Ya puedes decir, vamos, dame comida, dame. Anteriormente yo manejo una metodología, o sea, manejo una estrategia para enseñanza. El más antiguo que aprendimos en aquellos tiempos, el método global de análisis estructural. Es un método muy bonito, en el maya funciona. Por ejemplo, si no quieres enseñar principiando con el alfabeto maya, pues puedes empezar por lo global. Por ejemplo, mesa. ¿Cómo se dice maya? Mayakche. Mayakche escribes. ¿Cómo se escribe silla? Anche. Escribes anche y pones el nombre. Y luego vas viendo la palabra anche, ve cómo se escribe. ¿Cómo se lee? Anche. Después que ya te aprendes, después que quites el dibujo, dejas la letra. A ver, ¿dónde dice anche? Ah, ya. ¿Dónde dice has? Allá. ¿Dónde dice lol? Allá. ¿No? Ya lo visualizaste en forma global, ya lo globalizaste. ¿Sí? Después decimos el estructural, vamos a estructurar, ponemos las palabras y tú formas palabras. Ah, híjole, pausa. De lo que ya aprendiste vas a ver formar una palabra con las letras, ¿sí? Y después vas de lo general a lo particular. Después, de último aprendes el alfabeto maya. Y así. Pues todos tenemos que buscarle manera, estrategia, forma para que para que el alumno para el, aprenda lengua maya.
1: Vaya, y quiero comentarle, y a nuestros amigos radioescuchas, creo de los pocos programas donde... Afortunadamente aquí en TRC no hay patrocinadores, así que no tenemos problema por los patrocinios, yo creo. No nos aventamos en una pausa y el tiempo ya prácticamente llegamos a la línea al tope. Y vamos a ir cerrando la emisión. En el caso de este premio, pues ¿a usted lo proponen o usted se propone?
0: No, a mí me propone. Alguien que me conoce me propuso. ¿Y por qué usted no puede hacer? Pues yo no. Pues usted ya hizo esto. El último que hicimos fue de Jean Polol. Las sí. Leyendas de Jean Polol, apenas nos entregaron, me dice uno que los niños quieren que la historia de Jean Polol sea en maya, pues vamos a buscar a Guadalupe, es de aquí de Jean Polol, y sabe que pueda, maestro, pues claro, esto es pan comido, porque pues ya, tú lo lees en maya, en español, yo lo escribo en maya, y vámonos, y tú lo lees en español y en maya, y vámonos. Creo que Pacmic, un programa de Pacmic, creo que le dio al este maestro, y se dio el apoyo y ya salió ya se nos entregó, yo incluso ya entregué algunos por allá para que vean, ¿no? Pues un trabajo que se hizo en equipo y este premio, y me dice, pues usted puede, maestro, si usted cuánto no ha hecho, usted da clase de maestro, tiene material, tiene este otro, ¿por qué usted no puede participar? Pues yo casi no soy muy vamos a meterlo, y qué hizo este y después me llaman que yo fui yo el primer lugar. Pues me sorprendí, ¿no? Y me dicen, no, que te gastes un premio económico, pues más me alienta. Dice, no, pues qué bueno, ¿no? Pues
1: gracias. Un aliciente merecido, ¿no?
0: Sí, no, pues digo, pues, qué bueno que se tome en cuenta esto, que se está tomando en cuenta y que se tome en cuenta. ¿Y cuál es su propuesta, Mata? Pues para el Estado, pues para mí, le digo, pues poner los nombres de las oficinas en maya, español y maya, lugares maya, porque yo en Campeche, pues he visto escritos de escrituras en maya. Pues no quiero hacer una crítica destructiva, sino constructiva, porque lo bueno es que ya está ahí, aunque esté mal escrito, pero ahí está la intención, ¿no? Vamos a componerlo, si se puede componer, claro que sí. Por ejemplo, la bola de queso, como dicen, ¿no? Todo el mundo lo conoce como bola de queso, y uno dice que es la engrampadora, pero ahí está escrito una frase en maya,
1: ¿sí?
0: Y está mal escrita, los tonos no están escritos bien, y yo lo leo, yo sí lo entiendo, pero hay alguien que viene en maya, y viene de Yucatán, y está mal escrito esto, ¿quién lo hizo? Y bueno, y a veces a mí me preguntaron, varios me han preguntado a mí, y no te dices cuenta, Guadalupe, pues es que yo no estoy allá, nunca me hablaron para traducir estas cosas, y pues si yo no me tengo la culpa, ya te lo veo raro, lo veo difícil, luego que está mal, pero pues qué más, pues no lo puedo decir a alguien, está mal escrito, quítelo de allá, pues yo quién soy, ¿no? Y pues así es, le digo, pues qué más le voy a decir. Shimbal, por ejemplo, el Shimbal está como MB, Shimbal, y debe ser NB.
1: NB.
0: NB, en maya, Shimbal. Es Shin, porque pasear es Shin Shimbal. Shin Shimbal, okay. No Shim Shimbal.
1: ¿Sí? Oh.
0: Que suena diferente, ¿no?
1: Sí, totalmente.
0: Entonces, porque, ¿quién lo escribió? ¿Cómo se manejó esto? En la normalización de la escritura de lengua maya, va gente que no sabe maya, con perdón de las palabras, hay gente que mandan una dependencia, vende tú, y va gente y dice, pues así se va a hacer, y uno como que no sabe, porque me ha tocado. Y, pues si yo vine a aprender, pues aquí no se viene a aprender, aquí venimos a aportar.
1: Claro.
0: Entonces, pues hay alguien que dice, no, pues hasta los mismos que lo hicieron, pues yo a veces yo les pregunto, ¿por qué ustedes que están allá, pues hay que velar por la escritura? Esa persona o los que hicieron eso, no estoy en contra, debieron hacer un análisis más profundo de dónde viene la palabra pasear, de paseo, shin shin bal, de paseo. Entonces, ¿qué decir? No es shim shim bal. Entonces, yo, mi manera de pensar, yo digo, tomaron la gramática del español, de antes de P y B se escribe M, y pusieron shin shin bal, ¿no? Pero no estamos hablando en español, estamos hablando en maya.
1: Claro, no tienes que llevar el maya a la
0: pues no tanto la perfección
1: del español, debería claro, ser.
0: Claro. Por ejemplo, Hanal Pishan lo hace, escribe con H.
1: Okay.
0: Hanal, entonces digo, es que está mal. Si yo digo, pensó en maya, pero escribió en español. Uh-huh. ¿Sí? Pensó en maya y escribió en español, porque si yo veo, yo ahí no dice janal, ahí dice anal. Si la J no suena, si la H no suena. Entonces, y ahí dice anal, para mí en español. Pero para el maya va a decir janal. ¿Cómo va a decir janal allá si no dice janal? ¿No? Así como eso, hay varios. Jumpel, por ejemplo. La palabra jumpel, uno. Yo lo escucho en la televisión, lo escucho en otro lugar y digo, bueno, puede ser que lo puede decir mal, pero no lo puedes escribir mal, ¿no? Para mí. Y tú puedes decir jumpel, jumpel, jumpel, jumpel, jumpel. Ah, está bien, está bien. Pero me escribes jumpel con M, antes de P y B, M. No puedes escribir MP, debe ser NP. ¿De dónde viene esto? De una raíz. Jun es solo. Uh-huh. Jun es uno. Y jum es ruido. J-U-M, jum es ruido. Y jun con N, solo. Por eso el número uno es jun.
1: Ya. Yeah.
0: Entonces no puedo poner. Entonces, para hablar de cosas, y hablar de plantas, y hablar de seres vivos, tiene un clasificador. Todas las cosas inertes termina con pel. Un pel. Shana, zapato. Un zapato. Para cosas. Pel, terminación pel. Pel. Y para plantas, terminación cool. Un, uno, cool. Un árbol.
1: Ya. Yeah.
0: ¿Sí? Y para decir seres vivos, personas, animales, es tul, un tul. Jun, uno, tul, y va la persona. Una persona, jun, tul, mac, una persona. Entonces, para hacer la numeración, es jun. Y es, si son dos, ka. Si son tres, osh. Pues la gente hablante del maya nada más aprende hasta tres. Donde mueves dice cuatro pel, cinco pel, ocho pel, nueve pel, y no es así. Yeah. En la numeración maya, pues tenemos un sistema de numeración vigesimal. Es jun, ka, osh, kan, ho, Wak, uk, washak, bolón, lajun. 10. Jun lajun, ka lajun, osh lajun, kan lajun, jo lajun, wak lajun, uk lajun, washak bolón, wak washak bolón, bolón lajun, junkal. 20. Hasta ya terminó. El sistema de numeración maya es vigesimal. Así que el maya escribía del 1 al 20. De 20 yeah. en 20 van contando.
1: Y bueno. Hoy sí nos quedamos cortos de tiempo. Vamos a tener que agendar segunda emisión de continuidad. Profesor, muchísimas gracias por acompañarnos. Yo creo nos quedamos cortos, pero platicamos de muchas cosas y muchas de las anécdotas para que, por supuesto, pues quienes nos escuchan se den idea, ¿no? De todo el historial, de toda la labor que usted ha hecho en diferentes aristas y, bueno, merecido el reconocimiento con este premio que recibe, que reiteramos, lleva por nombre, como tal, legado que deja huella. Profesor, muchísimas gracias por tu compañía esta tarde.
0: No, me dio mucho gusto estar aquí con ustedes, la verdad, y a los que nos escuchan allá, que no abandonen la lengua maya, vamos a continuar, y que pues ese es un legado cultural que nos dejaron nuestros antepasados, y la verdad, pues hay que echarle ganas, y qué bueno que haya mucha intención del gobierno del estado que se fortalezca esta lengua y que no se abandone, que no se abandone, es mi punto de vista. Me dio mucho gusto estar con ustedes y la verdad, muy contento.
1: Muchas gracias, profesora. Aquí se reportaba Gaby Guadalupe Juárez. Felicidades, padrino, dice por acá en Facebook Live. De cualquier manera, ya el profesor estará por allá visibilizando en Facebook Live después, seguramente, y toda la familia, amigos y demás, pues esta transmisión. Y bueno, de esa manera llegamos al final de el programa de este jueves. 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Agradecemos aquí en cabina a la producción, a nuestra casa TRC Radio, por darnos el espacio en ondas sonoras para llegar hasta ustedes con información e interés y oportuna. No olviden sintonizarnos el próximo jueves, 5 de la tarde. Saludos a Zona Libre Querétaro. Nos vemos en nuestra próxima emisión. Mi nombre es Raúl González y esto es Zona Libre, un espacio de expresión para ti. Nosotros nos vamos y nos vemos en la próxima. Que usted tenga una buena, buenísima tarde.